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2: Muy bien, amigos, lo prometido, tomamos contacto a esta hora con la red Archie a través de la Sintonía Grande.

Distinguidas autoridades, señoras y señores, la Asociación de Radiodifusores de Chile, ARCHI, inaugura en esta solemne ceremonia su Asamblea General de Socios 2026 en el marco de su aniversario número 90, que la convierte en la asociación de medios más antigua del país. Desde la ciudad de Santiago, región metropolitana, les damos la más cordial bienvenida a este tradicional encuentro donde se reúnen los radiodifusores de todo el país para compartir y actualizarse en el evento de la radiodifusión más importante del año. En esta solemne ocasión saludamos y agradecemos la presencia del viceministro Claudio Alvarado Andrade. Saludamos al subsecretario general de Gobierno, José Francisco Lagos Garrido. Al presidente nacional de ARCHI, el señor Cristian Gálvez Plaza. A la subsecretaria de Telecomunicaciones, Romina Garrido. Al alcalde de Santiago, don Mario Desbordes. Al delegado presidencial, don Germán Codina. Y a la secretaria general de ARCHI, María Graciela Fuentes. Saludamos también a los consejeros regionales, seremis, jefes de gabinete, autoridades de las Fuerzas Armadas de Orden y Seguridad, representantes de instituciones, miembros de medios de comunicación de la región, presidente de los consejos directivos ARCHI, a los invitados y asociados ARCHI que hoy nos acompañan. Damos inicio así a esta significativa ceremonia con la interpretación de nuestro himno nacional. De pie, por favor.

Tomar asiento, por favor. Señoras y señores, con el objetivo de dar la bienvenida a este evento, se dirigirá a ustedes el presidente nacional de la Asociación de Radiodifusores de Chile, ARCHI, señor Cristian Gálvez Plaza.

Saludamos a las autoridades presentes, al directorio, al Consejo Nacional, a los expresidentes de Archi, a nuestros socios de Arica, a la Antártida chilena. Invitados especiales, señoras y señores, amigos de Archi. Hace 90 años nació una institución que ha acompañado la historia de Chile, desde sus hogares, ciudades, pueblos y los rincones más apartados del territorio nacional. Hace 90 años nació Archi. Y hablar de Archi es hablar de la historia viva de la radio, de miles de voces que han informado, acompañado, emocionado y unido a nuestro país, en generación tras generación. Archi nace un 17 de mayo de 1936, en una época donde la radio comenzaba a consolidarse como el principal medio de comunicación de Chile. Desde entonces, la Asociación de Radiodifusores de Chile ha sido parte fundamental del desarrollo del país. Parte esencial de nuestra misión es defender íntegramente la libertad de expresión, el derecho de acceso libre y oportuno a la información pública, la promoción de una radiodifusión privada sin injerencia del Estado en los contenidos, nuestra libertad de programación y la estricta defensa del espectro radioeléctrico, fortaleciendo el rol de las emisoras y representando a las radios con cobertura nacional, regional y local a lo largo de todo Chile. Durante estas 9 décadas, la radio ha sido mucho más que un medio de comunicación. Ha sido compañía, servicio público y conexión humana. La radio ha estado presente en los momentos más importantes de nuestra historia, en tiempos de celebración, de incertidumbre y también de las grandes emergencias que ha enfrentado Chile. En catástrofes como terremotos, maremotos, incendios e inundaciones. Muchas veces la radio es el único medio que sigue en pie, informando y acompañando en momentos de inquietud para muchos compatriotas. Así fue en el terremoto de 1960, el más grande registrado en la historia humana. En el de 1985 y el más reciente, el 27 de febrero del 2010, cuando gran parte de las comunicaciones colapsaron y la radio volvió a transformarse en el principal fuente de información y orientación para millones de chilenos. Y es por eso que queremos fortalecer a la radio como el principal medio de comunicación en emergencias. Para eso, le pedimos al gobierno en trabajar en un fondo del desarrollo de las telecomunicaciones, un FDT, y así las radios estén equipadas para una transmisión continua en las emergencias. Pero la radio también ha transformado en una compañía inseparable, una voz amiga para millones de chilenos, porque cuando en los momentos más duros en que la naturaleza nos pone a prueba y la electricidad falla, una modesta radio a pila o la radio de nuestro automóvil es la única conexión que tenemos con el resto del país y el mundo. Y al escuchar una radio, nos sentimos parte de una comunidad. Y eso ocurre gracias a la nobleza de este medio de comunicación, al enorme compromiso de quienes hacen radio todos los días. Hoy queremos rendir a los radiodifusores, periodistas, locutores, técnicos, productores y trabajadores radiales que durante décadas han sostenido este medio con pasión, vocación y sentido público. También queremos reconocer especialmente el trabajo de las radios regionales y locales, que muchas veces son la única voz informativa de sus comunidades y cumplen un rol esencial en la identidad y cohesión social de nuestro país. La radio en Chile ha sabido evolucionar con el tiempo. Pasamos de la amplitud modulada a la frecuencia modulada. En nuestra historia más contemporánea, incorporamos el internet, el streaming, las redes sociales y las plataformas digitales. Por lo que ahora, la radio es un medio 360. Se escucha, pero también se ve y se lee. Pero nunca perdiendo lo más importante, la cercanía. Y eso queda de manifiesto en distintas encuestas de opinión, donde
la radio es el medio más confiable y cercano. Una confianza que no se improvisa, se construye todos los días con objetividad, con profesionalismo y ganas. Vivimos tiempos desafiantes. La industria enfrenta cambios tecnológicos. Nuevas formas de comunicación digital surgen, lo que se traduce en escenarios económicamente complejos. Es precisamente frente a este escenario en que la radio y los radiodifusores de Chile, de todas las regiones, grandes y pequeños, esperamos el compromiso de todos para seguir escribiendo la historia de este medio de la mano del país. El compromiso de instituciones públicas y privadas, de las empresas, de los comercios locales y, por supuesto, del gobierno, cualquier sea su color político. Si algo nos enseña estos 90 años es que la radio siempre ha sabido adaptarse sin perder su esencia. Eso se debe seguir siendo nuestro desafío: modernizar la radio, fortalecer y proyectar hacia el futuro sin perder su identidad ni su vínculo con las personas. Como Archi, tenemos la responsabilidad de seguir defendiendo la radiodifusión chilena, fortalecer a quienes construyeron Archi durante estas 9 décadas. Y gracias a la radio por acompañar a este gran país llamado Chile. Felices 90 años, Archi. Muchas gracias.

Agradecemos las palabras del presidente de Archi, señor Cristian Gálvez Plaza. Se dirigirá a ustedes el biministro Claudio Alvarado.

Muy buenas tardes, señor Cristian Gálvez, presidente de la Asociación de Radiodifusores de Chile, señor Mario Desbordes, alcalde de la ciudad de Santiago, señores subsecretarios que me acompañan, señora secretaria general de Archi. Veo entre el público también a dos honorables diputados que nos acompañan y les damos la bienvenida a don Luis Pardo, a don Alex Nahuelquín.

autoridades civiles y militares que nos acompañan. Antes de comenzar estas palabras, quisiera permitirme una licencia por simple coincidencia de fechas. Hoy día 10 de junio nace en la Isla Grande de Chiloé, en la ciudad de Castro, la primera radio de la isla, la radio Chiloé de Castro, a quien les deseo un feliz cumpleaños. Quiero comenzar estas palabras agradeciendo a la Asociación de Radiodifusores de Chile, ARCHI, por la invitación a participar en esta Asamblea 2026 y por el permanente trabajo que realizan en favor de la radiodifusión nacional. Saludo a su directiva, a los propietarios de medios, a los concesionarios, a los periodistas, locutores, equipos técnicos y a todos quienes día a día hacen posible que la radio siga llegando a cada rincón de nuestro país. Chile, como sabemos, es un país extenso, diverso y desafiante desde el punto de vista geográfico. Y si hay un medio de comunicación que ha sabido acompañar a los chilenos en cada momento importante de nuestra historia, esa sin duda ha sido la radio. La radio informa cuando otros medios no llegan, acompaña en las emergencias, une a las comunidades, da voz a las regiones, fortalece la identidad local y permite que miles de personas se mantengan conectadas con la realidad de su entorno. Por eso, como gobierno del presidente José Antonio Kast, valoramos profundamente el aporte que realizan los medios de comunicación y especialmente las radios de Chile. Creemos en una democracia donde exista libertad para informar, para opinar y para ejercer el periodismo con responsabilidad. Una democracia fuerte necesita instituciones sólidas, pero también necesita ciudadanos informados. Y en esa tarea, los medios cumplen una función irreemplazable. Sabemos que vivimos tiempos de cambios profundos. La transformación tecnológica, las nuevas plataformas digitales y los desafíos de la desinformación exigen adaptarse permanentemente. Sin embargo, en medio de esos cambios, la radio ha demostrado una capacidad extraordinaria para mantenerse vigente y seguir siendo una de las fuentes de información más confiables para los chilenos. Esa vigencia no es casualidad, es el resultado de una profunda resiliencia y de una capacidad de adaptación que define la historia de la radio. Frente a las transformaciones tecnológicas y las nuevas plataformas, la radiodifusión no se quedó atrapada en la nostalgia ni en el diagnóstico. Se transformó para seguir sirviendo a las personas con información veraz y oportuna. Esa misma lógica es la que hoy guía la acción de nuestro gobierno. Frente a las demandas urgentes de seguridad, economía y estabilidad, la institucionalidad no puede quedarse estática ni refugiarse en planes de escritorio. La verdadera resiliencia de un país se demuestra adaptando sus instituciones, sus herramientas y sus acciones para dar respuestas concretas y reales a la ciudadanía. Y en eso, sin duda, estamos empeñados. Como gobierno, queremos seguir fortaleciendo una relación basada en el respeto mutuo, la transparencia y el acceso oportuno a la información pública, resguardando siempre la libertad de expresión. Una ciudad

Unidades en momentos difíciles y las que permiten que la realidad de las regiones tenga espacio en la conversación nacional. Finalmente, quisiera agradecer nuevamente a Archi por generar este espacio de encuentro y reflexión sobre el futuro de las comunicaciones en Chile. Termino diciéndoles, no tengan dudas, cuenten con nuestro gobierno para construir un diálogo permanente que fortalezca la libertad de expresión, la diversidad de medios y el derecho de todos los chilenos a estar informados. Muchas gracias.

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1: Las palabras del biministro Claudio Alvarado. Se dirigirá a ustedes el alcalde de Santiago, don Mario Desbordes.
2: Estimado presidente de Archi, se me invitó a saludar, a dar una bienvenida. Me voy a tomar la licencia y hablar un par de cosas más, porque los discursos ya están hechos, son estupendos discursos, muy lindas palabras de nuestro biministro, muy lindas palabras del presidente de Archi. Hace unos meses atrás conversábamos la posibilidad de realizar esta actividad los 90 años, ni más ni menos, de la Asociación de Radiodifusores de Chile en la comuna de Santiago y además en este maravilloso teatro municipal. Este escenario precioso que nos enorgullece como ciudad, no solo como comuna, en donde las artes se despliegan constantemente, el ballet, la ópera, maravillosos conciertos. Acabamos de presenciar parte de lo que se estudia acá con nuestra escuela de ballet. Son, sin duda, como institución, lugares, la comuna y este teatro quedan en el marco adecuado para estos 90 años. Me encontré con muchas personas que conozco de los viajes que me correspondió hacer por distintos cargos en regiones y que nos vimos en distintas ciudades. Y para mí, por lo tanto, es muy bonito que esta actividad se realice aquí en la capital, en la comuna capital. Quiero destacar también, de todo lo que se ha dicho, dos cosas. Lo primero, allí donde se intenta derribar una democracia, lo primero que se afecta son los medios de comunicación. Se embarga el papel, se intenta cerrar las radios. Allí donde se ha perdido la democracia, no hay pluralismo. No hay radios como acá, que pertenecen a más de 1.500 socios, a los 1.200 socios, perdón si me pasé en 300. Pero que representan también la realidad que tiene nuestro país a lo largo y ancho de toda su extensión. Y por eso es una primera cuestión que hay que destacar: el enorme trabajo que hacen en informar, acompañar, en estar en los hogares en momentos en que la ciudadanía probablemente no tiene acceso a otras fórmulas para acompañarse. Cada vez que tenemos elecciones presidenciales, quizás el debate en donde los candidatos están más atentos y preocupados es el de Archi, porque tienen muy claro que es el que llega más lejos, es el que llega hasta el hogar más apartado, y por eso el prestigio de Archi es enorme. Y lo otro, que quiero destacar es que ya a mis casi 58 años recuerdo perfectamente cuando en la década de los 80 se decía que la televisión iba a terminar con la radio. En los 90, 2000, el internet, usted lo dijo, el ministro lo señaló también, el internet terminaba con la radio. Luego el streaming, luego Spotify y así sucesivamente. Y la radiodifusión en el mundo y en especial en Chile está más fuerte que nunca. Eso es por el trabajo que ustedes realizan, por la confianza que se han ganado de la

0: ciudadanía, y por eso quiero cerrar esta bienvenida simplemente con darles las gracias por todo lo que hacen día a día por millones de chilenas y chilenos. Muchas gracias y bienvenidas a Santiago. Bienvenido a Santiago.
1: Agradecemos las palabras del alcalde de Santiago, don Mario Desbordes. Agradecemos a toda la audiencia que a lo largo y ancho del territorio nacional ha escuchado esta transmisión en cadena radial a la que se han unido de forma voluntaria las radioemisoras del país. Agradecemos su sintonía y los invitamos a continuar con su programación habitual.

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1: Muy bien, amigos, hasta ahí dejamos entonces la cadena Archie a través de la sintonía grande 89.7 en FM y 900 de AM. Continuamos con nuestra programación a través de todas nuestras plataformas.

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1: Bueno, amigos, somos la sintonía grande de la Ñuble, 89.7 en FM, 900 de EBI, también en Internet. Faltan 25 minutos para que sean las 21 horas, 25 minutos para las 21 horas. Somos el mensajero musical.

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1: La sintonía Grande de la Ñuble, estamos en vivo y en directo, 89.7 en FM, 900 de AM y también en internet. Muy bien, amigos, estamos compartiendo, por supuesto, el mensajero musical en la sintonía Grande de la Ñuble. A ver, ¿qué tenemos por acá? Dice lo siguiente. A ver. Nos han hecho llegar el carnet de identidad perteneciente a Dayanira Inés Riquelme Durán. Nos han hecho llegar también un examen dental perteneciente a Sara Cid Magaña. Pasar a retirar en horarios de oficina. Vamos a las canciones en el mensajero musical. Ya, vamos a retomar, ¿no es cierto?, el contacto con la cadena Archie. Vamos a retomar el contacto con la cadena Archie para que, obviamente, escuchemos, ¿no es cierto?, el reconocimiento de la Radio Ñuble.
2: También a las autoridades presentes. Saludar a los colegas radiodifusores de Chile. Buenas tardes, o quizá ya principio de noche. En 1992, tal como comentaba en el video, tras la partida de mi padre, Hernán Bacaro Zúñiga, asumí la dirección de Radio Ñuble, en ese momento en AM. Lo hice con temor y creyendo que no sabía nada de radio. Con el tiempo comprendí que estaba equivocada. No me había dado cuenta que desde que nací, la radio era el punto de encuentro de todos los días. En nuestro hogar se vivía en torno a ella. Se respiraba y se amaba la radio. En abril de 1989, tal como lo comenté, mi padre recibió de Archie la distinción de trayectoria radial, junto a su gran amigo Raúl Matas. Lo recuerdo nervioso, emocionado y profundamente agradecido, tal como me siento yo en este momento. Sin duda, nuestra familia recibió una hermosa herencia, el amor por la radio. Mis hermanos, mi sobrino y mis hijos la llevan en su ADN. Y eso me permite tener la tranquilidad de que esta historia no terminará con nuestra generación. Ellos han atrevido a impulsar nuevas ideas y ayudarnos a modernizarnos a quien llevamos más años en este oficio. Nuestra Radio Ñuble, y digo nuestra, porque en estos días de celebración en que cumplimos 90 años, me he dado cuenta de que su valor trasciende más allá del personal de la emisora. Muchas personas nos han escrito en redes sociales manifestando que la sienten propia, que crecieron escuchándola y que los acompaña todos los días, desde la mañana hasta la noche. ¡Qué tremenda responsabilidad! No se trata solamente de entretener, se trata de respetar a nuestros auditores con información veraz, con contenidos que aporten y con espacios que permitan a cada persona formarse su propia opinión, especialmente a los jóvenes, para que sigan sintiendo que la radio los interpreta. Es muy fácil caer en el populismo del lenguaje o creer que la opinión del locutor es la más importante, quitándole al auditor la posibilidad de reflexionar, sacar conclusiones y construir una mirada propia. Todas las radios son importantes en la vida de la comunidad, en particular las radios locales. Conservan la esencia del lugar, sus noticias, su identidad y su cercanía. Nos permiten compartir, acompañar y mantener ese contacto directo que tantas veces se refleja en los concursos telefónicos, donde escuchamos semana tras semana a auditores fieles que siguen allí, acompañándonos. No ha sido fácil mantener una radio regional, más aún cuando muchas decisiones se toman lejos de nuestras regiones. El comercio local es cada vez más escaso y vemos con preocupación cómo desaparecen emisoras emblemáticas que han formado parte de la historia y de la identidad de sus comunidades. No obstante, seguimos adelante, porque creemos en lo que hacemos y porque sabemos que la radio continúa siendo necesaria e importante. Antes de terminar, permítame hacer un reconocimiento muy especial al personal de Radio Ñuble. Ellos son una parte fundamental de estos 90 años de la historia de Radio Ñuble. La gran mayoría son descendientes de antiguos colaboradores y quienes llevan menos tiempo con nosotros ya suman más de 30 años formando parte de esta familia radial. No son personas antiguas ni aferradas al pasado, son personas enamoradas de su trabajo, con la inquietud permanente de crear nuevos espacios, aprender nuevas técnicas de comunicación y seguir creciendo sin perder nuestra esencia. Agradezco muy sinceramente a mis colegas radiodifusores por haberme considerado para esta distinción. La recibo con humildad, con emoción y con una profunda gratitud, pensando en mi familia, en quienes han trabajado durante décadas en Radio Ñuble y especialmente en nuestros auditores que durante años nos han abierto las puertas de sus hogares. Colegas, cuidemos a Archie, todos unidos, con respeto. Su fuerza está en la diversidad de su integrante. Y termino diciéndoles gracias. Gracias por este reconocimiento y gracias por el cariño recibido.

0: Muchas gracias a la señora María Eugenia Vaccaro por recibir este reconocimiento premio a la trayectoria radial Archi 2026.
1: Directo a través de la sintonía grande, cuando faltan solo 12 minutos para las 21 horas, la Archi reconoció a Radio Ñuble por sus 90 años al servicio de la comunidad.
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4: Junta de Vecinos Las Palmeras de Chillán Viejo se adjudicó el proyecto denominado La Junta de Vecinos Las Palmeras ilumina la seguridad de nuestro barrio. 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
6: 20 horas, 52 minutos.
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1: Ya vienen llegando guasos.
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Buenas noches, bienvenidas, bienvenidos todos a esta edición de Entre Quinchas, jornada de día miércoles 10 de junio, Santa Paulina, recuerda el calendario el día de hoy. Un gran saludo para ellas, para nuestros capataces y para todos quienes nos sintonizan en el 89.7 en FM, 900 en AM y también en internet en el www.radionuble.cl. 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
1: Muy bien, ya estamos de regreso en esta edición. Queremos seguir escuchando las voces de quienes han sido algunos de los premiados, ¿cierto?, en esta cena de término de temporada 2025-2026 de la Asociación Ñuble Cordillera, que se desarrolló, recordemos, el pasado fin de semana en el Centro de Eventos El Castillo y que reunió a los clubes que componen la asociación: Bulnes, Cato, Chillán Oriente, San Carlos de Itigüe, Pemuco, Río Palpal, Pinto y Yungay. En ese sentido, uno de los reconocidos en la jornada fue José Manuel Larrer, en la categoría Mejor Jinete Joven, y conversamos con él para conocer qué significa el obtener este reconocimiento.
2: Bueno, nos encontramos con don José Manuel Larrer. Bueno, ¿qué significa para usted esta premiación el día de hoy en esta cena de premiación de la Asociación Ñuble Cordillera?
3: No, para mí es un orgullo este premio. Feliz, porque igual hay un sacrificio detrás de todo esto, de mi papá y del corral en sí. Y feliz por este premio, en verdad.
2: Bueno, y además un incentivo para seguir trabajando, seguir perfeccionándose. Este recién el tercer año de vida de la asociación.
3: Sí, tercer año mío corriendo también. Bueno, hay que seguirse preparando cada año, intentar mejorar siempre y cada día ser mejor, ¿no? Entrenar para eso y eso más que nada.
2: Bueno, y el apoyo de la familia también fundamental.
3: Sí, pues todos me apoyan, gracias a Dios. Mi mamá, mi papá, mi abuela, mis tíos, todos me apoyan en esto y siempre me tiran para arriba. Y me van a ver a veces, mi abuela, mi mamá también, y mi papá, bueno, siempre está ahí.
2: Y ahora para esta temporada que viene, usted lo señala, seguir trabajando, seguir mejorando.
3: Sí, seguir trabajando, seguir mejorando y entrenando. Y ojalá seguir mejorando cada día más.
2: Muchas gracias, que esté muy bien.
3: A ti.
1: Bueno, tercer año corriendo, mejor jinete joven, ¿ah? Y para él, sin duda, un orgullo, para su familia, para el corral. Recordemos que don José Manuel Larrer está ligado al club Yungay. Y en ese sentido, bueno, él ha estado participando también en múltiples rodeos. Ahí, como él lo señalaba también, cada día perfeccionándose, trabajando, mejorando, entrenando para ser cada día mejor, pues, ¿ah? Bueno, en ese sentido conversamos con él también en medio de esta ceremonia de premiación que llevó adelante la Asociación Ñuble Cordillera. Bueno, y a continuación, junto al sello de raza de los vinos, Vinos Lovaina, también junto a Constructor Iraira y Relojería El Campesino, vamos a la música folclórica.

0: Muy bien, pues seguimos entonces después del contacto con nuestra música folclórica y siempre en el marco de lo que fue esta cena de premiación de la temporada 2025-2026. Lo habíamos dicho con la señora Patricia, uno de los premiados que sin duda además fue ovacionado fue don Luis Gerardo Guzmán Silva, campeón nacional del movimiento en rienda, quien además fue reconocido en otra categoría como mejor arreglador. Bueno, en ese sentido, él muy emocionado en un momento determinado cuando todos esperaban tal vez, o mejor dicho, él esperaba que la ceremonia continuara a medida que se iba acercando a su ubicación en la que él estaba en la mesa, ¿cierto? Junto con su pareja y amigos socios además. Le seguían aplaudiendo, le seguían ovacionando, lo que sin duda lo emocionó. Este ha sido un gran logro, primera vez él realizando este tipo de actividad, digamos, en la competencia propiamente tal, y además, qué mejor, sale campeón de Chile. Y entre quinchas conversó con él y estas fueron sus declaraciones.
1: Bueno, nos encontramos con don Gerardo, muy premiado en esta cena de la Asociación Ñuble Cordillera, campeón nacional, además del movimiento a la rienda, nos imaginamos que muy contento.
2: La verdad que sí, una premiación muy bonita. Esto es un sueño para mí hoy día. Han sido muchos años de trabajo, muchos años de dedicación, mucho esfuerzo, mucho sacrificio detrás, porque criar es muy difícil. Como comento siempre, somos un criadero muy pequeño, de mucho esfuerzo y mucha dedicación, trabajo constante. Cuento con el apoyo de mi polola, de su familia, y esto, tener ese resultado en el Rancagua ha sido maravilloso, un sueño desde niño. Llegar ahí a Rancagua, imagínense, primer año que muevo, algo criado, es un sabor totalmente diferente, muy, muy emocionante, de verdad, es muy, muy emocionante haber llegado a Rancagua con una yegua criada, con nueva, 4 años, 4 meses, presentarnos en Rancagua, yo primer año que muevo, y tener ese resultado entre medio de unos monstruos en Rancagua, unos jinetazos, con Luis Eduardo Cortés, una persona que un jinete que admiro mucho, en la rienda, y estar ahí al lado era muy difícil, muy, muy difícil, y uno iba a vivir la experiencia, y a Dios gracias íbamos bien preparados, con la yegua bien trabajado, y llegando allá tratamos de hacer las cosas de la mejor manera posible, disfrutar el momento porque cuesta mucho llegar a Rancagua, es muy difícil, es muy bravo el colador en los clasificatorios, y llegando ya había que disfrutar el momento.
1: Y lo disfrutó a concho con el triunfo además.
2: Sí, la verdad que fue muy bonito haber estado ahí adentro, vivir ese momento es maravilloso, en algo criado es algo que cuesta mucho, y es un premio a la constancia, al trabajo. Muchas veces dejamos cosas personales por el bienestar del caballo.
1: No, y además, su criadero, El Desprecio, tiene una historia bastante entretenida que usted la ha dado a conocer, que todo nace por un producto que no era muy querido.
2: Claro, sí, efectivamente, sí, era un caballo que habían regalado y estuvo 2 años ahí en el campo donde don Agustín Ugalde. Y don Claudio Barría, muy gentilmente, el hombre me hace el regalo, después me dice: Gerardo, cría el caballo.

0: en todo sentido.
1: Ahora, ¿cuántos productos tiene su criadero?
0: Hoy día tenemos 12 caballos criados. Igual es un sueño, yo soñaba con tener un puro caballo, imagínense, hoy día hay 12, es algo soñado. Cuesta mucho criar, mucho criar. Trabajar, mantener caballo encerrado cuesta mucho. Pero las cosas las hacemos con mucha dedicación, con mucho amor al caballo, que es algo que me apasiona desde pequeño.
1: Ahora, don Gerardo, ¿cuáles son las proyecciones para esta temporada que se vienen? Bueno, la pasada extraordinaria, campeón de Chile. Ahora nos imaginamos que la idea es tal vez con el mismo producto trabajar otro nuevo, intentar retener el título.
0: Sí, uno ya llegaba a Rancagua, imagínense, como le comentaba, en algo criado es maravilloso. Y haber tenido el título, imagínense, un sueño desde pequeño. Y este año vamos a seguir trabajando con la misma humildad, los pies en la tierra, de seguir haciendo las cosas bien y tratar de ir sacando caballos nuevos, que como uno es como los caballos son como un niño para uno, tiene que ir formando niños para el futuro. Así que ahí estamos preparando dos ejemplares para esta temporada, aparte de la linda vida, la campeona de Chile.
1: Don Gerardo, muchísimas gracias y el mayor de los éxitos en lo que venga.
0: Muy agradecido, de verdad, muy agradecido de antemano y un cariño, un saludo enorme para toda la gente gente de campo que vive y ama al caballo. Hay mucha gente que en las tardes, terminando su labor de día a día, de su trabajo, llega a su casa a trabajar su caballo para poder salir a participar y la verdad que eso es un esfuerzo grande y eso tiene que ser valorado.
1: Muchas gracias, Gerardo.
0: Muchas gracias a usted.
1: Bueno, de todo un poco en la entrevista, su sentir, el cómo nace, digamos, todo aquello que ha estado viviendo, pues, todo lo logrado. Una historia muy bonita la que nos comentaba don Luis Gerardo Guzmán, ¿cierto, don Gerardo? Y que se van dando las cosas, pues, se van dando. Todo trabajo, todo sacrificio tiene su recompensa. Bueno, en ese sentido, él ahí lo deja de manifiesto, digamos, estos logros que sin duda lo llenan de alegría y también le hacen seguir esforzándose, pues, día a día, trabajando, proyectándose en un criadero que nació en lo pequeño, como decía ahí, con un producto despreciado, por eso se llama el desprecio, y que mira hoy en día, está en lo alto de la crianza y también del rodeo chileno como campeón nacional del movimiento en rienda. Bueno, y de esta manera nos comenzamos a despedir de esta edición de Entre Quinchas. Ya vamos a seguir escuchando a más premiados, cierto, que ha tenido esta instancia de la Asociación Ñuble Cordillera, pero en nuestras próximas ediciones. Por ahora le agradecemos la sintonía y será hasta mañana, si Dios así lo permite. Buenas noches.

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0: 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Son las 21 horas, 30 minutos. ¡90 años de alegrías, informaciones, entretención y solidaridad! ¡Es la esencia de la sintonía grande! 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

Hola, hola, ¿qué tal? ¿Cómo están? Muy buenas noches, gusto de saludarles en esta noche, en esta nueva noche, en esta nueva jornada, 10 de junio, miércoles 10 de junio, a mitad de semana, en el ombligo de la semana, estamos ya arrancando con otro programa que le acompañará hasta la hora cero. 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Últimamente hemos tenido muchos episodios de calidad del aire mala, insalubre, muy insalubre, pero hoy día estamos con calidad del aire moderada. Bueno, se agradece en realidad en esta época difícil tener un aire bueno, pero por lo menos que sea moderado ya es una ganancia, ¿cierto? Es mejor respecto a lo que estábamos viviendo últimamente en materia de contaminación ambiental. Contaminación del aire específicamente. Bien, vamos a enviar un saludo siempre afectuoso y cálido para toda la gente linda de Ñuble. Un abrazo, un beso en el alma, un deseo que hayan tenido un lindo día y que la noche entonces y por consiguiente sea igualmente linda. De descanso, un momento reparador para disfrutar una linda canción, ¿verdad? Eso y mucho más es lo que queremos ofrecer esta noche. También para quienes nos siguen a través de radionuble.cl, chilenos, chillanejos, ñublencinos, afincados en otros rincones de Chile, América o el mundo, y que están también a esta hora compartiendo con nosotros a la distancia lo que ocurre acá en su tierra natal, en su querida región de Ñuble. Y bueno, de todo eso se enteran a través de radionuble.cl. Tal vez esta canción puede servir para los amigos que están lejos, ¿eh? Que están lejos de su tierra. La distancia es como el viento, dice Domenico Modugno.

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Daniela Romo nos traía esta canción, Mentiras se llama. 12 minutos para las 10 de la noche. Le cuento que mañana vamos a tener cielo nublado, mañana jueves, 3 grados como mínima, 11 como máxima. El viernes se anuncia lluvia, esto es bien variable, ¿eh? En el pronóstico de ayer decíamos que no iba a llover el resto de la semana. Hoy día la Dirección Meteorológica de Chile sí considera lluvia para el viernes. Y sería entonces jueves nublado, viernes también cubierto de nubes y chubascos aislados durante el día, 6 la mínima, 14 la máxima. El sábado volvería a estar solo con nubes y un poco de sol en la tarde, 7 la mínima, 14 la máxima. El domingo nublado variando a parcial, 4 la mínima, 15 la máxima. Y el lunes 15, ya en la próxima semana, tendremos cielo nublado en la mañana, despejado en la tarde, 3 grados como mínima, 14 como máxima. En resumen, hay lluvia entonces este viernes durante el día, pero en forma de chubascos aislados. Él es Ricardo Montaner, me va a extrañar.

0: 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Son las 21 horas, 58 minutos.
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1: Volvemos a la música con el grupo Bravo, Si Supieras.

Los nocheros también nos vinieron a visitar a esta hora, cuando ya tenemos las 22 horas con 12 minutos. Está helada la noche, a pesar de que, como ya le comentaba, la temperatura a esta hora dice que hay 9 grados, pero la sensación térmica es un poco más baja. Da la impresión que viene a unos 3 o 4 grados nomás. Está bien fría la noche. Además hay un poquito de viento, pero bueno, eso es lo que hay en materia climática. El gobierno optó por dar marcha atrás finalmente y modificar la polémica indicación a la ley de migraciones, la cual buscaba que los establecimientos de educación, los colegios, también consultorio y recinto de salud, entregaran información sobre migrantes irregulares. Fue durante la Comisión de Gobierno del Senado que el subsecretario del Interior informó la decisión tomada por el presidente Kast. Remarcó que la indicación nunca tuvo voluntad de ninguna cosa distinta a poder obtener algún dato de contacto para objeto de materializar las notificaciones. Jamás se ha insinuado siquiera que haya una obligación de denuncia o reporte a ningún tipo de persona, pero entendemos que en la política hay lo que hay, es lo que es, y se generó una sensación de que la redacción podría inhibir y tener complicaciones adicionales, y por lo tanto se propuso que se sacara esa consideración. Con este consenso, el Ejecutivo estableció que el Servicio Nacional de Migraciones podrá acceder a toda información de cualquier organismo público o privado en el contexto de expulsión, pero con la excepción de los establecimientos educacionales y de salud. No obstante, aclaró la autoridad que lo anterior solo considera la educación parvularia, básica y media. No está dentro de la excepción la educación universitaria, por razones bastante evidentes, señaló. A esto se le suma una tercera excepción, en la que explicó que en ningún caso se podrá pedir la información a cualquier institución de algún menor de edad. En la música nos acompaña Odi Bermúdez, Antes.

Víveme se llama esa linda canción con la italiana Laura Pausini. Laura Pausini le han pasado cosas en la vida. Primero, ella no quería ser mamá. La clásica, ¿cierto? Explicación que no me siento preparada, en fin. Pero finalmente fue mamá. Fue mamá a los 38 años. Y después que fue mamá, como que le gustó la experiencia. Le gustó tanto que quería ser de nuevo mamá, pero ya tenía más de 40. Entonces la pensó, la repensó con su marido, que también es músico. Y finalmente, al menos hasta ahora, yo creo que ya no, ya por ahí tiene 52 años. Pero cerca de los 40 fue mamá por primera vez, y cuando quiso hacerlo de nuevo, como que empezó a mirar el carnet y dijo, ¿sabe qué? Me quedo con una nomás. Paola se llama su hija. Pero lo importante es que vivió esa experiencia que ocurre en muchos casos, en que las damas no quieren ser mamita, pero cuando lo son, es una experiencia tan única, tan incomparable, que se dan cuenta que ahí conocen el verdadero amor de su vida, ¿verdad? Desde que saben que están embarazadas, y entonces le dan ganas después de tener más guagua, una segunda y una tercera, y si se dan las cosas y hay una buena relación con su pareja, ¿por qué no? ¿Verdad? Pero no es solo eso lo que ha hecho que Laura Pausini haya tenido momentos en su vida especiales, digamos. Le han pasado cosas en los conciertos, por ejemplo, en Orlando, Estados Unidos, hubo que detener el concierto que ella realizaba porque alguien dijo que había una bomba y al final resultó ser una falsa alarma, pero igual hubo que detener el concierto. Y eso fue en Estados Unidos. En México, en algún momento en que se presentó en México, sintió como que le faltaba el aire, al punto que también hubo que parar el concierto. Eso fue en México. Y en Perú, en un concierto durante su paso por Perú, también tuvo que detener el show, pero esa vez no fue por alarma ni que le faltara el aire, sino que ella sentía que el público de la primera fila no participaba. Ella quería que toda la gente cantara, pero los de la primera fila, los del palco, los de la entrada más cara, estaban mirando el teléfono, el celular, y como que no se motivaban con la presentación de Laura Pausini, al punto que ella paró el concierto y les llamó la atención. Bueno, cantan o no cantan, vienen a cantar o a hablar por teléfono, en fin. Y eso igual provocó un momento al menos incómodo en Laura Pausini, que no le había tocado algo así, porque debe ser bien frustrante para un artista que esté motivando a la gente, ya ahora todos cantemos, qué sé yo, y la gente mirando el teléfono como si no hubiera nadie en el escenario. Debe ser muy frustrante, me imagino, para cualquier artista. Y le tocó a Laura Pausini en Perú. Yo creo que al público que más le gusta, bueno, de hecho lo dicen, muchos lo han dicho, es un público como el de la Quinta Vergara. El público de la Quinta Vergara no va tanto a escuchar, va a cantar, ¿se ha fijado? Más que escuchar al intérprete, van a cantar. Aunque no se sepan la canción, ahí le hacen empeño. Además que generalmente el público que va, por ejemplo, si se va a presentar Arjona, va ese día la gente que le gusta las canciones de Arjona. Entonces compran entrada para ese día y cantan las canciones y participan. Ese público participativo, entusiasta, es el público que más le gusta a los artistas. Cada cantante, banda que ha estado en Viña del Mar coinciden transversalmente en que el público de la Quinta Vergara es un público especial por eso, porque participa mucho, canta, aplaude, baila, si es que es un grupo que pone música bailable, ¿verdad? Son muy, muy entusiastas.

Bueno, a propósito de gente que va al Festival de Viña, nos quedamos con las ganas este año de ver a la Conte Quintanilla. Ojalá que María José Quintanilla el próximo febrero sea parte de los invitados al festival. Por mientras la escuchamos por acá.

0: 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Son las 22 horas 33 minutos.
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1: Volvemos a la música con Coti, Julieta Venega y Paulina Rubio. Nada fue un error.

Tres gigantes de la música ahí, Coti, gran compositor argentino, Paulina Rubio, Julieta Venegas, Nada fue un error. Y nos quedamos con La Mafia, Vida.

Vida, yo te amo más que el aire que respiro, decía el grupo mexicano La Mafia, cuando estamos a 15 minutos de las 10 de las 11 de la noche ya. 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Amaral, el universo sobre mí. Hay canciones que de repente tienen como mucha metáfora, como mucha expresión poética, si usted quiere, y como que no siempre uno capta como la esencia de la canción, qué es lo que quiere decir el artista finalmente, ¿no? Tal vez puede pasar con ese tema, el universo sobre mí. Es un canto, diríamos, a la libertad, la autenticidad y el deseo de vivir la vida sin ataduras y sin presiones externas. La letra podríamos decir que refleja la lucha interna entre la imagen de felicidad que a veces mostramos al mundo, ¿verdad?, y el sentimiento real de soledad o tristeza que llevamos por dentro. Como se dice comúnmente, la procesión va por dentro. En muchas veces, en muchos aspectos de la vida o en muchos pasajes de la vida, tal vez usted le ha tocado, nos ha tocado, andar como riéndonos cuando en realidad queremos andar llorando. Bueno, eso es un poco lo que muestra esta canción. Yo diría que también habla de la búsqueda de identidad, habla de esa necesidad de encontrar tu propio espacio en el mundo, protegiéndote del ruido y de las palabras vacías que a veces llegan de los demás, sin mala intención, claro. Hay también un afán de liberación emocional, ¿no? Al repetir frases como quiero vivir, quiero gritar, quiero sentir el universo sobre mí, en fin, quiero correr en libertad. La verdad es que la canción es una especie de catarsis, diría yo, de desahogo para dejar atrás la tristeza y reconciliarse con uno mismo. En fin, podemos estar un buen rato tratando de describir esta canción, que fue muy exitosa en su momento. Yo diría que por último es una especie de reafirmación personal, una declaración tal vez de intenciones para seguir adelante y tomar siempre tus propias decisiones sin importar lo que opinen los demás. En fin, pero escuchamos mejor esta canción que me parece muy bonito, por eso me detuve un poco en tratar de explicar qué es lo que hay detrás de este tema. El grupo Amaral, el universo sobre mí.

La culpa fue del primer beso que le di, decía el español Diango. Y Fernando Viergo propone un café a esta hora de la noche. Buena hora para tomar un café calentito, un café para Platón.

0: 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Son las 22 horas, 59 minutos. 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

Ya, ahí estaba entonces Diego Verdaguer, la ladrona. No se preocupe que va el bolero y van los tangos también, ¿eh? Acá un duende se metió al computador y nos cambió la programación. Pero no se preocupe, por el WhatsApp de inmediato me pregunta, ¿qué pasó con el bolero? Don Claudio, ¿qué pasó con el tango? ¿Va o no va la música de Arrabal? Por supuesto que va, pues. Vamos con los Pancho primero y este bolero que se llama Bésame Mucho.

Mon Laferte, antes de ti se llama la canción, 23 horas con 15 minutos. Ha estado nevando arriba, en la cordillera, como decía Patricio Mans. Con optimismo fue recibida la primera nevada importante del año en la precordillera y cordillera de Ñuble, a pocos días del inicio de las vacaciones de invierno de los estudiantes, que sabemos marcan un poco, ¿verdad?, el devenir de las familias. Las primeras nevadas significativas de la temporada se registraron efectivamente durante las últimas horas, entregando una señal positiva, dice la noticia, para el inicio de la actividad turística invernal, específicamente en el complejo nevado de Chillán, y para las reservas hídricas de la región también. Según el balance hidrometeorológico entregado por la DGA, la Dirección General de Agua, la estación Volcán Chillán registró una caída de 10 centímetros de nieve durante las últimas 24 horas. Anoche empezó a nevar, hoy día y a esta hora lo mismo. Anoche nos llegaron unas fotos muy bonitas, me acuerdo, de gente que nos comentaba que estaba nevando arriba en la cordillera. Bueno, 10 centímetros de nieve entonces durante las últimas horas, acumulando la misma cantidad sobre el terreno. Se trata de la primera nevada relevante que ocurre este año en la cordillera, luego de semanas marcadas por la incertidumbre ante la ausencia de precipitaciones sólidas a pocos días del comienzo de la temporada de invierno. Había poca nieve, ahora por lo menos hay 10 centímetros. La estación Volcán Chillán, como decíamos, registró ese volumen, 10 centímetros, durante las últimas 24 horas, lo que constituye un aporte relevante porque prácticamente no había nieve ahí arriba, o muy poquita. De hecho, se espera que para hoy y mañana se registren de nuevo nevadas en diversos sectores de la cordillera y eso aumentará, obviamente, la capa de nieve acumulada. Decenas de registros fueron compartidos en redes sociales, algunos los llegaron por acá también y dieron cuenta de la gran cantidad de nieve que ha caído durante las últimas horas acá en Ñuble. La verdad es que los paisajes se ven maravillosos. Bueno, eso es lo que queríamos compartir. Esperemos que siga cayendo nieve, porque obviamente hay mucho emprendimiento, mucha gente allá arriba en Pinto, El Rosal, Recinto, todos esos sectores que hay hacia arriba, hacia la cordillera, los que arriendan los esquís, los que arriendan las cadenas, ¿verdad?, los que ofrecen un cafecito calentito a orilla de camino, toda esa gente necesita, los que venden ropa de invierno, necesitan que vaya gente para la nieve. La gente, antes de venirse al nevado de Chillán, la gente de Santiago, los brasileños, que les gusta mucho venir para acá, obviamente averiguan si hay nieve o no hay nieve. Leen esta misma noticia que estoy leyendo yo. Y dicen, sí, tenemos nieve. Si ven o se informan que hay poca nieve o no hay nieve, van a ir a otro lado nomás. Pues entonces necesitamos que el volcán se ponga generoso y que, bueno, no el volcán en realidad, el clima se ponga generoso para que el volcán reciba, ojalá no 10, sino que 20, 30 o 40 centímetros de nieve. Mientras más nieve, mejor. Además que la nieve no es solo que uno va a poder ir a esquiar a la nieve, ¿verdad? Esa es la parte turística, la parte bonita, muy bonita, y qué rico que así sea. Pero además la nieve, debe saber usted, permea el suelo y se transforma después en napa, ¿cierto?, subterránea. Entonces también los pozos de agua, para que estén llenitos después, en el verano, se necesita que caiga harta nieve. Entonces la nieve no solo tiene un componente recreativo, para ir a disfrutarle esquiando, haciendo monos de nieve, todo lo que usted quiera, sino que además, al haber harta nieve, nos aseguramos que los pozos de agua, de donde mucha gente saca agua para beber cada día, van a estar más llenitos si tenemos más nieve. Vas a acordarte de mí, dice Alejandro Jaén.

0: 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Son las 23 horas, 28 minutos. 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

0: Seguimos con Miguel Bosé, Te amaré.
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Llegó la hora de despedirnos. Gracias por habernos acompañado y nos reencontramos mañana para estar de nuevo juntos cada noche, aquí en la sintonía grande de la Ñuble.

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0: 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Son las 7 de la mañana, 3 minutos.
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¿cómo están? Buenos días, buenos días. Comenzando este día ya jueves 11 de junio en la sintonía grande de la Ñuble. 7 de la mañana con 8 minutos, 89.7 FM, 900 de mí, también por Radio Ñuble.cl para todo el mundo. Cinco grados siete décimas la temperatura que tenemos a esta hora de la mañana. 5.7 son los grados a esta hora que tenemos en este jueves, comenzando ya este nuevo día, esta nueva programación, y especialmente que sea todo este día especial para ustedes, amigas y amigos, que nos escuchan tempranito en estos 90 años de este 2026, año de la Ñuble, la sintonía grande. 7 de la mañana con 8 minutos, comenzamos arriba, dormilo.

7 de la mañana con 13 minutos, 7 con 13 minutos. La Ñuble, la sintonía grande y arriba dormilones, 7:13.

7 de la mañana con 16 minutos, 89.7 en FM 900 de AM, también por radionuble.cl. La sintonía grande con Arriba Dormilones el día jueves.

0: sintonía grande de la Ñuble hasta ahora con Arriba Dormilones, el día jueves 11 de junio. ¿Qué esperamos para este día? Cubierto y neblina, sí, neblina en algunos sectores, más que en otras partes, Como siempre, precaución con la neblina, especialmente ahí en zonas rurales. Cubierto y neblina durante la mañana, ya en la tarde noche también con cubierto, variando a nublado, así que vamos a estar con cielos cubiertos, nublados todo el día. Máxima 11 grados se esperan para hoy. Y mañana chubascos durante todo el día. Adelantándonos al pronóstico del tiempo para mañana viernes. 7 de la mañana con 21 minutos, 7 con 21 minutos, disfrutando esta hora de Arriba Dormilones en la Ñuble.
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0: 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Son las 7 de la mañana, 29 minutos.
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Estamos presentando Arriba Dormilones. 7 de la mañana, 35 minutos.

Arriba dormilones en la Ñuble, la sintonía grande. Ya faltan 20 minutos para las 8 de la mañana. 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
2: 16 son los minutos que faltan para las 8 de la mañana.
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2: A través de la sintonía grande de la Ñuble, el día jueves especial, especialmente para todos los futboleros, porque recordemos que hoy comienza ya el Mundial México-Canadá-Estados Unidos. Así que estamos ya en modo mundial durante este día, donde jugarán México ahí con Sudáfrica a contar de las 3 de la tarde. Ahí a contar de las 3 de la tarde comienza entonces el fútbol. Antes, una hora antes, 2 horas antes, estará además la ceremonia de inauguración. Así que a las 3 de la tarde comienza ese partido inaugural entre el local, los mexicanos con Sudáfrica, en este mundial que comienza este día jueves con bastantes partidos. 6 grados una décima la temperatura que tenemos esta hora de la mañana, 6 grados una décima, algo ha subido en comparación a las 7 de la mañana. No es tanto el frío como otros días, pero vamos a ver cómo va a estar, digamos, las condiciones del tiempo, si se va a cumplir la máxima, que es de 11 grados, la máxima que esperamos acá en Chile. 15 para las 8, arriba Dormilones, en la sintonía grande de la Ñuble, ¿eh?

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1: Exactamente, Arriba Dormilones en la Ñuble, la sintonía grande. Faltan, ¿cuántos? 7 minutos para las 8 de la mañana. 7 para las 8, disfrutando de este día jueves. Saludando a Santa Trinidad y a Bernabé. Trinidad y Bernabé, saludamos a ambos en este 11 de junio.
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1: 7 para las 8 de la mañana, Arriba Dormilones.

Tres minutos ya faltan para las 8 de la mañana, poquitito ya nos queda para retirarnos, pero toquémonos más. Claro, vamos con un tema más. Hasta ahora en Arriba Dormilones, tres minutos faltan para las 8.

nos vamos en este jueves 11 de junio en la sintonía grande de la Ñuble. Saludos para todos, abrazos para todos, muchas gracias por estar tempranito junto a la sintonía grande de la Ñuble en estos 90 años, este 2026. Hasta mañana, buen día, ya se viene a primera hora.

0: y apagamos el interruptor de las risas y carcajadas. Pero como no somos tontos graves, le invitamos a comenzar un nuevo día riéndonos de todo y de todos. ¡Arriba, dormilones! 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Son las 8 de la mañana. Un minuto.
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La sintonía grande de la Ñuble, 8 de la mañana con 9 minutos, hasta ahora ya con A Primera Hora en este jueves 11 de junio. Las noticias. La definición presidencial en Perú sigue marcada por la incertidumbre. En el quinto día del recuento de votos de la segunda vuelta, la candidata de Fuerza Popular Keiko Fujimori mantiene una ventaja mínima sobre Roberto Sánchez de Juntos por el Perú en una de las elecciones más estrechas que se recuerden en el país vecino. De acuerdo con la última actualización de la Oficina Nacional de Procesos Electorales, con el 98,215% de las actas procesadas, Fujimori alcanza el 50,002% de los votos válidos, mientras que Sánchez suma 49,998%. La diferencia entre ambos candidatos es de apenas 651 sufragios, un margen que mantiene abierta la expectativa sobre el resultado ya final. Los datos muestran que la candidata conservadora acumula 9.032.651 votos válidos frente a los 9.032.000 obtenidos por su rival de izquierda. Consignar que la Cancillería peruana culminó en la noche del martes el repliegue del material electoral correspondiente a la segunda vuelta presidencial realizada en el extranjero, que será clave para dirimir al ganador, luego de que arribara al país el último vuelo con actas y cédula de sufragio procedente de Buenos Aires, Argentina. Con la entrega del material electoral a la Oficina Nacional de Procesos Electorales, OMPE, se cerró una operación logística que involucró a 119 oficinas consulares en 73 países y que permitió trasladar al Perú los votos emitidos por cerca de 1,9 millones de peruanos, según informó la Cancillería. 8 de la mañana con 11 minutos, la sintonía grande de la Ñuble, a esta hora, con la primera hora.

La sintonía grande de la Ñuble con la primera hora, 6 grados, 3 décimas la temperatura del momento. En el ámbito local, la Corte de Apelaciones de Chillán definió la terna de postulantes que continuará en carrera para asumir el cargo de fiscal regional de Ñuble para el periodo 2026-2034. Los seleccionados fueron Marco Flores Flores, fiscal de la Fiscalía Metropolitana Oriente, quien obtuvo 3 votos. Álvaro Hermosilla Bustos, fiscal jefe de Bulnes, y Rolando Canaguate Ronda, fiscal jefe del Sistema de Análisis Criminal y Focos Investigativos de Ñuble, ambos con 2 preferencias. La nómina será remitida al fiscal nacional Ángel Valencia, quien dispondrá de un plazo de 10 días para designar al sucesor del actual fiscal regional Nayalet Mancilla, quien dejará el cargo el próximo 6 de agosto. La decisión fue adoptada por la Corte de Apelaciones de Chillán, integrada por los ministros Paulina Gallardo García, Erika Pessoa Gallegos, Guillermo Arcos Salinas y Claudio Arias Córdoba, tras escuchar las exposiciones de 10 postulantes, quienes contaron con 15 minutos para presentar sus propuestas, que se enfocaron en mejorar la gestión interna, capacitaciones a policías y fiscales, mayores vínculos con la comunidad y una mejor relación con víctimas y testigos, en especial de casos violentos. Durante la audiencia estuvieron presentes el fiscal nacional y la fiscal regional de Ñuble, Nayalet Mancilla, quien dejará su cargo el próximo 6 de agosto de este año. Tras la resolución, los integrantes de la terna coincidieron en destacar la importancia de fortalecer el trabajo coordinado entre el Ministerio Público y otras instituciones vinculadas a la seguridad pública. Una vez que los antecedentes lleguen a manos del fiscal Valencia, se otorgan 10 días de plazo para que se defina al próximo fiscal regional de Ñuble. 8 de la mañana con 17 minutos, 8:17 minutos, la sintonía grande de la Ñuble.

A primera hora, la sintonía grande del año 8 de la mañana con 21 minutos. La Operación Tokio dejó al descubierto una nueva dimensión de la presencia del crimen organizado acá en nuestro país. Su capacidad para insertarse en la economía formal. Pero esta infiltración no consistió en hackear bancos ni recurrir a sofisticados ataques informáticos o vulneraciones de seguridad, sino en la participación de funcionarios dentro del propio aparato financiero. Según los antecedentes reunidos por la Fiscalía, el Tren de Aragua no necesitó vulnerar los sistemas de seguridad de las entidades financieras. En cambio, habría incorporado a personas que trabajaban dentro del sistema bancario para facilitar operaciones, flexibilizar controles y ayudar a mover grandes sumas de dinero sin despertar sospechas inmediatas, actuando como facilitadores para blanquear activos provenientes de delitos como la extorsión, el narcotráfico y la trata de personas. Aunque la investigación ya permitió identificar a personas vinculadas al sistema financiero que habrían colaborado con la organización, todavía queda una pregunta abierta. Si se trata de casos puntuales o de una estrategia más extensa de penetración en la banca chilena, de acuerdo con las investigaciones, la célula, los Shelby, blanqueó aproximadamente 75 mil millones en Santiago mediante dos vías principales: la creación de sociedades ficticias a través de testaferros y la cooptación de locales nocturnos en el barrio Bellavista. Allí mezclaban la ganancia de sus crímenes y extorsiones a otros comerciantes, a quienes obligaban a ceder sus locales y de otras actividades delictuales con los ingresos de los recintos, incluso pagando impuestos para dar apariencia de legalidad al dinero y eludir los controles. Es aquí donde entran en juego los trabajadores de los bancos, para que estos montos circularan por el sistema formal sin generar alertas. Contaron con la colaboración de ejecutivos bancarios que habrían facilitado la apertura de múltiples productos financieros si operaban cuentas puente diseñadas específicamente para fragmentar el dinero y hacerle perder su trazabilidad. Una vez que el dinero estaba dentro del sistema bancario a nombre de las empresas fachada, se procedía a su exportación. El dinero era transferido a empresas transnacionales para mezclarlo con capitales globales, donde gran parte de los fondos se convertía en criptoactivos para borrar definitivamente el rastro del dinero. Aunque las autoridades lograron incautar unos 370 mil dólares en estas divisas digitales. El capital blanqueado se enviaba principalmente a Colombia, donde era recibido por líderes como Carlos Bobby Gómez para financiar el control territorial y actividades criminales desde la cárcel de Bogotá. 8 de la mañana con 24 minutos, 8 con 24 minutos, la sintonía grande.

0: 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Son las 8 de la mañana, 28 minutos. ¿Quieres estudiar en un ambiente cómodo, seguro y proyectar tu futuro? 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

La sintonía grande de la Ñuble, 8 de la mañana con 38 minutos. Ñuble se encuentra entre las regiones más afectadas por el descenso de la natalidad y el envejecimiento poblacional, según el informe denominado Panorama Demográfico en Chile, elaborado por el INE junto al Registro Civil y el Ministerio de Salud. Las cifras divulgadas por la noticia hace 3 semanas revelaron que en los últimos 32 años los nacimientos en el país disminuyeron en un 46,9% e indica que la tasa global de fecundidad, promedio de hijos por mujer, se ubica por primera vez por debajo de un hijo por mujer, alcanzando el 0,99. La disminución sostenida de los nacimientos y el envejecimiento de la población han provocado que algunas regiones registren un crecimiento natural negativo, fenómeno que ocurre cuando el número de defunciones supera el de nacimientos. Las regiones más afectadas por esta tendencia son Valparaíso, 0,6 menos, Ñuble, menos 0,6 y Los Ríos, menos 0,4. La novedad es que si se comparan las comunas del país con mayor decrecimiento, la lista es liderada por Cochamó, con una tasa de crecimiento natural del menos 8,6 por mil habitantes, seguida por Portezuelo, en la región de Ñuble, menos 7,6, y Río Hurtado, menos 5,9 en Coquimbo. También se mide cuánto aumenta o disminuye una población por cada mil habitantes, producto exclusivamente de nacimientos y defunciones, sin considerar la migración. Respecto a estos datos, el alcalde de Portezuelo, Juan Carlos Ramírez, comentó que se trata de una situación que venía siendo tendencia desde los últimos años. Por lo tanto, no ha sido una sorpresa. Era más bien un escenario previsible para la administración municipal debido a las características demográficas que presenta también la comuna. 20 minutos faltan para las 9 de la mañana, primera hora en Radio Ñuble. 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

A primera hora en Radio Ñuble, la sintonía grande. Familiares de María Alcira Contreras participaron en un encuentro en el Congreso Nacional para visibilizar su caso y solicitar avances en la investigación por su desaparición. En paralelo, la causa sumó nuevas diligencias encabezadas por la Fiscalía Occidente y la Policía de Investigaciones en el fondo Las Tórtolas de Limache, lugar donde la adulta mayor fue vista por última vez el 12 de mayo del 2024. Los trabajos consideraron pericias y rastreos en el predio y forman parte de una nueva etapa investigativa que se mantiene bajo reserva. El abogado de la familia, Juan Carlos Manríquez, explicó que el fiscal regional Marcos Pastén decretó una nueva reserva de la causa y ordenó una serie de diligencias destinadas a revisar el sitio de interés con nuevas técnicas y herramientas investigativas. Desde el fondo Las Tórtolas, el abogado Lisandro Godoy aseguró que han colaborado con las nuevas diligencias y valoró el cambio de enfoque impulsado por el nuevo equipo investigador. Esperamos que este nuevo impulso permita que la investigación avance en todas las direcciones que sea necesario y además confiamos en que este nuevo enfoque permita explorar con mayor profundidad todas las hipótesis del caso. Nuestro único interés sigue siendo que se conozca realmente la verdad, contó. Por su parte, la nieta de María Alcira, Carla Hernández, señaló que la familia tiene expectativas frente al cambio de fiscal y manifestó que esperan que se investiguen todas las hipótesis, incluida una eventual participación de terceros. Tenemos una gran confianza en un nuevo equipo porque sabemos que no se descarta absolutamente nada y que están actuando. Entonces nos da una sensación de tranquilidad, expresó. En paralelo, familiares de María Alcira Contreras y las hijas de la concejala desaparecida María Ignacia González sostuvieron un encuentro en el Congreso Nacional donde pusieron ambos casos y reiteraron la necesidad de que las investigaciones continúen avanzando para esclarecer lo ocurrido con ambas personas.

0: Este es el informe del tiempo para hoy en A Primera Hora.
1: 6 grados 7 décimas, la temperatura del momento hasta ahora acá en nuestra ciudad, 6 grados 7 décimas. La mínima alcanzó anoche a las 0 horas con 35 minutos y fue de 3 grados 5 décimas. La máxima que esperamos para este día jueves es de 11 grados, la máxima de hoy, con cielos cubiertos durante todo el día. Y mañana se esperan chubascos aislados durante todo el día, en día viernes. 9 minutos faltan para las 9 de la mañana, hasta ahora con la primera hora y la sintonía grande de la Ñuble. Luego se viene matinalmente la programación en este jueves.

Estamos presentando Primera Hora. 8 de la mañana, 55 minutos.

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1: 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Son las 8 de la mañana, 59 minutos.
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Muy, pero muy buenos días y bienvenidas, bienvenidos a nuestro matinalmente en Radio Ñuble, la sintonía grande. 7 grados una décima. Sensación térmica, 5 grados, porque la verdad es que está heladita la mañana, ¿eh? Muy bien, pues listos, prestos, con mucho ánimo igual, en estos 90 años de Radio Ñuble, invitándoles a que permanezcan con nosotros, porque ya se viene luego la primera parte de los horóscopos.

Y nos vamos de inmediato con la primera parte de los horóscopos. Atención, porque esto es Aries. ¿Qué dice Aries para hoy? Fase llena de tranquilidad, donde habrá necesidad de compartir las alegrías junto a los seres queridos. Júntense a compartir un grato momento. Prepárese, ya que surgirán cambios inesperados en la parte profesional, donde deberá buscar una alternativa diferente de trabajo. Va a tener que buscar pega, Felipe. ¿Ah? No queda otra. Eso es lo que dicen los astros. Vamos con Tauro. Atención, Tauro. Sepa que en ciertos momentos deberá abandonar el silencio, dejar que hable el corazón. Comparta lo que siente con su enamorada o enamorado y todo mejorará. No permita que los temas menores le impidan aceptar una propuesta económica. Y cerramos con Géminis la primera parte. Atención, ¿qué dice Géminis? Dice lo siguiente. Intente recuperar la pasión que ha perdido hace tiempo con su pareja. Haga lo posible para evitar que su relación caiga en el aburrimiento. Relájese y disminuye las tensiones que acumuló el día de ayer, ¿eh? Hágalo en esta jornada, relajarse. Sepa que tiene la protección y el apoyo de sus superiores. Eso es bueno. Vamos con lo que es la música. No, antes sí. Tenemos una persona que se ofrece para trabajar. Joven busca trabajo como reponedor, peoneta, ayudante de jardinería o no. No, ganadería, dice. O garzón de restaurante, dice. No, es ayudante de panadería, eso es. Ayudante de panadería. O garzón de restaurante. 971-21-84-77. Le faltó nada más aquí radio controlador. Entonces, reitero. Joven busca trabajo como reponedor, peoneta, ayudante de panadería o garzón de restaurante. 971-21-84-77, número de contacto. Matinalmente en Radio Ñuble.

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1: Bueno, sean bienvenidas y bienvenidos nuevamente a otro programa Orientando su Destino y su Felicidad, quien les habla, su astróloga, mentalista, naturista y guía espiritual y terapeuta. Y a mi diestra siempre, profesor Andrew, con el ocultismo científico para solucionar el problema del alcoholismo y la drogadicción y cosas medias raras, extrañas, que pueden pasar en un hogar. Si en su hogar están pasando cosas extrañas, se sugiere que traiga a la tierra. Si tiene problemas con sus hijos de enfermedades, alcoholismo, drogadicción, traiga una foto de la persona. Si usted se encuentra muy mal de salud, todo, tráigame las primeras orinas de la mañana. Se le garantiza la seriedad y el respeto a toda persona consultante. Por muy difíciles que sean sus problemas, siempre existe un secreto o una solución. Óptima, sí, óptima es para regalarle para el Día del Padre. Se acerca el Día del Padre. También se dice el padre que cuando usted no pudo tener hijo y todo, y realmente a usted lo criaron, puede ser el abuelito, todo, también. También ellos necesitan una atención especial. Un estimulante, sí, un estimulante sexual, sí. ¿Por qué no? 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Claro que las personas diabéticas, ¿cierto?, les va a ayudar mucho, porque a veces tienen mucho problema con la pareja, que tienen que andar buscando personas por fuera, y se pueden, hay tantas enfermedades venéreas también, entonces hay que tener mucho cuidado con eso. Pasarlo mejor, estirar la mano, y ahí está, como se decía antiguamente, para que podamos tener una mejor calidad de vida, es un estimulante sexual. 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
1: Bueno, vamos rápidamente con la correspondencia. Estábamos analizando una carta bastante que hay que... A veces hay un lema que se dice, nadie sabe para quién trabaja. Presta atención, porque esta carta puede ser la de usted. Hemos puesto negocio nosotros con mi mamá. De primera todo lo iba bien. Y después yo me enfermé porque me tuvieron que operar a corazón abierto. Y me tuve que ausentar de los negocios. Y llegó un familiar que realmente de primera todo iba bien. Pero como yo quedé muy delicada con la operación, me fui olvidando los negocios. Mi mamá se encargó con él y todo eso. Y después de la noche a la mañana, mi mamá dijo que iba a cerrar el negocio porque ya esto no estaba dando. Y realmente después mi esposo realmente empezó a ponerse en duda y fue a ver un tarotista y le dijeron que había una fuga grande de dinero. Yo quiero saber si es verdad eso, señora Charazani, esperando una marca en el corazón. Bueno, a mi amiga lo une algo, ¿eh? Porque también me operé del corazón abierto, así que podemos entender eso. Sí, uno dice nadie sabe a quién trabaja. Sí, perfecto. Lo que la tarotista, donde se fue a ver su marido, es verdad. Todos se fueron por dentro. Hay cosas más privadas que por la emisora no le voy a poder decir, porque no me gusta, sobre todo, que tenga problemas la familia. Pero fíjese que tengo un secreto, sí. Un secreto que cuando usted me vaya a visitar a mi centro de orientación, claro, obvio, por el valor de la consulta, si nadie sabe para quién trabaja también, pues. Entonces yo le voy a dar mi secreto. Y esta persona se va a largar solito y le va a decir la verdad, porque usted le va a poner una prueba de fuego. ¿Cuántas veces hemos puesto pruebas de fuego cuando las personas han tomado, han hurtado un anillo, un reloj, una especie? Hay también secretitos que son a comer, a tentarse o también a través del trago.
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joven busca trabajo como reponedor, peoneta, ayudante de panadería o garzón de restaurante. 971-2184-77 es su número de contacto. Segunda parte de los horóscopos Cáncer, jornada donde el amor le deparará espléndidas sorpresas. Momento oportuno para que se acerque a su pareja y le brinde el cariño que le está reclamando. Revise, resuelva esa situación laboral que le está preocupando, Cáncer. Vamos con Leo. Atención, ¿qué dice Leo? Si existe algo de su enamorada o enamorado que no le agrada, intente hablarlo, procure ser más tolerante con los defectos de su pareja. Debería activar la creatividad y demostrar su capacidad profesional, si es que tiene que asistir a alguna entrevista laboral. Así podrá justificar su talento. Y por último, cerrando la segunda parte, Virgo. Atención que dice Virgo. Momento. Momento para discernir cuáles son los amigos verdaderos. De lo contrario, podría hacerle daño. Compruebe quiénes están siempre que los necesita. Los colegas de la radio siempre pues están ahí, amigos y colegas. Aparecerán buenas propuestas en el ámbito laboral, No deje pasar la oportunidad y ponga toda su energía. Así podrá conseguir el éxito que se proponga. Virgo cierra lo que es la segunda parte de los horóscopos en Radio Ñuble y nuestro Matinalmente. No se separe de la sintonía, volvemos al instante.

0: 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Son las 9 horas 26 minutos. 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

Muy bien, sigamos revisando los horóscopos. Nos corresponde la tercera parte. Libra, aprenda a respetar las decisiones que tome su pareja. Procure mantenerse más abierta o abierto y también más tranquila o tranquilo frente a las situaciones que puedan enfrentar. Propóngase y genere negocios pequeños. De lo contrario, le costará obtener ganancias rápidas. Vamos con Escorpio. Atención que dice Escorpio. Prepárese, ya que volverá a ver después de muchos años a una vieja. Sí, una vieja amistad que le hará revivir emociones pasadas. Organícese para juntarse a cenar, podría ser, ¿no? No es momento para pensar en un cambio de trabajo ni para pedir un aumento de sueldo. Y por último, cerrando lo que es la tercera parte, Sagitario, dice lo siguiente, Sagitario. Magnífico día para aclarar conflictos con su pareja y ponerse en su lugar. La convertirá o lo convertirá en el centro de sus atenciones, ¿eh? Aunque surjan algunos cambios en el ambiente laboral, no permita que el estrés le desborde. Difícil, difícil, pero bueno. Hay que luchar contra el estrés, no queda otra. Eso es Sagitario, cerrando la tercera parte de los horóscopos en el matinalmente de Radio Ñuble.

Y la última, sí, la última parte de los horóscopos dice lo siguiente. Capricornio dice, sería bueno que escuche y acepte la sugerencia que le hace su pareja. No postergue por más tiempo ciertos cambios que debió hacer hace tiempo. Si se encuentra con inconvenientes administrativos, no dude y pida ayuda a los expertos. Acérquese a las personas que conocen el tema y pida un consejo. Eso es Capricornio. Vamos ahora con Acuario. Sepa que debe incluir, dice, a su pareja, a la familia, ya que esa persona se siente un tanto incómoda, organiza una reunión para entonces compartir todo juntos. Jornada propicia para los ingresos y las inversiones, Acuario. Y por último, Piscis. Atención que dice Piscis, dice lo siguiente. Después de tantos y tantos años de convivencia, evite que la chispa del amor se apague. Hagan alguna actividad fuera de lo habitual y no caiga en la rutina con su pareja. Ponga mucha atención, ya que algunas situaciones ventajosas se presentarán en el terreno de las finanzas. Piscis cierra la revisión de los horóscopos en el Matinalmente de Radio Ñuble.

0: Veamos qué dice el informe del tiempo. Bueno, en realidad la temperatura en momento, porque el informe lo damos más adelante. 8 grados 3 décimas, temperatura del momento. Y les podemos adelantar, eso sí, que vamos a tener una máxima de 11 grados con cielos cubiertos y que mañana retorne la agüita. Sí, mañana viernes nuevamente tendremos agüita en Chillana. 4,4 milímetros se espera. Muy bien, pues listo, ¿está? Ya, está listo. Pablo Fernández, ¿qué tal? Buenos días.
1: Señor, buenos días, qué gusto saludarlo. ¿Cómo está usted por allá?
0: Bien, fíjate, ¿eh? Con el ánimo de siempre, a pesar de que tenemos los cielos cubiertos y está un poquito helada la mañana.
1: Sí, pero no lluvia ahí, porque ya estoy informado por los niños que están entregando los productos, que estamos salvados sin lluvia, porque la gente está llegando a buscar los productos.
0: Oye, increíble, ah, para los papás, para las mamás. Pueden los hijos tener 30, 40, 50 años, pero siguen siendo los niños, ¿eh? Me quedé pegado los y cuando dije, los niños, ¿eh? ¿Qué edades tienen niños. Los niños que están aquí?
1: Uno tiene 38 y el otro 35.
0: ¿No ves? Exactamente. Pero uno siempre los siente, los percibe como niños, ¿no?
1: Sí, sí, sí. Oye, amigo, ayer temprano salí de la quinta región rumbo a Santiago.
0: ¿Ya?
1: Bien abrigado, ¿cierto? Y se supone con zapatos para el agua y todo el cuento. Y yo digo, ¿cómo se pueden equivocar tanto en dar un pronóstico donde hablaban de que en Santiago iba a llover 15 milímetros, querido amigo? No llovió, pero absolutamente nada, pero ni siquiera una gota, amigo. Entonces, de repente uno como que le molesta, porque yo tenía que hacer unos trámites, entonces... aparte de los zapatos para el agua y abrigado con parca, amigo querido, con paraguas. Entonces, y después empezó a salir el sol. Bueno, y yo me metí al satélite estadounidense, y el satélite estadounidense decía que en la capital de Chile no iba a llover, y aquí hablaban de 15 milímetros de agua.
0: ¿Qué te parece? ¿Eh?
1: Entonces, es muy grande el error, es muy grande la equivocación, yo no... No entiendo cómo. Y claro, yo algo capté, porque ya en el informe del día martes en la noche, por ahí hablaban de que iba a haber precipitaciones, pero en la zona precordillerana, o sea, como que ya va cambiando la cosa. Pero ya habían hablado de 15 litros de agua. Pero no cayó ni una sola gota allá en Santiago, amigo, así que sigue contaminado, como usted no se imagina. Hice todos mis trámites, menos mal que andaba en auto, lo estacioné por ahí, y tuve que hacer varios trámites en el centro. Dejé, ¿cómo se llama? Paraguas. Claro, los zapatos no los voy a dejar, pero así era la cosa, amigo. Un cambio absoluto en un pronóstico que le dicen a usted todos, que iba a llover entre 13 y 15 milímetros y no llovió absolutamente nada, pero ni siquiera ni una comuna de Santiago.
0: No, lamentable, porque uno se rige, ¿eh?, por lo que dicen los especialistas, los meteorólogos, y lamentablemente, ¿no es cierto?, no andan de repente ni cerca del pronóstico que ellos dan.
1: Porque no desde Estados Unidos a usted le avisan que en Santiago, la capital de Chile, no va a llover, y sí lo dicen en Estados Unidos. Entonces hay un problema de tecnología, de satélites, me imagino yo.
0: Exactamente, no, sí, por ahí de andar la cosa.
1: No estoy tan al tanto, pero tiene que ser eso. 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Amigo querido, como siempre, muchísimas gracias por todo, estamos en contacto, en cualquier momento retomamos los despachos de cada día.
0: Y sabemos que va a ser así, ¿eh? En cualquier momento ahí, Pablo nos dice, volvemos con los contactos, así que estés bien, ¿eh? Y por supuesto que hasta la próxima, que les vaya bien a tus niños.
1: A los bebés. Oye, la señora de ellos se enojan cuando yo los trato como niños. Y a mí me da igual que se enojen, pero... y después los molestan, le dice, sí, mi vidita, mi guagua, sí, mi amor, le dice. ¿Y a qué le pasó al niñito chiquitito? A molestarme. ¿Ah? Un abrazo.
0: Dice que a ti te dicen mi rorro, ¿es verdad?
1: ¿Ah?
0: Dice Felipe que supo por ahí que te decían mi rorro.
1: No, me dicen el vidita, lo a mí.
0: Ah, ya.
1: Me dicen el vidita. Vidita. Porque yo siempre le digo, ¿cómo está mi vidita? A los niños, ¿cómo está mi vida linda? Entonces me pusieron el vidita.
0: Ya. Ya, Pablo.
1: Mire qué estúpido.
0: Que estés bien. Nos reencontramos la próxima.
1: Un abrazo, gracias.
0: Chao. Pablo Fernández en Radio Ñuble.

0: 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Son las 9:56. 90 años construyendo una sólida amistad. 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
0: En medio de los embargos a cuentas corrientes por parte de la Tesorería General de la República, TGR, a los deudores del crédito con aval del Estado CAE, un estudio profundizó en la caracterización del perfil de morosos y los montos que en promedio se adeudan por tramo. De acuerdo con la TGR, más de 550.000 personas no han cumplido con sus obligaciones de pago asociadas al crédito con aval del Estado CAE. Asimismo, han señalado que como consecuencia de ello, el fisco ha debido cubrir dichos créditos ante los bancos respectivos, acumulando a la fecha una deuda a su favor superior a los 4 billones de pesos, millones de millones. El tesorero general de la República, Hernán Novicelli, aseguró este lunes que en lo que va del año, más de 32.000 personas han suscrito convenios de pago que consideran una situación económica acreditada de cada persona. Exactamente a las 10 de la mañana con un minuto, a las 11 más noticias.
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0: Y estamos de vuelta, sí, somos Radio Ñuble, la sintonía grande con nombre de región. La de los 90 años. Ya se viene luego el informe y pronóstico del tiempo.

Muy bien, así estamos a esta hora a través de Radio Ñuble, la sintonía grande, 89.7 en FM, 690 en AM, y también estamos en la web, en radioñuble.cl. Recordándoles, por supuesto, que estamos de aniversario, son 90 años los que cumple Radio Ñuble, la sintonía grande. 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Vamos a revisar las cartitas, eso sí, ¿verdad? Y ahí las que cumplan con los requisitos son las que van a participar en este concurso simple, sencillo, fácil, pero que requiere algunos datos que son importantes. Muy bien, vamos un poquito de música y luego ya definitivamente el informe y pronóstico del tiempo, siempre a través de la sintonía grande de Radio Ñuble, recordándole por supuesto que tenemos nuestra programación que incluye a temprana hora, ¿no es cierto?, lo que es buena música, con mucho ánimo, con mucho optimismo para levantarse. Después tenemos noticias, Ñuble Noticias, primera hora, entre las 8 y las 9, los horóscopos de 9 a 10 y todo lo que viene a continuación, siempre a través de Radio Ñuble.

Muy bien, ahora sí, nos vamos con el informe y pronóstico del tiempo. A ver qué dice la Dirección Meteorológica de Chile. Atención, porque esto es el informe oficial que entrega la Dirección Meteorológica de Chile. Dice que hoy durante todo el día tenemos los cielos cubiertos, máxima 11 grados. Para mañana se esperan chubascos desde la mañana y hasta la noche, chubascos aislados, dice, 6 y 14. Para el sábado, 7 y 14, con cielos nublados. Para el domingo, 4 y 15, con cielos cubiertos, variando nubosidad parcial. Y para el lunes, 3 y 14, con cielos cubiertos, variando despejado. Lluvia entonces para mañana, según la Dirección Meteorológica. A ver, este otro pronóstico dice que sí, también, digamos, coincide en aquello, que vamos a tener agüita mañana. Mañana viernes ya, rápidamente ha pasado la semana. Y posiblemente algo el sábado, dice, el sábado también podría caer algo de agüita. Ya está, los demás días no aparece domingo, lunes, ni martes, ni miércoles. ¿Ya? Hasta el sábado próximo, hasta el sábado 20. ¿Y qué dice la temperatura del momento? Dice que tenemos 8 grados 7 décimas. No ha subido mucho la temperatura, 8 grados 7 décimas en este instante en nuestra ciudad. Ahí hay parte del informe del tiempo en Radio Ñuble.

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Las 10 con 19 minutos, las 10 con 19, y hoy comienza otra fiesta del fútbol. Se da inicio al Mundial 2026, celebrado conjuntamente en Estados Unidos, México y Canadá. La inauguración será en el mítico Estadio Azteca de la Ciudad de México, en la previa del duelo que marcará el arranque por la Copa del Mundo entre México y Sudáfrica. Este se va a jugar a las 3 de la tarde, ¿eh? Pero la fiesta, con la ceremonia que va a durar 90 minutos antes del pitazo inicial, será a las 13:30 horas de Chile, ¿eh? A la 1:30 entonces comienza para nuestro país el Mundial. Aunque no vamos a estar, pero vamos a estar pendientes ahí de lo que suceda con los grandes, ¿sabes? Con lo que pasaron ahí a esta fiesta del Mundial. A ver, fíjese que Shakira es quien destaca como figura central del show que se va a realizar. La cantante colombiana cantará Day Day, la canción oficial del torneo. Además participarán del show artistas como Maná, Alejandro Fernández, Belinda, Los Ángeles Azules y otros más, ¿eh? Son varios los artistas que van a estar en este show de inicio del Campeonato Mundial de Fútbol. Pero para mañana, atención, mañana viernes 12, será la ceremonia inaugural tanto en Estados Unidos, en Los Ángeles, como en Canadá, Toronto. También 90 minutos antes que comiencen sus partidos, ¿eh? Es decir, también van a haber entonces inauguraciones en estos estadios de Estados Unidos y también de Canadá. Recordemos que Estados Unidos, Canadá y México son los anfitriones de este Mundial 2026. Vamos a estar, por supuesto, contándoles algunos detalles de aquello, ¿eh? Por ahora nos vamos a la música en Matinalmente.

La temperatura mínima hoy, fíjese que fue de 3 grados 5 décimas, bastante más baja en relación a la de ayer, que fue de 8 grados 1 décima. La mínima de hoy, 3,5, se registró a las 12 de la noche con 35 minutos, recién comenzado el día, este día jueves, ¿ah? Y ayer se registró a las 19 con 32 la mínima. Miren la hora que fue, bien tarde. Bueno, la máxima alcanzó a los 12 grados 7 décimas a las 4 y media ayer. 12 grados 7 décimas a las 4 y media de ayer, entonces la temperatura máxima. En este instante la humedad 100%. Bueno, algunos datitos que teníamos ahí listos prestos en nuestro matinalmente de Radio Ñuble.

0: 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Son las 10 horas 32 minutos. 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
4: Diez horas, 37 minutos.
2: Muy bien, estamos listos, sí, listos, prestos para proseguir juntos en Matinalmente de Radio Ñuble.

Así estamos acompañándoles a esta hora en nuestro matinalmente en Radio Ñuble, la sintonía grande. ¿Qué hora es ya? Faltan 19 y medio minutos ya para las 11 de la mañana. No sube mucho la temperatura, ¿eh? Ahí está un poco pegado lo que es el termómetro. 9 grados una décima, ¿eh? Eso es lo que tenemos de temperatura en este instante en nuestra ciudad. A ver, estamos muy pendientes, ¿no es cierto?, de lo que va a ser el fútbol, ¿eh? Tanto del Mundial, que comienza hoy día a 13:30 horas, es la inauguración, una inauguración, porque se va a inaugurar allá en México, pero luego en Estados Unidos y también en Canadá. Eso va a ser el día de mañana. Pero hoy día a las 13:30 la inauguración y a las 15 horas el primer partido. Bueno, pero nosotros estamos más pendientes, ¿no es cierto?, de lo que es el fútbol acá en nuestro país, pues, ¿no? Nosotros no vamos al Mundial. Digo, nosotros, la selección chilena, no hay caso todavía, ¿eh? Hay que trabajar mucho para volver al Mundial. De lo que sí estamos preocupados, naturalmente, es de Ñublense, que juega este sábado, 13 de junio, a las 20 horas, acá, como local, en el Bicentenario Nelson Oyarzún, frente a Huachipato, ¿eh? Y ahí, por supuesto, va a estar Radio Ñuble, la sintonía grande, Ñuble Deportivo, transmitiendo. Acá no se detiene el fútbol, ¿eh? Los campeonatos locales no se detienen, porque los, jugadores no tienen que ir a ninguna parte, ¿eh? Tienen que jugar acá nomás, pues, en nuestro país. Y quienes están en algún, campeonato fuera de nuestro país, llámese Libertadores o la Copa Sudamericana, y ya ahí a lo mejor tendrán que emigrar, no sé, donde les corresponda, pero por ahora se quedan acá. Ñublense se queda en Chillán, en el Estadio Bicentenario Nelson Oyarzún, este sábado a las 20 horas, pero 19 horas ya estará Ñuble Deportivo de Radio Ñuble al aire con este encuentro. Va a haber un pequeño cambio en nuestra programación, más que nada adelantar los programas para dar paso entonces al fútbol a las 19 horas, ¿eh? Ya les vamos a estar contando más acerca de ello. Por ahora, tenemos más canciones en Matinalmente.

La sintonía grande de Radio Ñuble acompañándoles a esta hora. ¿Qué hora es ya a propósito? Uy, 13 minutos para las 11. 13 para las 11. Bueno, le hablábamos del Mundial, le hablamos también del fútbol a nivel local, es decir, de nuestro país, y ya le hemos contado precisamente acerca de lo que va a pasar con Ñublense, que se va a enfrentar entonces a Huachipato el sábado acá en nuestra ciudad, ¿eh? En el Nelson Oyarzún le corresponde. Pero recordemos que Ñublense también está en el otro campeonato, y eso nos enorgullece. ¿Ah? Coquimbo Unido, Unión La Calera, O'Higgins y Ñublense, ¿ah?, van a las semifinales de la Copa de la Liga. ¿Ah? Todavía no hay horario, no, todavía no tenemos horario, porque este fin de semana se juega por el otro campeonato, o sea, el campeonato oficial, ¿ah?, el campeonato que se llama Liga de Primera. Así que vamos a estar muy atentos, por supuesto, a lo que acontece con Ñublense, que entonces es otro de los semifinalistas de ese campeonato. Muy bien, pues. Vamos con más canciones, sí, todavía tenemos tiempo para más canciones en Matinalmente.

0: Muy bien, vamos a hacer un pequeño alto en lo que es las canciones, la música. Se viene nuestro ranking del recuerdo y después de las 11:30 tenemos una visita bastante interesante con quien vamos a conversar. No le adelantamos absolutamente nada, la esperamos acá a las 11:30.
1: 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Son las 10:55.
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2: La acusación constitucional contra el exministro de Hacienda Nicolás Grau entró en su fase decisiva en la Cámara de Diputados, donde el partido de la gente PDG asoma como el bloque que podría definir el resultado de la votación. Aunque el libelo fue impulsado inicialmente por parlamentarios del Partido Republicano y del Partido Nacional Libertario, el respaldo no está completamente asegurado. Con el paso de los días, el panorama se volvió más incierto, especialmente tras la decisión de Renovación Nacional, RN, de no fijar una postura común y otorgar libertad de acción a sus diputados. Ese factor debilitó el conteo inicial de apoyo de la derecha y obligó a sus impulsores a mirar hacia otros sectores. En ese escenario, el PDG reapareció como una alternativa clave para inclinar la balanza. La bancada ya tiene señales claras en esa dirección. Los diputados Javier Olivares y Patricio Briones figuran entre los firmantes de la acusación, mientras que la diputada Pamela Giles ha manifestado abiertamente su respaldo. Sin embargo, al interior del partido aún persisten dudas en algunos integrantes, los que mantiene abierto el desenlace. Exactamente las 11 horas con un minuto y medio, la temperatura en este instante en la ciudad de Chillán alcanza a los 9 grados. Más noticias luego a las 12 al mediodía.
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2: Ya estamos listos, sí, ya estamos listos para iniciar lo que es nuestro espacio del ranking del recuerdo en la sintonía grande de Radio Ñuble. Ranking que, como es habitual, tiene tres temas musicales que compiten por ser el favorito de nuestros auditores y auditoras, y naturalmente que usted nos tiene que llamar al 42-225-2828. Y tal como le decíamos anteriormente, luego vamos a tener, ¿no es cierto?, a las 11:30 tenemos contemplada una interesante visita acá a nuestros estudios, a una autoridad con quien vamos a conversar algunos temas bien importantes, pero eso luego. Primero, juntos a Santa Rosa, Isabel Riquelme, Juan Arturo Prat, nos vamos con los temas que participan el día de hoy. Número uno, Julio Iglesias, Hey.

0: Muy bien, ahí están entonces los tres temas presentados: Julio Iglesias, Hey, Cecilia Aleluya y el Clan 91. Solo tú, los participantes hoy en nuestro ranking, el ranking del recuerdo de Radio Ñuble, la sintonía grande. 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Buenos días.
1: Buenos días.
0: ¿Con quién hablamos ahí?
1: Con Adriana Villarroel.
0: ¿Perdón?
1: Adriana Villarroel.
0: Adriana Villarroel. ¿Cómo estás, Adriana?
1: Bien, helada la mañana.
0: Exactamente, pues está un poquito helada la mañana, ¿eh? ¿Qué canción te gusta?
1: Aleluya de Cecilia.
0: Gracias por llamarnos. Bueno, la Cecilia es una artista nacional y también lo es el Clan 91 y Julio Iglesias son los participantes hoy en nuestro ranking. Buenos días.
2: Buenos días.
0: ¿Con quién hablamos?
2: Viviana Ortiz.
0: Viviana Ortiz, ¿cómo estás, Viviana Ortiz?
2: Bien, gracias, ¿y usted?
0: Bien, también. ¿Qué canción?
2: La número 2.
0: Gracias por llamarnos. Chao, chao. Julio Iglesias, Hey, Cecilia Aleluya y el Clan 91, solo tú, los participantes el día de hoy. A ver quién va a estar a continuación. 42-225-2828, nuestro teléfono para que participe entonces, ¿eh? Ahí está el llamado entrando. Buenos días.
3: Hola, joven.
0: Buenos días, ¿con quién hablamos?
3: Habla con don Ricardo.
0: Don Ricardo, ¿qué canción le gusta, don Ricardo?
3: Oiga, con la compañera de curso que tuve yo, pues Cecilia.
0: Gracias por llamarnos, que esté bien, gusto saludarle. Ahí está entonces el voto de don Ricardo, 42-225-2828, nuestro teléfono, para que nos llame y participe entonces, ¿eh? El fin de semana participan todos los ganadores, ¿eh? Más que participar, los presentamos, ¿eh? Porque nos queda muy poquito tiempo entonces para que nos llamen por teléfono, pero los presentamos como ganadores de cada uno de los días de la semana, los temas que... precisamente están eligiendo en este caso ustedes, nuestros auditores y auditoras. Vamos con el número uno, Julio Iglesias. Hey.

0: Hey, la canción con Julio Iglesias, el número uno el día de hoy en nuestro ranking cuando son las 11:14. Julio Iglesias, Hey, Cecilia, Aleluya, Clan 91, solo tú, los participantes el día de hoy en nuestro ranking del recuerdo. 42-225-2828, nuestro teléfono. 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Buenos días.
1: Buenos días, don Jacito.
0: Buenos días, ¿con quién hablamos?
1: Con María Isabel Lagos.
0: María Isabel Lagos, ¿qué canción te gusta?
1: La canción número 2.
0: La número 2, gracias por llamarnos. María Isabel Lagos, la número 2. Entonces, anotadita para lo que es el sorteo del sábado, cuando regalamos 10,000 pesos en mercadería gentileza de Santa Rosa. 42-225-2828, nuestro teléfono para que nos llame. Ahí está sonando nuevamente. Buenos días.
2: Hola,
0: buenos días. ¿Quién habla?
2: Juanita Contreras.
0: Juanita Contreras, ¿cómo estás, Juanita?
2: Aquí tomando mate con una cuñada y mi hermana.
0: Mira que estás bien acompañada entonces, ¿ah?
2: Sí, estamos todas pelando.
0: Me imagino. En otras partes también pasa lo mismo, ¿ah? El pelambre. ¿Qué canción te gusta?
2: La número 2.
0: La número 2. Gracias por llamarnos, ¿ah? Chao, chao. 42-225-2828. Vamos a un llamado más y la canción número 2. Buenos días. ¿Aló?
3: ¿Aló?
0: Buenos días. ¿Con quién hablamos ahí?
3: Con don José.
0: ¿Don José?
3: Sí.
0: ¿Su apellido, José?
3: Ramírez.
0: José Ramírez. ¿Qué canción?
3: La número 2.
0: Gracias por llamarnos. Chao, chao. Vamos con la 2. Cecilia, Aleluya.

0: Aleluya, la canción que nos traía Cecilia, la número 12 en nuestro ranking el día de hoy. 11 con 18, la sintonía grande de Radio Ñuble juntos a Santa Rosa, en lo que es precisamente nuestro espacio. A ver, estamos con nuestro ranking del recuerdo, nos acompaña Santa Rosa, en Isabel Riquelme con Arturo Prata. 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Hoy participan Julio Iglesias, Hey, Cecilia, Aleluya, y el Clan 91, Solo Tú. Nos espera unos minutitos porque tenemos contacto exterior con Claudio Varas. Claudio, te escuchamos, buenos días.
1: Buenos días, Hans, ¿cómo está? Gusto de saludarle. Bueno, aquí por la Avenida España, transitando, nos hemos encontrado con una especie de operativo de limpieza, podríamos describirlo así, de carabineros. También participa personal de la Municipalidad, Seguridad Ciudadana, y tiene que ver con estos rucos que han hecho noticia últimamente y que están acá carabineros haciendo una especie de limpieza, retiro de escombros, rucos, en el denominado Estero de las Toscas, se llama, o lo conocemos comúnmente, ¿no? El que va paralelo a la Avenida España. Está con nosotros, gentilmente accede a conversar a esta hora con los micrófonos de Radio Ñuble, el capitán de carabineros Pablo Villouta, capitán en vivo para Radio Ñuble. Cuéntanos un poquitito de qué se trata este operativo.
2: Hola, muy buenos días a todas las personas que están escuchando desde Radio Ñuble. Estamos en un operativo que se está realizando de trabajo mancomunado con la municipalidad, con Seguridad Ciudadana. Ya van bastante en lo que va del año 2026, lo que busca en espacios públicos que han sido tomados de manera ilegal por personas en situación de calle. Lamentablemente muchos de ellos con más de una ocasión con antecedentes penales que dificultan un poco el actuar de retirar las cosas, pero en el trabajo mancomunado que se hace con la municipalidad lo que se busca es recuperar y los espacios públicos, recuperar espacios públicos. Actualmente estamos acá en un estero, en un canal, donde vecinos del lugar solicitaban la presencia de carabineros y también municipal, porque al realizar ellos tomas ilegales y viven en este lugar donde hay consumo de alcohol y otras sustancias, perjudican a los vecinos que están en el sector. Entonces, ¿qué es lo que buscamos? Es entregarle una sensación de seguridad a las personas y que puedan vivir tranquilos en su hogar y desplazarse con normalidad.
1: En otra parte, a lo largo de este estadio...
0: Ay, tuvimos un problema por ahí, un problema de comunicación con... pero nos quedó claro, ¿no es cierto?, que está trabajando la municipalidad, carabineros, ¿no es cierto?, en la eliminación de estos rucos que aparecen, ¿no es cierto?, en diferentes lugares de nuestra ciudad, principalmente bajo los puentes, ¿no es cierto?, y en otros lugares también. Muy bien, pues por razones de tiempo vamos a ir con el tema número 3, Clan 91, Solo Tú. Nos acompaña Santa Rosa, Elizabeth Riquelme con Arturo Prat.

Ahí estaba la canción entonces, número 3, con el Clan 91, Solo Tú, que pone punto final a nuestro ranking del recuerdo en la sintonía grande de Radio Ñuble, en la grata compañía de Santa Rosa, en Isabel Riquelme con Arturo Prater. Recuerde que hay trabajos que se están realizando ahí en Isabel Riquelme, entre Maipón y Arturo Prat, pero que no impiden que usted camine tranquilamente, porque solamente es corte vehicular, no peatonal, así que puede llegar sin ningún inconveniente hasta la esquina de Isabel Riquelme con Arturo Prat, donde está Santa Rosa, que nos invita a escuchar el tema ganador. Todos los votos hoy fueron para Cecilia, aleluya.

0: Muy bien, aleluya, con Cecilia, es la representante entonces de este día jueves en el ranking del sábado, ranking semanal, juntos a Santa Rosa y Isabel Riquelme con Arturo Prat. Nos esperan unos minutitos y luego regresamos rumbo al mediodía con interesante entrevista.
1: 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Son las 11 horas, 27 minutos. 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
0: Esta es Radio Ñuble, la sintonía grande, la radio con nombre de región, la de los 90 años de vida. Bueno, y tenemos ya, habíamos anunciado, no dijimos nombre, no dijimos cargo, no dijimos nada, porque dijimos solamente una interesante entrevista que seguramente nuestros auditores y auditoras van a estar muy pendientes de con quién vamos a conversar. Se trata de don Francisco Undurraga. Él es el ministro de las Culturas, las Artes y el Patrimonio. Ministro, gusto de saludarle, bienvenido a Radio Ñuble.
3: Pero muy, muy agradecido a la invitación. Un saludo cariñoso no solamente a las personas que nos escuchan, sino a las personas que trabajan aquí en esta radio, que como dice usted tiene nombre de región, y por primera vez en mi condición de ministro llego a la región del Ñuble, y qué mejor que conversar con la radio Ñuble.
0: Exactamente, ¿eh? Claro, tenemos la suerte de tener justamente el nombre de región. Le resumo brevemente, ayer justamente se realizó una ceremonia en Santiago, donde entre otras personas, personalidades que están, digamos, relacionadas con la radio, nuestra gerente, la señora María Eugenia Vaccaro, ha recibido también un reconocimiento por la trayectoria de esta radioemisora, que está dentro de las 5 radioemisoras más antiguas del país, que así todavía es. Sobrevive.
3: Y está bien que sobrevivan, porque las radios son muy, muy importantes, no solamente para acompañar a los auditores, sino desde el Ministerio de Cultura, para nosotros son socios estratégicos, en términos que siempre están comunicando nuestras actividades, siempre están incentivando la participación ciudadana en eventos culturales, y por eso le tengo que dar las gracias.
0: Bueno, primera pregunta. ¿A qué se debe su visita acá a lo que es la región de Ñuble, ministro?
3: Mire, nosotros hemos vivido un proceso de ajustes presupuestarios donde lamentablemente, y digo lamentablemente porque a nadie le gusta generar ningún tipo de ajuste a los presupuestos ya realizados, que nos ha obligado a repensar nuestro accionar para poder ser lo más eficiente posible, cumplir con los objetivos y propósitos que el propio presidente José Antonio Kast me señalaron cuando me invitaron a ser ministro, que vale decir potenciar la infraestructura regional cultural, generar acciones, conocer las realidades regionales para generar acciones que impacten de la mejor forma posible a la mayor cantidad de personas de nuestra patria. Y el Ñuble es una zona dotada de creatividad, dotada de artesanía, dotada de cultura, con tantos diseñeros, actores principales de nuestra cultura, de los hermanos Parra, Marta Brunet, los artesanos. Aquí tienen una cantidad de artesanos tan importante que no solamente emocionan a la región, sino que nos emocionan a todos nosotros. Estamos reactivando Artesanías de Chile. Uh-huh. Nos vamos a juntar hoy día en la tarde en el Carmen con artesanos. Nuestro propósito es resalzar, rescatar, potenciar esa red tan virtuosa que es la red de los artesanos. Por otro lado, estuve hoy día con el gobernador en la mañana señalando nuestro interés de que él reafirmara su compromiso de ayuda a financiar el Museo Regional. Afortunadamente el gobernador se comprometió con un dinero que es importante para poder acometer con estos mandatos que no son solamente del gobierno de turno, sino también son de la ciudadanía.
0: Correcto. Bueno, hemos escuchado por ahí, ¿no es cierto?, este museo regional que se visualiza bastante bien.

0: ¿no? Algo bastante interesante. Y a propósito de lo que hablaba ministro de la artesanía, oye, tenemos acá tanta artesanía, tenemos allá en Quinchamalí, lo que es precisamente la artesanía en Greda, tenemos los colchanderos ahí en Ningüe.
1: ¿Ah? Ningüe son una actividad maravillosa.
0: Exactamente.
1: Esta, rari. Uh-huh. La verdad es que aquí hay poesía, hay artesanía, hay cultura. Esto es cuna de próceres, pues entonces es la última región que se formó. Nosotros creemos que se merece, y no solamente creemos, estamos convencidos que se merece tener la infraestructura cultural, que es un desarrollo que viene desde el 2010, que lamentablemente fue interrumpido en dos ocasiones, primero por el terremoto en la zona central y posteriormente, digamos, por la revuelta que hubo, el estallido social que hubo el 2019. Ahora bien, con pocos recursos nosotros podemos, y con la colaboración tanto de los gobiernos locales, los municipios, como los gobiernos regionales, podemos llevar a cabo este cometido, que es una política de Estado, no que está reforzada, potenciada y con mucho compromiso el presidente Kass para poder llevar a cabo. Así que es un honor estar en el Ñuble, es un honor estar aquí conversando, hablando de cultura, siempre es importante transmitir. Agradecerle, además, déjeme aprovechar de agradecerle,
0: sí, cómo no,
1: a todas esas miles de personas que nos visitaron en la región para el fin de semana, para el Día del Patrimonio. Uh-huh. Me contaba el gobernador que al edificio donde también está el mismo delegado también lo hacía notar, primera vez que se abría el edificio y llegaron 3.000 personas a visitar el edificio. Siempre es importante reconectarse con lo que es propio del cotidiano de la vida de todos los ñublinos, y que son sus edificios. Y además esto también tiene una cosa muy virtuosa: no solamente se abren los edificios del Estado de Chile, sino también se abren muchas acciones que son privadas, que son destacables y que con orgullo muestran el patrimonio como se está construyendo.
0: Bueno, dentro de las actividades también, ministro, que se vio acá, y nosotros, por supuesto, lamentablemente no pudimos participar porque estábamos de turno acá en la radio, fue el tren, que recorrió algunos sectores, pasó por Quinchamalí, Confluencia, en fin, era el tren ramal que nos llevaba a las playas. Incluso en alguna oportunidad se dijo que Dichato, ¿no es cierto? Hubo un alcalde que dijo: yo voy a pelear porque Dichato sea de la provincia de Ñuble en aquel tiempo, porque como que Tomé lo tenía un poco abandonado. Lamentablemente, más de la mitad de la línea férrea, ¿no es cierto?, se eliminó, pero qué bonito fue eso, revivir, ¿no es cierto?, ese famoso tren, ese tren ramal, tren histórico, por lo demás.
1: Es que lo que pasa es que además el patrimonio al cual nosotros por mandato legal estamos no obligados por la ley, pero la verdad es que somos unos convencidos que lo que hay que hacer es eso, no solamente es pasado. Cuando nuestra juventud se sube a ese tren, también se está proyectando al futuro. Cuando la juventud va a la catedral, aunque no sea religiosa, pero la observa con respeto, la admira en su creación, también ahí pueden salir arquitectos que el día de mañana puedan construir el nuevo patrimonio de nuestra patria.
0: Exactamente, y qué hermosa nuestra catedral, orgullosa, cada vez que la gente viene, ¿no es cierto?, y pasa por Chillán, no puede faltar, ¿no es cierto?, sacarse una foto ahí de fondo con la catedral. Ministro, el balance de estos primeros meses, lleva muy poco el gobierno del presidente José Antonio Kass.
1: Hoy día cumplimos 3 meses.
0: Imagínese, pero ya se han tratado de hacer lo más que se pueda en estos 3 meses, ¿no?
1: Bueno, nosotros hemos, como cartera, como ministerio, hemos potenciado a más no poder todas las actividades que incluso ya estaban comprometidas de antes, como por ejemplo el mes del libro, que fue un mes dedicado no solamente a Gabriela Mistral, sino dedicado a los niños, dedicado a los adultos mayores, dedicado a toda la ciudadanía. Hoy día los libros no solamente son aquellos artefactos, como decía don Nicanor, que uno puede tocar, palpar, dar vuelta a las páginas, sino que son algo que nosotros queremos seguir potenciando, y por eso que hablamos de bibliotecas, por eso que además nos acercamos a la tercera edad a través de nuestras bibliotecas con audiolibros. Uh-huh. Mucha gente que tenía la costumbre de leer, que lamentablemente por problemas visuales no ha podido seguir leyéndolo, bueno, ahora lo acompañamos con audiolibros. El Día del Patrimonio es algo muy muy importante, muy impactante. En el mismo El Carmen hay un proyecto de hacer un centro cultural. Ese centro cultural, que si bien es cierto ha tenido algunas demoras, esperamos destrabarlo para poder entregárselo a una comuna que incluso tiene menos de 50.000 habitantes, y es una comuna que también está en el foco, porque también hay políticas culturales para comunas con menos de 50.000 habitantes. No solamente las grandes capitales regionales se llevan, digamos, el derecho, porque el derecho a la cultura lo tenemos todos los chilenos.
0: Bueno, usted tocaba, ministro, a propósito, para quienes se vienen incorporando a nuestra sintonía, estamos con don Francisco Undurraga, él es ministro de las Culturas, las Artes y el Patrimonio, y tocaba el tema del Museo Regional de Ñuble. ¿Cómo va eso? ¿Ya hay un lugar, ya hay un espacio para aquello?
1: Bueno, vengo con los zapatos un poco embarrados, pero en el sector estación.
0: Correcto.
1: Se está haciendo un trabajo que es un trabajo muy muy interesante, donde participa desde luego el delegado presidencial con nuestra Seremi, participa el gobernador con parte del financiamiento, el mismo alcalde de Chillán, donde no solamente se va a hacer un museo, sino además hoy día nos presentaron el Mimbu, un espacio, una plaza pública en terreno colindante, ocupando unas antiguas bodegas que habían ahí también. Uh-huh. Aprovechándolas de tal forma de que esto sea un centro que nosotros esperamos que crezca, no solamente a través del museo, sino también nos gustaría tener la biblioteca regional cerca para que se comuniquen, el archivo, siempre es muy importante los archivos, nunca hablamos de los archivos que resguardan, que protegen nuestro propio patrimonio, ya sea artesanía, obras pictóricas, etcétera, etcétera. Entonces, estamos ahí, el gobernador comprometió el financiamiento del 15% del proyecto del museo. Yo tengo que enviarle una carta rápidamente para... No es que no crea, al contrario, creo mucho en la palabra del gobernador, ha sido muy generoso. Los Cores me informó que estaban todos alineados para aprobar el monto, son más o menos 5.000 millones de pesos que nos va a ayudar a financiar un proyecto de 33.000 millones de pesos. Hoy día se está en el diseño, uh-huh. Ya tenemos el lugar, está la maqueta está en la delegación presidencial. La estuvimos viendo, la verdad es que es algo que complementa el entorno más que rompe el mismo. Los museos son centros no solamente de observación, sino también de experimentación. Los museos son cada día centros de puntos de unión de la ciudadanía, y esperamos en el transcurso de los próximos 3 años ojalá poder cortar la cinta.
0: Ley de Patrimonio Cultural, ¿ah? Se está discutiendo ahí en el Congreso. ¿Cuáles son los principales cambios que se espera, no sé, lo que se produzca?
1: Bueno, usted sabe que este es un proyecto que viene desde el 2019, de la época del presidente Sebastián Piñera en uh-huh. su segundo mandato, que viene a modificar una ley que nace de un decreto del año 1925, donde la única modificación que ha tenido y que se convirtió en ley fue en 1970, donde se crearon los santuarios de la naturaleza. Fundamentalmente ese es el hito de esa conformación legal. Nosotros tenemos una ley que está muy desactualizada, es una ley que no conversa con la realidad del Chile de hoy. Nosotros, por cierto, estamos construyendo una ley que le dé certeza jurídica a todos los actores, y cuando estoy hablando de los actores estoy hablando de las personas de los pueblos originarios, del cuidado del patrimonio ya existente, también de qué vamos a definir qué es cuidable y qué no es cuidable, porque al contrario de lo que la gente piensa, el que más sufre esta indefinición no es el mundo privado, es el mundo público. El mundo público es el mayor inversor a través de las concesiones de la infraestructura de nuestro país. Uh-huh. Carreteras, hospitales, escuelas, municipios, incluso bibliotecas. Nosotros venimos llegando de Punta Arenas, donde a una cuadra y media al centro es lo que era la ex cárcel de Punta Arenas. Se está construyendo la biblioteca regional.
0: Bien.
1: Y en las excavaciones para poder construir un auditorio se encontraron con más de 33.000 prospectos potenciales de objetos a cuidar. De los 33.000, 23.500, casi 24.000 eran botellas de vidrio industrial. Que por cierto en todas sus formas están en el cotidiano de todas las personas, pero la interpretación, la ley es tan abierta que da para incluso eso, y nos demoró la construcción, que hoy día está casi en un 54% de avance, nos demoró más de 6 meses. Uh-huh. Entonces la voluntad del presidente Kast, la voluntad mía como ministro de Cultura, es proteger, por cierto, el patrimonio. No es desproteger el mismo, pero tenemos que ponernos de acuerdo como sociedad qué es lo que vamos a proteger y qué vamos a dejar de proteger.
0: Perfecto. Bueno, y ya
1: también tiene, perdón, ¿sí? También tiene algo bien importante: descentraliza la decisión. Y estamos en regiones, se habla mucho desde la región metropolitana. Yo fui parlamentario 8 años. De lo importante que es la descentralización. Bueno, esto es una ley que promueve que la toma de decisiones en términos de resguardo patrimonial, en primera instancia al menos, se hagan en la propia región y no vayan a engrosar una larga lista de espera en la región metropolitana.
0: Bueno, ya nos ha hablado, ¿no es cierto?, algunas cosas interesantes que se están haciendo y muchas, ¿no es cierto?, que quedan por hacer en poco tiempo, porque 4 años no, es muy poco.
1: Tenemos que galopar, por eso estamos aquí en el Ñuble hoy día, mañana vamos a estar en el Biobío, venimos de la Araucanía, estuvimos en Magallanes, en Arica, en La Serena, en Valparaíso, no solamente en el Congreso, sino además visitando la primera biblioteca pública que se hizo en Chile, a propósito del mes del libro. Uh-huh. En fin, estamos trabajando para usted, como dice el eslogan de nuestro gobierno.
0: Y la hoja de ruta, es parte de la hoja de ruta, ¿no?, que tiene usted. En lo poco que, ¿no es cierto?, en el poco tiempo que lleva, ya se están haciendo bastantes cosas y, por supuesto, que hay planificación de muchas otras.
1: Evidente, se está ordenando, las líneas concursables se van a seguir manteniendo, estamos modificando algunas guías para poder definir de mejor forma qué es lo que vamos a financiar y lo que no vamos a financiar, que no tiene que ver con censura. Los dineros que nosotros administramos no son dineros del Estado, son dineros de las personas. Una persona que va a comprar un litro de leche paga IVA, y un porcentaje, por muy pequeño, de ese IVA va al presupuesto del Ministerio de Cultura, las Artes y el Patrimonio, por lo cual nosotros nos debemos en la accountability, en la transparencia, en el profesionalismo, a todas las personas que viven en nuestro país. Entonces, yo no digo que sea un cambio de mirada, pero sí es una constatación de lo que nosotros pretendemos hacer para adelante. Nosotros buscamos hacer acciones que impacten positivamente a la ciudadanía, y entendiendo las legítimas diferencias ideológicas, de creencias, de actividades humanas, siempre hay cosas que nos unen, siempre hay cosas que nos reencuentran. No solamente nos tenemos que emocionar, lamentablemente durante este mes y medio no vamos a escuchar mucho, no vamos a escuchar nada por televisión ni por los medios del himno nacional, pero no nos podemos emocionar cuando cortan la música y los chilenos siguen cantando solamente. Nosotros somos una patria desde Arica a Punta Arenas, donde la artesanía, donde la cueca, donde el espíritu agrícola no solamente está en esta zona. Estuve en Arica, y en Arica se hace 58 años el concurso nacional de cueca. Tuve la oportunidad de estar ahí y bailaron más de 200 parejas de cueca en honor al ministro, no quiero decir a mi persona, sino al ministro, que era primer ministro de cultura que lo iba a ver. En Magallanes lo mismo, ¿para qué voy a decir en el Ñuble, que zona por esencia, guasa? En fin, nosotros tenemos que buscar acciones que nos unan. Nosotros tenemos que proveer de, como ministerio, de acciones culturales, siendo incluso con juicio crítico, si el arte es crítico, nadie puede decir que el arte es pasivo, al contrario, pero con, en la línea de rescatar lo que nosotros creemos que es un mandato no solamente de los más de 7 millones y medio de votos que sacó el presidente Kast en segunda vuelta, sino que viene también de la sentencia que el soberano, que es el pueblo de Chile, realizó cuando concurrió a rechazar el primer proceso constituyente.
0: Bueno, a lo que hacía alusión de las cuecas, fíjese que Chillán siempre acostumbra, son más de 400 cuecas las que se van a bailar, porque el día 26 de este mes está aniversario de Chillán, así que ahí va a haber harta cueca.
1: Es lo que afortunadamente.
0: Afortunadamente. La parte final, ministro, y agradeciendo por supuesto los minutos que nos ha podido conceder a nuestro medio de comunicación, un mensaje para esta región de Ñuble, que es una de las más nuevas, ¿no es cierto?, y que tiene 21 comunas que lo están escuchando.
1: Bueno, la verdad es que primero agradecerles el cariño con que me han recibido, segundo garantizarles que vamos a seguir trabajando con la cultura, que para nosotros no es cómodo ni fue fácil tomar las decisiones que tomamos, siempre pensando en que en un proceso de ajuste que está dado por las condiciones fiscales que tenemos, no por una voluntad de no proveer de políticas culturales, de acciones culturales al país, nos hacen ser más creativos, nos hacen ser más diligentes. Nosotros creemos como gobierno que la cultura es fundamental. Trabajamos con el Ministerio de Educación, a los chiquillos hay que enseñarles a leer, a los padres y apoderados que nos están escuchando en este minuto, preocúpense de enseñarles a leer y que alguien les enseñe a leer, porque la cultura finalmente, ¿qué es lo que hace? La cultura da libertad. Uh-huh. Cuando las personas tienen mayor conocimiento, cuando las personas tienen mayor bagaje cultural, que no significa solamente viajar, sino que significa instruirse, conocer, mirar, observar, enjuiciar, somos más libres y podemos tomar mejores decisiones.
0: Bueno, dentro de lo cultural podríamos agregar, dentro de lo autóctono, de lo criollo, las longanizas. Me imagino que lo van a invitar a almorzar seguramente algunas longanizas.
1: Yo tengo una duda, pero grande, pero lamentablemente no la he podido dilucidar todavía, llegué muy tarde anoche, yeah. Hemos estado desde muy temprano en actividades. No sé qué me depara para la hora de almuerzo, si es que tuviera hora de almuerzo, porque yo, la verdad, en mi vida habitual siempre me mandó mi señora y ahora me manda mi equipo del ministerio.
0: Exactamente. Gracias, ministro, por estar con nosotros.
1: No, gracias
0: por
1: a ustedes.
0: Por su disposición. El ministro Francisco Undurraga, ministro de las Culturas, las Artes y el Patrimonio, en Radio Ñuble.
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0: Muy bien, gracias por estar con nosotros. Vamos a hacer un pequeño alto, como es habitual, y luego estamos en directo desde El Campesino con De 12 a 1.
1: Radio Ñuble, la sintonía grande, le indica la hora. Son las 11 horas, 56 minutos.
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0: Tomamos contacto de inmediato con Guillermo Escárez. ¿Qué tal, Guillermo? Buenas tardes.
2: Buenas tardes, Hans. Un operativo en el centro de la ciudad de Quillón a esta hora está obligando al cierre de unos locales que estaban dedicados al juego de azar, digámoslo, máquina, y está a cargo de un grupo de chinos, de ciudadanos chinos. Este había sido clausurado por el municipio, sin embargo, hoy se realizó una revisión por el centro de la ciudad de Quillón, tanto personal de la Policía de Investigaciones, en su tradicional despliegue de día jueves, encontró que habían roto los sellos y habían vuelto nuevamente a operar las 22 máquinas que se encuentran en su interior. Fue así que junto con personal de seguridad ciudadana, a cargo del director de ellos, don José Luis, el encargado de Seguridad Ciudadana, José Luis Gallegos, además del alcalde de la comuna, llegaron hasta el lugar donde también hicieron presencia de este cierre de 22 máquinas, las que van a ser retiradas las próximas horas luego de que la Fiscalía de Bulnes entregue el informe oficial, ya que esto fue clausurado hace unos días, sin embargo apareció nuevamente funcionando con todas sus maquinarias. Y dice que lo importante sería aquí requisar todas las maquinarias para evitar que vuelvan nuevamente a romper los sellos. Los ciudadanos chinos que estaban a su interior fueron también detenidos por personal de la Policía de Investigaciones y se va a realizar próximamente una investigación de ellos acerca de esta situación. Lamentablemente, cuando llegaron los funcionarios municipales fueron increpados con palabras en español, en castellano. Sin embargo, cuando llegó la Policía de Investigaciones, el idioma fue diferente, ya que no se han logrado entender hasta el minuto lo que los ciudadanos chinos conversan con la personal de la PDI. Sin embargo, antes se habrían insultado a los funcionarios del municipio. En el centro de Quillón, somos la Sintonía Grande de la Ñuble.
0: Perfecto, gracias. Ahí estaba Guillermo Escárez informándonos a esta hora en nuestro informativo del mediodía. Las 12:03, la temperatura en este instante en Chillán, 9 grados 4 décimas. Es todo en cuanto a informaciones por momento. Más noticias en nuestro resumen de las 13 horas. 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
1: 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Son las 12 horas, 27 minutos. 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

Aquí estamos desde el Campesino Maipón 847. Estamos en lo que es nuestro habitual de 12 a 1. Ya estamos de vuelta, vamos a la música y regresamos. 1, 2, 1, 2, 3, 4.

¿Qué hora es ya? Le cuento de inmediato que faltan 24 y medio minutos, casi los 25 para las 13 horas, 1 de la tarde. 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

21 minutos, 21 para la una. 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

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Faltan 15 minutos para las 13 horas, 1 de la tarde. 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

para la 1 de la tarde, 12 para las 13. Nos vamos, nos despedimos. Que esté bien, que tenga una buena tarde. Nos reencontramos mañana de 2 a 1 en directo de Maipón 847, El Campesino. Hasta mañana.

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1: 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Son las 12 horas, 56 minutos. 90 años construyendo una sólida amistad. 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
2: Buenas tardes.
3: Buenas tardes.
2: Comienza Ñuble Noticias Edición Central, jueves 11 de junio, y estos son los titulares para hoy.
4: Viceministro Mas apunta a Grau por irregularidades del censo 2024. Puede tener responsabilidades políticas, dijo.
2: Asociación de Radiodifusores de Chile pidió apoyo del gobierno para garantizar transmisión continua en emergencias.
4: Según la Corte Suprema, por proyecto senatorial contra consumo de alcohol en espacios públicos, aporta poco.
2: Contraloría objetó reglamento ingresado por transporte relacionado a la ley Uber. Estas y otras informaciones luego en Ñuble Noticias.

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1: 13 horas, 2 minutos. La temperatura, 10 grados.

0: La Asociación de Radiodifusores de Chile, ARCHI, celebró este miércoles ayer su Asamblea General de Socios 2026, ocasión que aprovechó para solicitar al gobierno la implementación de un fondo de desarrollo de las telecomunicaciones pensando en situaciones de catástrofe. El evento se realizó en el Teatro Municipal de Santiago y contó con la presencia del viceministro Claudio Alvarado y de los subsecretarios José Francisco Lagos, de la CEGEGOB, y Romina Garrido, de Telecomunicaciones, también el delegado presidencial Germán Codina y el alcalde Mario Desbordes, entre otras personalidades. Cristian Gálvez, presidente nacional de la ARCHI, destacó en su discurso el rol que, a lo largo de 90 años de historia, han jugado los miembros de la organización, especialmente ante contingencias complejas. En catástrofes como terremotos, maremotos, incendios, inundaciones, muchas veces la radio es el único medio que sigue en pie, informando y acompañando momentos de inquietud para muchos compatriotas. Así fue en el terremoto de 1960, el más grande registrado en la historia humana, también en 1985 y el más reciente, el 27 de febrero del año 2010, cuando gran parte de las comunicaciones colapsaron y la radio volvió a transformarse en la principal fuente de información y orientación para millones de chilenos, recordó Gálvez.
1: Con dicha constancia presente, ahora queremos fortalecer a la radio como el principal medio de comunicación en emergencias. Para eso le pedimos al gobierno trabajar en un fondo de desarrollo de las telecomunicaciones, un FDT, para que así las radios estén equipadas para una transmisión continua en las emergencias, señaló el dirigente gremial.
0: Cuando en los momentos más duros la naturaleza nos pone a prueba y la electricidad falla, una modesta radio a pila o la radio de nuestro automóvil es la única conexión que tenemos con el resto del país y del mundo. Y al escuchar una radio nos sentimos parte de la comunidad, añadió Gálvez, resaltando que defender la radio es también defender la información, la pluralidad, la identidad local y la democracia.
1: Como gobierno del presidente José Antonio Kast, valoramos profundamente el aporte que realizan los medios de comunicación y especialmente la radio de Chile, afirmó el ministro Claudio Alvarado al intervenir en el foro. Pero bueno, para nosotros naturalmente que una de las cosas importantes que aconteció ayer, donde tuvo mucho que ver la Asociación de Radiodifusores de Chile, ARCHI, es el premio a la trayectoria radial. ¿En quién recayó? En María Eugenia Bacaro Collao, justamente nuestra directora de Radio Ñuble, que no es tan solo la directora, es la gerente, la propietaria, ¿no es cierto?, junto a otros socios de lo que es nuestra emisora radial. Aparte de ello, por supuesto, también se premió a don Jaime Díaz, director de Radio Carnaval, a Cristian Gordon, con quien nos sentimos muy identificados porque se le premió como locutor. Tiene una larga trayectoria, tanto en radio como en televisión, en fin. También a la periodista Verónica Franco, destacada por su trayectoria en el periodismo. Pero basémonos justamente en lo nuestro, en lo local, en lo que nos corresponde a nosotros, la señora María Eugenia Bacaro Collao. Vamos a escuchar parte de lo que fue justamente el anuncio de esta premiación y también las palabras que ella dio a conocer después de haber recibido este reconocimiento.
2: Señoras y señores, damos paso a la entrega de reconocimientos que año a año la Asociación de Radiodifusores de Chile otorga a quienes se destacan dentro de la industria. Premio a la Trayectoria Radial ARCHI 2026.
3: Premio Trayectoria Radial Luis Gres. María Eugenia Bacaro, Radio Ñuble.
2: Invitamos a la señora María Eugenia Bacaro, quien nos entregará unas palabras.
4: La verdad que al ver el video pienso que ya hablé demasiado, pero me pidieron que dijera algo, así que discúlpenme, estoy muy nerviosa, me cuesta. Quiero saludar a los señores ministros de Estado y también a las autoridades presentes. Saludar a los colegas radiodifusores de Chile. Buenas tardes, o quizá ya principio de noche. En 1992, tal como comentaba en el video, tras la partida de mi padre, Hernán Bacaro Zúñiga, asumí la dirección de Radio Ñuble, en ese momento en AM. Lo hice con temor y creyendo que no sabía nada de radio. Con el tiempo comprendí que estaba equivocada, No me había dado cuenta que desde que nací, la radio era el punto de encuentro de todos los días. En nuestro hogar se vivía en torno a ella. Se respiraba y se amaba la radio. En abril de 1989, tal como lo comenté, mi padre recibió de Archie la distinción de trayectoria radial, junto a su gran amigo Raúl Matas. Lo recuerdo nervioso, emocionado y profundamente agradecido, tal como me siento yo en este momento. Sin duda, nuestra familia recibió una hermosa herencia, el amor por la radio. Mis hermanos, mi sobrino y mis hijos la llevan en su ADN. Y eso me permite tener la tranquilidad de que esta historia no terminará con nuestra generación. Ellos han atrevido a impulsar nuevas ideas y ayudarnos a modernizarnos a quien llevamos más años en este oficio. Nuestra Radio Ñuble, y digo nuestra, porque en estos días de celebración en que cumplimos 90 años, me he dado cuenta de que su valor trasciende más allá del personal de la emisora. Muchas personas nos han escrito en redes sociales manifestando que la sienten propia, que crecieron escuchándola y que los acompaña todos los días, desde la mañana hasta la noche. ¡Qué tremenda responsabilidad! No se trata solamente de entretener, se trata de respetar a nuestros auditores con información veraz, con contenidos que aporten y con espacios que permitan a cada persona formarse su propia opinión, especialmente a los jóvenes, para que sigan sintiendo que la radio los interpreta. Es muy fácil caer en el populismo del lenguaje o creer que la opinión del locutor es la más importante, quitándole al auditor la posibilidad de reflexionar, sacar conclusiones y construir una mirada propia. Todas las radios son importantes en la vida de la comunidad, en particular las radios locales. Conservan la esencia del lugar, sus noticias, su identidad y su cercanía. Nos permiten compartir, acompañar y mantener ese contacto directo que tantas veces se refleja en los concursos telefónicos, donde escuchamos semana tras semana a auditores fieles que siguen allí acompañándonos. No ha sido fácil mantener una radio regional, más aún cuando muchas decisiones se toman lejos de nuestras regiones. El comercio local es cada vez más escaso y vemos con preocupación cómo desaparecen emisoras emblemáticas que han formado parte de la historia y de la identidad de sus comunidades. No obstante, seguimos adelante, porque creemos en lo que hacemos y porque sabemos que la radio continúa siendo necesaria e importante. Antes de terminar, permítame hacer un reconocimiento muy especial al personal de Radio Ñuble. Ellos son una parte fundamental de estos 90 años de la historia de Radio Ñuble. La gran mayoría son descendientes de antiguos colaboradores y quienes llevan menos tiempo con nosotros ya suman más de 30 años formando parte de esta familia radial. No son personas antiguas ni aferradas al pasado. Son personas enamoradas de su trabajo, con la inquietud permanente de crear nuevos espacios, aprender nuevas técnicas de comunicación y seguir creciendo sin perder nuestra esencia. Agradezco muy sinceramente a mis colegas radiodifusores por haberme considerado para esta distinción. La recibo con humildad, con emoción y con una profunda gratitud, pensando en mi familia, en quienes han trabajado durante décadas en Radio Ñuble y especialmente en nuestros auditores que durante años nos han abierto las puertas de sus hogares. Colegas, cuidemos a Archie, todos unidos, con respeto, Su fuerza está en la diversidad de sus integrantes. Y termino diciéndoles gracias. Gracias por este reconocimiento y gracias por el cariño recibido.

0: 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Vamos con la siguiente información, que dice: la primera nevada significativa de la temporada registrada en la alta cordillera de la comuna de Pinto activó las coordinaciones entre las instituciones encargadas de resguardar la seguridad y conectividad en el principal destino invernal de la región de Ñuble. De acuerdo con los registros de la estación nivométrica del Ministerio de Obras Públicas, la reciente precipitación dejó una acumulación cercana a los 10 centímetros de nieve en sectores cordilleranos, mientras que los pronósticos meteorológicos anuncian nuevas nevadas para los próximos días, aumentando las expectativas respecto del inicio de la temporada de esquí en Nevados de Chillán.
1: Ante este escenario, la Delegación Presidencial Regional de Ñuble encabezó una reunión de coordinación en el sector Las Trancas junto a la Seremi de Obras Públicas, la Municipalidad de Pinto, Carabineros de Chile y la empresa Global a cargo de la mantención de la ruta N55, con el propósito de dejar articulado el trabajo preventivo que permitirá enfrentar de mejor manera el aumento de visitantes que se espera durante las próximas semanas.
0: El delegado presidencial regional de Ñuble, Diego Sepúlveda, explicó que el encuentro permitió afinar los protocolos que se activarán cuando las condiciones climáticas así lo requieran.
2: Tuvimos esta reunión de coordinación con la Municipalidad de Pinto, con Vialidad, con la Seremía de Obras Públicas y también con Carabineros de Chile, aquí en la Tenencia de Las Trancas, para ver las acciones de coordinación de manera preventiva cuando empiece a caer la nieve aquí en la ruta N55. Estas acciones nos permiten prevenir cualquier tipo de inconvenientes, pero también poder acceder al centro de esquí de forma segura. Hay que recordarle también a nuestros turistas que vienen de todo Ñuble, de todo Chile y también de afuera, que vamos a tener un horario de subida restringido a contar de las 8 de la mañana, cuando las condiciones climáticas así lo requieran y también cuando exista aglomeración en el centro de esquí. Así que la invitación es a cuidarse, a informarse por los canales oficiales, por la Seremía de Obras Públicas y también por la Municipalidad de Pinto, y como la Delegación Presidencial va a estar informando también cuando tengamos estas acciones a seguir.
1: Como parte de la operación MOP Invernal 2026, el Seremi de Obras Públicas de Ñuble, Luis Carrasco, destacó que la reunión permitió revisar los procedimientos de despeje de nieve, aplicación de anticongelantes y coordinación con los organismos de emergencia.
3: Bueno, como parte de la operación MOP Invernal 2026, seguimos trabajando, esta vez en la comuna de Pinto, sector Las Trancas, donde efectuamos una reunión de coordinación entre la Delegación Presidencial, el Ministerio de Obras Públicas, la Municipalidad de Pinto y Carabineros de Chile, para adelantar el trabajo que se va a realizar en este sector durante el invierno a cargo de la empresa de mantención Global Apolo. Todo lo que tiene que ver con los trabajos que se van a efectuar sobre el despeje de nieve y lo que ya se ha venido haciendo sobre limpieza de faja, etcétera, la idea es poder afinar la coordinación. Esta es una reunión que ya mantuvimos en el mes de abril y esta es la segunda instancia donde ya tenemos todas las coordinaciones efectuadas y vamos a estar informando también a los usuarios sobre el uso de cadena en coordinación con Carabineros de Chile.
0: Uno de los aspectos abordados en la reunión fue el reforzamiento de la seguridad vial en la zona, considerando el aumento de visitantes que históricamente genera la llegada de las nevadas. Carabineros dispuso un incremento de personal para fortalecer la presencia policial y los controles preventivos en el sector.
1: El prefecto de Carabineros de Ñuble, coronel Luis Villegas, informó que la institución contará con apoyo extraordinario para enfrentar la temporada.
4: Nosotros hemos hecho un refuerzo con apoyo especialmente de la Escuela de Suboficiales, que es un personal en proceso de capacitación, con la finalidad de marcar una presencia y un copamiento activo, especialmente en este sector que trae consigo gran cantidad de visitantes a nuestra región de Ñuble y se van a reforzar todos lo que son servicios, especialmente en ámbito vial, y el apoyo especialmente en el sector de Las Trancas. Sí, efectivamente, nosotros por tramo horario, está publicado en el diario oficial los horarios que van a estar, que son desde las 8 a las 14 horas, y ahí nosotros vamos a reforzar los servicios con la finalidad de dar cumplimiento a esta instrucción, y a la vez también, en base al diario, vamos a estar realizando servicios, especialmente en aquellos puntos que nosotros tenemos registrados, donde se han llevado cantidad de accidentabilidad de tránsito, con la finalidad de reforzar y evitar que pase este año los mismos hechos que se suscitaron años anteriores.
0: Desde la Municipalidad de Pinto, el alcalde Jairo del Pino destacó que en el caso de los cadeneros este año habrá una mejor operatividad.
5: Así es, participamos de una importante mesa de trabajo junto al delegado presidencial, Seremi de Obras Públicas, representante de la empresa Global que tiene a cargo la ruta N55 desde el Puente El Gato hasta Nevados de Chillán. afinando y tratando de buscar todas las herramientas para poder afrontar esta época invernal de mejor manera, de una forma ordenada, de una forma segura, para que las personas que nos visiten, nuestros turistas, puedan acceder al Cencho Invernal, que es uno de los mejores de la región de Ñuble y del país, de manera segura y tranquila.
1: Las autoridades coincidieron en que las próximas precipitaciones podrían marcar el inicio de una temporada invernal altamente esperada por el sector turístico y comercial de la cordillera de Ñuble, por lo que hicieron un llamado a planificar los viajes con anticipación, informarse por los canales oficiales y respetar las medidas de seguridad dispuestas para acceder a la montaña.
6: Le informa Radio Ñuble. 13 horas, 20 minutos.
0: Ayer fue publicada en el Diario Oficial la resolución que aprueba el Plan de Acción Regional de Cambio Climático PARC de Ñuble, hito que marca su entrada en vigencia y el inicio formal de su implementación en el territorio regional.
1: El PARC constituye el principal instrumento de gestión climática de la región y contempla 16 medidas estratégicas, 12 adaptaciones, 2 de mitigación, 2 de integración, orientada a fortalecer la capacidad adaptativa de las comunidades y ecosistemas frente a los impactos del cambio climático, así como también a reducir las emisiones de gases de efecto invernadero, conocidas como GEI, y aumentar su captura.
0: La elaboración del plan se desarrolló en el marco de la Ley Marco del Cambio Climático y mediante un amplio proceso participativo liderado por el Comité Regional de Cambio Climático, COREC de Ñuble, instancia presidida por el gobernador regional e integrada por representantes de organismos públicos, municipios, sector privado, academia y sociedad civil.
1: El gobernador regional de Ñuble y presidente del COREC, Óscar Crisóstomo, destacó la relevancia de este avance para la región. La publicación del Plan de Acción Regional para el Cambio Climático de Ñuble en el Diario Oficial marca un hito para nuestra región y consolida un trabajo colaborativo que impulsamos desde el gobierno regional junto a los municipios, los servicios públicos, la academia, el sector productivo y la sociedad civil.
0: Ñuble, por su profunda identidad agrícola, rural y forestal, enfrenta desafíos críticos ante la crisis climática, como la escasez hídrica, los incendios forestales y la necesidad urgente de adaptar nuestros sistemas productivos a un escenario cada vez más exigente.
1: Por eso, este plan no es solo una obligación legal, sino una herramienta estratégica para resguardar nuestro desarrollo, proteger a las comunidades y fortalecer la resiliencia de nuestros territorios.
0: Este instrumento nos entrega una hoja de ruta concreta para avanzar en la adaptación y mitigación, promoviendo una gestión más sostenible de nuestros recursos naturales y generando mejores condiciones para las futuras generaciones.
1: Como gobierno regional, seguiremos liderando este esfuerzo, impulsando proyectos, inversiones y acciones concretas que permitan transformar esta planificación en resultados para las personas y para cada comuna de Ñuble.
0: La publicación de la resolución en el Diario Oficial fue posible luego de la firma del acto administrativo por parte del delegado presidencial regional Diego Sepúlveda, quien destacó la importancia de avanzar hacia la implementación de las medidas comprometidas en el plan.
1: Tras la firma de la resolución y su posterior publicación en el Diario Oficial, hoy el Plan de Acción Regional de Cambio Climático entra oficialmente en vigencia.
0: Este hito permite dar paso a la implementación de medidas concretas para enfrentar los efectos del cambio climático en la región, dando cumplimiento a lo establecido en la Ley Marco del Cambio Climático y fortaleciendo el trabajo coordinado entre las distintas instituciones involucradas.
7: Tras la firma de la resolución y su posterior publicación en el Diario Oficial, hoy el Plan de Acción Regional de Cambio Climático entra oficialmente en vigencia. Este hito permite dar paso a la implementación de medidas concretas para enfrentar los efectos del cambio climático en la región, dando cumplimiento a lo establecido en el marco del cambio climático y fortaleciendo el trabajo coordinado entre las distintas instituciones involucradas.
1: Desde el Ministerio del Medio Ambiente, en tanto organismo encargado de coordinar la elaboración e implementación de los instrumentos de gestión climática establecidos en la Ley Marco de Cambio Climático, la Seremi de la cartera de Ñuble, Angélica Cuevas Palomino, valoró el inicio de esta nueva etapa para la región.
0: Hoy es un día importante para Ñuble porque entra en vigencia el Plan de Acción Regional de Cambio Climático, un instrumento que surge de la Ley Marco del Cambio Climático y que fue construido de manera participativa junto a distintos actores del territorio.
1: Como Ministerio del Medio Ambiente y dando continuidad a los procesos establecidos por la ley desde el inicio del gobierno del presidente José Antonio Kast, comenzamos ahora la implementación de 16 medidas que nos permitirán fortalecer la adaptación de nuestras comunidades y ecosistemas y avanzar en la reducción de emisiones en la región.
8: Hoy es un día importante para Ñuble porque entra en vigencia el Plan de Acción Regional de Cambio Climático, un instrumento que surge de la Ley de Marco de Cambio Climático y que fue construido de manera participativa junto a distintos actores del territorio. Como Ministerio del Medio Ambiente y dando continuidad a los procesos establecidos por la ley desde el inicio del gobierno del presidente José Antonio Kast, comenzamos ahora la implementación de 16 medidas que nos permitirán fortalecer la adaptación de nuestras comunidades y ecosistemas y avanzar en la reducción de emisiones en la región.
0: La elaboración del Plan de Acción Regional de Cambio Climático en Ñuble se inició en septiembre del 2024 e incluyó un proceso técnico y participativo que permitió identificar las principales amenazas y riesgos climáticos que enfrenta la región, así como definir medidas concretas de adaptación, mitigación e integración.
1: Durante su desarrollo se realizaron instancias de participación ciudadana y trabajo con servicios públicos, municipios, academia, sector privado y organizaciones de la sociedad civil, cuyo aporte contribuyeron a fortalecer el instrumento. Bajo ese contexto, la entrada en vigencia del PARC también fue destacada por representantes de la sociedad civil que participaron en su construcción. En ese sentido, Blanca Faunde, representante de la Agrupación de Defensa y Conservación de la Flora y Fauna e integrante del Consejo Consultivo Regional del Medio Ambiente, quien además participó en el proceso de elaboración del plan, señaló que, como representante de estas dos agrupaciones medioambientales, es muy significativo ver concretado este trabajo, que incorporó la visión y las preocupaciones de los territorios. Nosotros fuimos convocados como representantes de la ciudadanía a hacer valer nuestro pensamiento en este Comité Regional de Cambio Climático, aportando nuestras opiniones y perspectivas. Por eso es muy satisfactorio poder ver hoy el resultado final de este instrumento. Así que estoy feliz y orgullosa, dijo, de haber sido parte de este trabajo y de seguir avanzando en lo que se espera de nosotros respecto de la responsabilidad que tenemos frente a nuestros pares, nuestra comunidad y las autoridades en materia de cambio climático. Además de orientar la acción climática regional, el PARC servirá como marco de referencia para los planes de acción comunal de cambio climático, conocido como PAC, que deben desarrollar los municipios. Actualmente 8 comunas de Ñuble cuentan ya con estos instrumentos aprobados: Pinto, Yungay, San Carlos, Ningüe, Ranquil, Trehuaco, El Carmen y Chillán Viejo. De acuerdo a la Ley Marco de Cambio Climático, el plan deberá ser monitoreado y reportar sus avances anualmente, permitiendo dar seguimiento al cumplimiento de las medidas comprometidas y fortaleciendo la coordinación entre los distintos actores responsables de su implementación.

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1: 13 horas, 27 minutos.

0: 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El viceministro de Economía y Minería, Daniel Mas, abordó el dictamen que emitió la Contraloría con una serie de irregularidades cometidas por el Instituto Nacional de Estadísticas, INE, durante el proceso de contratación de personas para el Censo de Población y Vivienda 2024.
1: En particular, la entidad halló que el INE contrató a 16 personas con antecedentes penales, en lo que se identificó estafa, robo, hurto, lesiones y tráfico de drogas. Varios eran extranjeros sin autorización para trabajar en Chile y uno contaba con una expulsión administrativa del país.
0: El secretario de Estado indicó que se trata de hechos graves ocurridos en la administración anterior y va a haber que investigarlo hasta la última consecuencia. Sí descartó que se pongan en duda la validez de los datos. Los datos no se ponen en duda. Sin embargo, subrayó que efectivamente estos son hechos graves y hay que investigarlo.
1: Explicó que el diseño, la licitación y la implementación del censo se hizo durante el gobierno anterior y evidentemente que el ministro de Economía de la época puede tener responsabilidades políticas. Se tiene que investigar y si hay responsabilidades políticas, el ministro de Economía tiene que asumir, sostuvo.

0: Vamos con más informaciones. La Tesorería General de la República, TGR, destacó el rechazo unánime de la Corte de Apelaciones de Valparaíso a 4 recursos de protección interpuestos por deudores del crédito con aval del Estado CAE, con lo que remarcó la TGR, el tribunal ratificó la plena legalidad de las cobranzas coactivas ejecutadas.
1: En el último tiempo, desde la Tesorería han llamado a los deudores a normalizar su situación, ofreciendo facilidades y convenios de pago según niveles de ingresos. Con todo, desde junio que han iniciado embargos de bienes raíces y, en otros casos, han tomado fondos de cuentas bancarias pertenecientes a los deudores.
0: Dentro de los casos desestimados por el Tribunal de Alzada, la TGR destacó el fallo Rol número Protección 3249-2026, donde se acusa, o acusaba en este caso, que la institución actuó de forma ilegal mediante el uso de procedimiento del Código Tributario para los requerimientos de pago y órdenes de embargo.
1: En este sentido, el demandante argumentó que el CAE posee una naturaleza civil y no tributaria, por lo que no le resultaría aplicable los procedimientos ejecutivos del Código Tributario.
2: 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Son las 3.

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0: 13 horas, 32 minutos.

0: Entre la cautela del mercado y el optimismo del gobierno, el crecimiento económico volvió a encender un debate, o el debate, tras un nuevo sinceramiento del ministro de Hacienda, Jorge Quirós. Quizás no se llegue a la meta de crecer un 4% al 2030.
1: En paralelo, el Banco Central publicó una nueva encuesta de expectativa económica, donde la media de los analistas consultados apostó porque Chile crecerá este año un 1,6%. Es más, la proyección llegaba hasta el 2028 con un PIB del 2,6%.
0: De esta manera, el mercado en general, más que optimista, es cauteloso respecto al crecimiento en el mediano plazo, basándose en una serie de indicadores como el déficit fiscal y el empleo, que muestran un país con síntomas de estancamiento.
1: Sin embargo, el ministro Quirós mantiene la esperanza y se aferró con uñas y dientes a sus convicciones. Por lo mismo, tuvo que salir a poner paño frío a una declaración que dio en medio de la tramitación de la mega reforma, donde, entre líneas, señaló que posiblemente ya no se cumpla la meta de crecimiento instalada por el gobierno. La mantenemos, la meta, y estamos trabajando en pos de ello, dijo Quirós.
2: La mantenemos y estamos trabajando en pos de ello. Ahora, cuando se trata de ponerse metas fiscales y pedimos ponernos un espacio, tomamos una previsión y por eso pusimos una meta del 3,5, un parámetro en realidad, no una meta, porque somos extremadamente conservadores en esa materia.
0: Y es que parece ser que luego de la publicación del primer informe de finanzas públicas de este gobierno, las promesas han empezado a desmoronarse.
1: De hecho, en solo 2 días, el jefe de la billetera fiscal ya ha dado pie atrás en la meta del déficit cero al año 2030 y ahora se suma el crecimiento.
0: En medio de este contexto, los economistas le reconocen a Quirós su transparencia, pero también advierten que deben tomarse con mesura la fe que hay depositada en la mega reforma, que si bien tiene un foco pro inversión y crecimiento, sus efectos se sentirán más a largo plazo.
1: En este punto, profundizó Jaime Bastía, director de la Escuela de Auditoría y Control de Gestión de la Universidad Finisterrae, quien enfatizó que el crecimiento no está garantizado.
3: Y que no podemos ignorar que el plan descansa casi completamente de que la economía crezca. Y ese crecimiento no está garantizado. Si no llega en la magnitud esperada, los números no van a cuadrar. Vamos a tener un desbalance más grande.
0: Es decir, si el titular de volver a crecer no se da en la práctica. La respuesta será déficit mayor y presiones de gasto que tendrán que financiarse con más deuda.
1: Y ese es justo el debate actual, en torno a una mala herencia y una ley de presupuesto, la de este año, que fue aprobada aun cuando las cifras no cuadraban y que algunos parlamentarios advirtieron que estaba desfinanciada.
0: En ese sentido, ayer se aprobó en general en la Comisión de Hacienda de la Cámara Baja el proyecto del Ejecutivo que busca aumentar la deuda de este año en 6.200 millones de dólares.
1: El oficialismo hizo valer su mayoría y por 8 votos a favor, 3 en contra y 2 abstenciones, la iniciativa avanzó.
0: En esa línea, el diputado republicano José Carlos Mesa llamó a la oposición a ponerse colorados con

0: considerando que esta necesidad surge de los errores de la DIPRES pasada, y pidió que deje de mezclarse este debate con el plan de reconstrucción nacional.
1: Era coordinador macroeconómico del gobierno anterior, cuando se construyó este presupuesto. Y me van a perdonar la pregunta, pero tengo que hacerla. ¿Usted participó de los cálculos de esta ley de presupuesto que estamos ejecutando y que tenemos que venir a corregir ahora?
2: Sin embargo, para la oposición, ambas cosas no pueden separarse, planteando que resulta contradictorio que, por un lado, se pida más deuda y, por el otro lado, se apruebe una iniciativa que reduce la recaudación en el corto plazo.
0: Ese fue uno de los puntos que planteó el diputado Frente Amplista Jorge Brito, quien además sostuvo que la mega reforma tributaria agrega niveles de incertidumbre a ingresos permanentes que tiene el Estado.
3: Pero sí consideramos que es incompatible con el trámite de la mega reforma tributaria, que agrega niveles de incertidumbre a ingresos permanentes que tiene el Estado, al mismo tiempo de que subestima el efecto fiscal de medidas como el crédito tributario.
2: De esta manera, la comisión se resumió en un ministro, yo le creo, de quienes defienden la gestión de Quirós, y los parlamentarios, que aseguran que al secretario de Estado no le cuesta nada traspasar la carga a la ciudadanía.
0: Otra declaración que llama la atención fue la del diputado libertario Pierre Carlesi, que si bien votó a favor, dijo que lo hacía con mucho dolor.
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5: 13 horas, 37 minutos.

0: Mañana viernes finaliza el segundo de los tres periodos en los que se podrá activar el cupón de gas licuado entregado por el gobierno como apoyo para enfrentar su alza de precios.
1: Al activar el beneficio hasta el viernes 12 de junio podrá ser utilizado desde el 2 de julio.
0: Las personas que activaron el cupón de gas entre el 18 y 29 de mayo podrán utilizarlo desde el 17 de junio.
1: Los cupones emitidos estarán vigentes hasta el 30 de septiembre, sin importar la fecha en que fueron activados, y corresponde a 27.000 pesos, monto que puede ser utilizado en una o más compras.
0: La fecha de activación y vigencia del cupón de gas licuado es la siguiente. Atención.
1: Si activaste tu cupón entre el 19 y 29 de mayo, tu cupón se podrá utilizar desde el 17 de junio hasta el 30 de septiembre, vigencia máxima del beneficio.
0: Si activaste el cupón entre el 30 de mayo y 12 de junio, desde el 2 de julio tu cupón se podrá utilizar y hasta el 30 de septiembre.
1: Por último, si activaste tu cupón entre el 13 y el 30 de junio, desde el 21 de julio lo puedes utilizar y también hasta el 30 de septiembre.
0: El cupón se puede utilizar de forma digital a través de la app Banco Estado o RutPay o de manera presencial, mostrando el comprobante físico que se puede obtener en cualquier caja vecina del país.
1: Los requisitos para acceder al beneficio para el gas son recibir el descuento en la compra de gas licuado y específicamente pertenecer al registro social de hogares.
0: Estar calificado dentro del 80% de mayor vulnerabilidad socioeconómica.
1: También ser mayor de 18 años de edad.
0: Estas condiciones deben estar cumplidas al 16 de abril de este año.

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1: 13 horas, 40 minutos.
2: La Corte Suprema emitió su informe respecto al proyecto de ley que busca resguardar la seguridad y la convivencia en espacios públicos. Una moción parlamentaria patrocinada por los senadores Karim Bianchi, Alejandro Kuzanovich, Carlos Kuchel, Iván Moreira y Paulina Núñez, presidenta de la Cámara Alta.
3: La iniciativa, que endurece sanciones por rayados, basura y ruidos molestos, contempla una indicación clave para extender las prohibiciones de consumo de alcohol y droga a los bienes comunes de copropiedades inmobiliarias.
2: El Pleno de Ministros analizó la propuesta que amplía la zona de restricción y que busca que los tribunales consideren la reiteración de la conducta para fijar los castigos. Sin embargo, advirtió serios reparos técnicos sobre cómo se está legislando la materia en relación con las facultades de los juzgados de policía local.
3: Al evaluar los mecanismos sancionatorios sugeridos por los legisladores, la Corte aclaró que en la actualidad la ley ya entrega a la Judicatura de Policía Local herramientas de determinación discrecional de la sanción de los infractores dentro de los marcos legales, motivo por el cual desestimaron la utilidad de la redacción propuesta.
2: De acuerdo con la resolución aprobada por el Pleno, la propuesta poco aporta a ese escenario, pues se describe como no vinculante y carente de contenido. En el lugar de utilizar, dice, fórmulas ambiguas, el tribunal sugirió al Congreso optar por una técnica legislativa adecuada que configure mandatos claros de elementos que deben ser ponderados y graduados para imponer una sanción proporcional, tales como reincidencia, gravedad de la conducta, capacidad económica u otros.

0: Vamos con más informaciones. La Contraloría General de la República objetó un decreto del Ministerio de Transporte y Telecomunicaciones que buscaba modificar el reglamento de los Servicios Nacionales de Transporte Público de Pasajeros, también conocido como Ley Uber, al estimar que la propuesta carecía de fundamentos suficientes para justificar una rebaja en las exigencias aplicables a los taxis.
1: A través de un oficio emitido el 10 de junio, el organismo encabezado por Dorothy Pérez resolvió no dar curso al decreto 94 de 2026, que modificaba el decreto supremo número 212 de 1992. Según detalló la entidad fiscalizadora, el acto administrativo en estudio elimina, modifica y disminuye exigencias técnicas aplicables a los vehículos destinados a prestar a la ciudadanía los servicios de taxi.
0: Entre ellos, la antigüedad máxima del vehículo y la antigüedad mínima para una primera inscripción. Sin embargo, Contraloría advirtió que en el expediente no constataban los fundamentos fácticos, técnicos y jurídicos que justifiquen tales medidas, ni tampoco las razones por las cuales la medida no fue sometida a consulta pública.
1: El organismo agregó que, si bien corresponde a la administración definir las exigencias para este tipo de servicios, las modificaciones propuestas implicaban una disminución en los estándares y la calidad del servicio que actualmente reciben los usuarios.
0: Asimismo, la entidad recordó que los actos administrativos deben estar debidamente sustentados en fundamentos racionales, evitando decisiones que puedan ser consideradas arbitrarias o que eventualmente constituyan una desviación de poder. Junto con representar el decreto, Contraloría indicó que el Ministerio de Transporte deberá establecer un plazo determinado para que los servicios de taxi básico, ejecutivo o de turismo comuniquen su adscripción a una empresa de aplicación de transportes.
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3: 13 horas, 45 minutos. La temperatura, 10 grados. La humedad, 89%.

0: como la ciudad de las camelias, es reconocida la ciudad de Bulnes. Sin embargo, con el paso de los años se han visto reducidas y varias han muerto.
1: Por ello, con el propósito de que la ciudad siga siendo relacionada con esta hermosa especie de arbusto y árbol que se luce en sus espacios públicos, el municipio está realizando un trabajo para adquirir y reproducir nuevos ejemplares y poder repartirlos en varios puntos de la comuna y sus sectores aledaños.
0: Así lo explicó el alcalde Gonzalo Bustamante, luego de recibir nuevas plantas de camelia esta semana.
1: Sabemos que tenemos el deber y la misión de potenciar este tan noble arbusto y su tan linda flor en nuestra comuna y todos sus alrededores. Por eso, como administración, hemos adquirido más de 40 camelias, las que ya están con brote, las que vamos a ir plantando en diversos puntos estratégicos de nuestra comuna, especialmente en los accesos, para que los visitantes y vecinos entrando a la comuna de Bulnes digan: Bulnes es realmente la ciudad de las camelias, explicó la autoridad comunal.
0: El alcalde también recordó que durante 2025 realizaron un curso municipal para continuar desarrollando ejemplares de camelia, el cual logró reproducir más de 1,000 esquejas o fragmentos que se cortan de una planta madre para plantarlo y que se desarrollen raíces.
1: Cuando pasemos un proceso de embolsamiento de estos esquejes, podrán ser apadrinados por los vecinos, quienes tendrán que cuidarlos y tener más de 1,000 camelias en reproducción, expuso Bustamante.
2: Nuestra comuna es conocida como la ciudad de las camelias. Sabemos que tenemos el deber, la misión de potenciar este tan noble arbusto y su tan linda flor en nuestra comuna y todos sus alrededores. Es por eso que como administración hemos adquirido más de 40 camelias, las cuales ya están con brotes y las cuales las vamos a ir plantando en diversos puntos estratégicos de nuestra comuna, especialmente en algunos accesos donde los visitantes y vecinos de otras localidades puedan entrar a la comuna de Bulnes y decir con firmeza: sí, Bulnes es realmente la ciudad de las camelias. No solo hemos adquirido estas 40 camelias, sino que también durante el año pasado realizamos un importante curso de desarrollo y producción de la camelia. Fíjense que los esquejes ya van en casi 1,000 y después, ya cuando pasemos el proceso de embolsamiento, puedan ser apadrinados por algún vecino y se encargue de cuidarlos y de esta manera tener más de 1,000 camelias en reproducción en nuestra comuna de Bulnes, porque somos la ciudad de las camelias.
1: Por su parte, Valeria Figueroa, directora de la Dirección de Desarrollo Económico Local del, aseguró que la idea es que las alumnas que asistieron al curso se hayan capacitado en la reproducción de las plantas con una monitora que contrató la municipalidad. Y a partir de eso, vamos a iniciar el proceso de trasplante. Y de aquí a 2 años, queremos tener plantas preparadas para poder instalarlas en sectores públicos.
3: La idea de esto es que, en primera parte, que las alumnas, ¿cierto?, que fueron las asistentes al curso, se hayan capacitado, ¿cierto?, a través de una monitora que la municipalidad contrató, se hayan capacitado en lo que es la reproducción de las plantas. A partir de eso también vamos a iniciar el proceso de trasplante y de aquí a 2 años nosotros pretendemos tener ya plantas preparadas como para poder instalarlas en el sectores públicos.
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0: La Corte Suprema endureció su respuesta frente a los casos de funcionarios judiciales que viajaron al extranjero mientras estaban con licencia médica.
1: El Pleno resolvió abrir los primeros cuadernos de remoción contra funcionarios involucrados en viaje al extranjero mientras se encontraban con reposo médico y además revisar sumarios que habían terminado con absoluciones, sobreseimientos o sanciones menores.
0: Dice además que la decisión se produce luego de que el máximo tribunal revisara una primera tanda de apelaciones derivadas de los sumarios administrativos iniciados tras conocerse los antecedentes entregados por la Contraloría.
1: Desde la Organización de Trabajadores y Trabajadoras Judiciales manifestaron preocupación por la forma en que se han abordado los casos.
0: Su presidente Marcelo Acevedo advirtió que hasta ahora las revisiones del Pleno se han concentrado principalmente en jueces y cuestionó la existencia de diferencias de criterio respecto de las sanciones aplicadas a funcionarios de otros escalafones.
1: Nos ha preocupado mucho en la tercera sala que ha fallado en los recursos de protección de otros funcionarios públicos, donde el criterio no ha sido de medir el caso a caso, sino que más bien hacer una tabla rasa de apoyar las destituciones. Otra de las organizaciones que sigue atentamente el proceso es la Asociación Nacional de Profesionales de la Administración del Poder Judicial.
0: Patricio Aguilar, líder de la organización, señaló que antes de emitir una evaluación definitiva, esperan conocer el criterio que adoptará la Corte Suprema respecto de la prescripción de hechos investigados y la aplicación de normas internas que regulan estos procedimientos disciplinarios.
1: Aguilar explicó que uno de los puntos centrales será determinar si el tribunal mantendrá o no los límites temporales establecido en sus propias disposiciones administrativas para sancionar conductas vinculadas a faltas a la probidad. A su juicio, la definición que adopte el Pleno será clave para establecer el alcance de las investigaciones y las eventuales responsabilidades de los funcionarios involucrados.
0: Dice además que nosotros, para poder tomar un pronunciamiento formal sobre este tema, tenemos que esperar ¿qué es lo que va a decir la Corte Suprema respecto de la misma disposición del Acta 108-2024 que establece que se puede sancionar actos que estuvieran reñidos con la probidad o con las investigaciones administrativas hasta 2 años hacia atrás?
1: Durante la próxima semana, el Pleno revisará el caso del polémico magistrado Daniel Urrutia, quien había sido sobreseído por la Corte de Apelaciones al haber prescrito la sanción. Sin embargo, fuentes de tribunales señalan que el criterio de prescripción aumentó a 5 años, lo que complicaría al juez.
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3: Trece horas. 53 minutos.

0: Bueno, durante la noche del pasado miércoles, Keiko Fujimori pasó a liderar la elección presidencial en Perú, aunque con una diferencia extremadamente mínima de 600 votos ante Roberto Sánchez. Actualmente se encuentra escrutado el 98,2% de los sufragios, por lo que muchos se preguntan, ¿qué queda por contar?
1: A nivel nacional, el ONPE indica que las actas contabilizadas alcanzan el 98,32%, un 1,6% pendiente de revisión por los jurados externos y otro 0,022 aún por contar, las cuales corresponden a las zonas de Ucayali y Loreto, según detalla Infobae.
0: El mismo medio sostiene que, de acuerdo a las autoridades y supervisores del proceso, el conteo local de la segunda vuelta culminará este viernes.
1: Recordar que en esta parte de la elección el ganador está siendo Sánchez por una diferencia de 77.000 votos hasta ahora.
0: No obstante, lo que ha llamado más la atención son los resultados del voto de peruanos en el exterior, los cuales se convirtieron en el gran aliado de la líder de Fuerza Popular.
1: En aquel ámbito, Fujimori ha sacado una diferencia de 78.000 sufragios que están defendiendo un balotaje sumamente reñido.
0: Al respecto, el ONPE sostiene que van contabilizadas, dice, 94,4% de las actas, mientras que un 5,5% están pendientes de revisión por los jurados. Solo después de eso podrán ser ingresadas al valor final.
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0: Temperatura del momento 10 grados 5 décimas. La máxima para hoy está pronosticada en 11 grados. La presión barométrica es de 1022 milibares y la humedad alcanza al 89%. Muy bien, hasta aquí nuestro principal informativo, Ñuble Noticias Central. No se separe de nuestra sintonía porque se viene Ñuble Deportivo y seguramente, por supuesto, muchos de los comentarios van a estar basados en el inicio del campeonato de fútbol en este 2026. Gracias, buenas tardes.
1: Buenas tardes.

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1: 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Son las 13 horas, 57 minutos.
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2: Dos de la tarde con dos minutos, comienza Ñuble Deportivo en la sintonía grande de la Ñuble, jueves 11 de junio. La selección chilena saca cuentas positivas en el ranking tras su gira, recordemos, por Europa. Fútbol internacional. El Real Madrid oficializó la salida de Álvaro Arbeloa, histórico jugador, ¿eh? En este momento está la ceremonia de inauguración del Mundial. Llegó el momento, dijo alguien por ahí, claro que sí. Luego comienzan a jugar México con Sudáfrica, eso a las 3 de la tarde, pero está la ceremonia. Recordemos que son tres ceremonias, primero en México, Estados Unidos y en Canadá. Luego más antecedentes de lo que se viene ya con el Mundial. También tenemos noticias del fútbol argentino, especialmente con los chilenos. O sea, recordemos que está Carlos Palacios y William Alarcón en Boca. Y vamos a ver, se quedan, se van, si irá uno, si irá otro. Esto lo sabremos luego en Ñuble Deportivo y en el fútbol argentino. Y Ñublense preparándose para su partido del sábado, 20 horas, cerrando ya la primera rueda de la primera división. Escucharemos hoy a JJ Rivera, que habla bastantes puntos en relación al partido, la campaña. También tenemos lo que se refiere al cuadro de O'Higgins, el próximo rival, recordemos, de la semifinal por la Copa de la Liga. Eso y mucho más en esta edición de Ñuble Deportivo.
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3: 14 horas, 8 minutos.
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2: Comienza Ñuble Deportivo en la sintonía grande de la Ñuble, ya jueves 11 de junio, y llegó la hora, y como dijo alguien por ahí, llegó el momento. Estamos ya prácticamente en pleno mundial, Jorge Hernán.
5: Hola, ¿cómo le va? Buenas tardes. Buenas tardes a todos los auditores. Sí, pues no hay, ¿cómo se dice ahí el refrán ese? No hay fecha
2: que no se cumpla, ni deuda que no se pague,
5: como dice Andrés. Pero así es la historia, así que por lo tanto, claro, como tú lo dices muy bien, comenzamos hoy día a vivir dentro un ratito más, estamos hablando de 52 minutos aproximadamente, debiese comenzar lo que va a ser este nuevo mundial, ¿no? 48 equipos van a participar de él, y recordemos que organizado por Estados Unidos, México y Canadá. Bueno, hoy todo parte en México. En lo que va a ser la jornada inaugural, que ya se está desarrollando, tengo entendido.
2: Ya salió Shakira,
5: por lo que yo he podido conocer. Y por lo tanto, los equipos ya están también haciendo todo el trabajo de calistenia para lo que va a ser el partido inaugural de este mundial, porque lo van a jugar los locales en México, ¿cierto? En sus tierras. No me recuerdo. Guadalajara, ¿me puedes corregir ahí, Felipe, si es el estadio Guadalajara?
2: No, es el estadio Azteca.
5: Azteca, muchas gracias. Muy amable, Felipe, por la corrección. Y el elenco de Sudáfrica. Que recordemos fue la última vez que estuvimos también como país en un mundial. Sí. Así que por lo tanto, como ha pasado el tiempo, el 2010, no fuimos el 2014, claro, estuvimos en Brasil 2014 y de ahí no hemos ido más a mundiales, nos ha costado. Sí,
2: exactamente, así que ahí ya está toda la preparativa, ahí ya los canales están mostrando ahí algunos de los hinchas, ya pasó ya la ceremonia, recordemos que son tres ceremonias, Jorge.
5: Sí, pues cada una, por ejemplo, ya después tocará hoy día en la noche, no sé si en Canadá, porque hay un partido a las 22 que se va a jugar en Canadá y no sé si eso será también con ceremonia inaugural. Y después está lo que se va a vivir en Estados Unidos.
2: Mañana
5: sí, va a ser.
2: Sí, porque, a ver, el de México con Sudáfrica se va a jugar ahí en Ciudad de México en el Estadio Azteca.
5: Sí.
2: Y el otro partido que se juega hoy a las 22 horas, Corea ya. del Sur con República Checa, va a ser en Guadalajara.
5: Ah, va a ser en México.
2: Claro,
5: en México. A las 22 horas nuestro.
2: Y mañana en Canadá se juega, digamos, lo que es en Toronto, la otra, digamos, inauguración, por decirlo así, la otra llave, en la otra sede de Canadá con Bosnia y Herzegovina mañana. Ya, y mañana ya recordemos que ya vamos a tener un sudamericano que va a ser el debut, que va a ser Estados Unidos con Paraguay, ambos, ahí en Los Ángeles.
5: Muy bien.
2: Así que ahí vamos.
5: Así que por lo tanto, recordemos que hay 6 selecciones sudamericanas que están obviamente presentes en este mundial. Brasil, que va por su 6º título. Obviamente también recordemos que por su 4º título va Argentina, en lo que es por supuesto también esta posibilidad de ser campeón del mundial. Uruguay va en la búsqueda también de un nuevo título. Recordemos que ellos fueron los primeros, por así decir, campeones mundiales en Sudamérica. Y por lo tanto, bueno, esperemos que el resto de las selecciones, hablo de Paraguay, hablo obviamente de Ecuador, de Colombia, puedan también tener una muy buena presentación.
2: Sí,
5: en sentido, recordemos que en el repechaje se quedó en el camino lamentablemente
2: Bolivia, claro,
5: que era la otra que estaba buscando esa opción y lamentablemente no lo pudo concretar.
2: Exactamente.
5: Y por lo tanto, bueno, todo el ánimo, toda la intención, a los amantes del fútbol esto nos gusta. Si bien es cierto, a lo mejor no se pueden ver todos los partidos por horarios de trabajo y una serie de cosas, pero sí, siempre vamos a tratar de ver los mejores partidos de las mejores selecciones. Y fíjate que ya hay algunas instancias en algunos portales que hablan, por ejemplo, de cuál podrían ser las selecciones sorpresas, ¿no? Que podrían ser una revelación. Canadá, Japón, Paraguay, Noruega, Turquía, ¿ya? Por lo tanto, podrían ser como aquellas selecciones que podrían un poco sorprender, que podrían, sin lugar a duda, dar un golpe, ¿no? A la cátedra en cuanto a lo que puede ser justamente esta posibilidad. Marruecos también aparece allí en ese hecho, así que por lo tanto...
2: Sí, recordemos que Marruecos en el último Mundial quedó cuarto, tercero.
5: Claro, exactamente. Así que vamos a ver qué es lo que ha ocurrido. Como siempre, los favoritos, ya lo hemos dicho, Argentina, Brasil por Sudamérica... está también obviamente España,
2: Francia.
5: Está Inglaterra, está Francia, está Alemania, como siempre también está Países Bajos, hay que decirlo, que otro de los que siempre...
2: Portugal.
5: Y aunque usted no lo crea, Portugal podría estar también, ¿no? Me dice Andrés, Venezuela, ¿usted cree? ¿Venezuela? Venezuela no está.
2: No, Venezuela no.
5: No fue Venezuela Mundial. Así que por
2: Ecuador,
5: lo tanto,
2: Ecuador.
5: Ecuador puede ser. Sí, Ecuador puede ser.
2: Sí, Ecuador.
5: Tal vez puede ser ahí también una sorpresa. Así que por lo tanto, te reitero, lo más importante es que comience esta fiesta del Mundial y bueno, a vivirla en la medida que cada uno pueda, a disfrutar de estos partidos, en lo que va a ser prácticamente hasta el día 19, me contabas tú ayer,
2: sí,
5: Felipe,
2: señora,
5: ¿no?
2: Hasta el 19 de julio.
5: Que va a ser la final y el 18 va a ser el tercer y cuarto lugar.
2: Exacto.
5: Así que por lo tanto, tenemos más de un mes de fútbol. Ojo, eso no significa que nuestro fútbol en Chile por lo menos no se va a parar, así que por lo tanto ya este fin de semana tenemos por ejemplo la última fecha del fútbol de la primera división, luego comienza todo lo que es la Copa Chile, tenemos todavía la Copa de la Liga, en donde Ñublense tiene semifinales ahí con O'Higgins de Rancagua, así que vamos a estar contándole varias cositas, pero obviamente vamos a estar hablando también de este Mundial, sí, de Estados Unidos que se está desarrollando.
2: Muchas sensaciones ahí también en este comienzo, en esta inauguración, Jorge Hernán, y también, bueno, en México recordemos que se han habido y van a haber algunas protestas allá afuera del estadio, porque creo que hay los profesores, creo que están en paro, hay otras más organizaciones que en relación, claro, no, en México.
5: En México.
2: Sí, que se gasta, digamos, mucha plata en el Mundial, en la sede, todo eso, y que quedan en otras organizaciones. Dicen que va a salir, creo, no sé, salió, va a salir la presidenta de México ahí, creo, no, hay un resguardo completo, así que vamos a ver y ojalá que no suceda nada a mayores.
5: Bueno, pero es lo lógico, si siempre,
2: en todas partes,
5: siempre va a haber gente que apoya y gente que no apoya, y claro, dependerá del momento que se vive en cada país, ¿no? Y eso también es entendible, no lo podemos nosotros negar, pero aquí lo más importante es la fiesta que se vive. Ahora, muchas veces te hablan aquí el tema del turismo, el tema de las plata que ingresan, sí, deben ingresar, pero tal vez no lo que se espera, no la expectativa que se pueda tener, ¿no? En este sentido, pero a mí lo que me preocupa es otro tema que hasta el minuto no sé qué tan efectivo será, Felipe, y no sé si tú puedes buscar un poquito ahí de información a través de internet, es lo que va a pasar con la selección de Irán. Fíjate que hoy día yo estaba leyendo en un portal muy temprano por la mañana que Irán está señalando que es muy probable que se retire, llegue al partido y se vayan y no juegue. Eso podría traer una sanción por parte de la FIFA importante.
2: Y
5: no me
2: cae
5: ninguna duda para Irán, que a lo mejor quizás
2: por
5: cuántos mundiales no van a poder ir.
2: Exacto.
5: Pero más allá de eso, ellos están planteando todo este celo que ha prendido Estados Unidos por todo lo que es la guerra que hoy día se vive, ¿cierto? Allá con los Emiratos Árabes y todo aquello, Irak, Irán. Y obviamente no los dejan estar en Estados Unidos, donde está su grupo para concentrarse. Y lo segundo, tú me contabas el otro día, Felipe, una de las selecciones asiáticas, no me recuerdo si es Japón, cuál fue, que se fue de México porque no le gustaron las instalaciones. Entonces, son cosas que obviamente creo que hay que preocuparse más que lo que pueda ocurrir, porque los problemas de la sociedad, de la gente en cada país, los entiendo, son distintos, se tienen que buscar soluciones y todo aquello. Pero aquí también hay que ver lo que significa estar inmerso, ¿no?, en una instancia de alta competición del deporte, independiente sea el fútbol, sea el básquetbol, sea lo que sea. ¿no? El campeonato de tenis, que el ciclismo, lo que sea. Yo creo que ahí hay que darle, obviamente, el valor que significa el poder servir una cita a nivel planetario y a nivel mundial. Y en ese sentido, no hay que perderse de repente también el norte en aquello.
2: Sí, lo que decía ahí, la FIFA revocó la asignación de entradas para los aficionados iraníes.
5: Imagínate.
2: Ah, en los tres partidos de su selección, en el Mundial de Estados Unidos, según anunció, digamos, la Federación Nacional de Fútbol. Cada federación de las 48 selecciones participantes tiene derecho a recibir y distribuir el 8% del aforo de los estadios del Mundial.
5: Exacto.
2: A pocos días, digamos, del inicio de la participación de Irán en el Mundial, recordemos el día 15 de junio, o sea, el lunes, en el estadio de Los Ángeles Rams contra Nueva Zelanda, la federación afirmó en un comunicado difundido por medios estatales semioficiales que ya no podía proporcionar entradas a sus seguidores. ¿Eh? Se contactó con la FIFA para obtener comentarios. Y esta afirmación agrava la tensión entre el fútbol iraní, la FIFA y Estados Unidos como anfitrión del torneo que inició ataques militares con Irán, recordemos, el 28 de febrero. La selección iraní se encuentra ahora en la ciudad fronteriza mexicana de Tijuana, en lugar de entrenar en Tucson, Arizona, como estaba previsto antes de la guerra.
5: Y obviamente lo que yo hoy día leía en uno de los portales era que justamente la selección de Irán pretendía, ¿no?, presentarse al partido y no jugar e irse. Ahora, eso trae obviamente riesgo importante en cuanto a sanciones de la FIFA y la asociación iraquí, todo lo que usted tiene conveniente. Pero no sé, o sea, estamos en un mundial, no sé, hay mucho celo, yo entiendo el momento que se vive también de tensión. Sí, pero lamentablemente usted sabe que la FIFA, acuérdese cuando nos castigó a nosotros por el tema del Cóndor Roja. ¿Se acuerda usted cuántos mundiales, si no me equivoco, 3 mundiales que Chile no pudo ir, ni pelear, ni no aquello? Entonces, obviamente, claro, es un tema. Y recuerde que los clubes que tienen problemas con la justicia ordinaria en su país, ligerito, también le dicen, o termina o se va. Entonces, son temas que obviamente complican. Pero bueno, comienza la fiesta del fútbol,
2: sí, señor.
5: Importante dentro de un ratito más.
2: México.
5: Con este partido que van a sostener México y Sudáfrica, dando el arranque, ¿no?, a este mundial, que seguramente vamos a estar compartiendo de esto y muchas otras cosas más, tanto deportivas como no deportivas, en los próximos días acá en Ñuble Deportivo. Vamos a otro tema que es importante, el ciclismo.
2: Vamos.
5: Si yo le digo Martín Vidaurre, ¿qué me puede decir usted?
2: El mountain bike.
5: Exactamente, el elite del ciclismo de montaña mundial se trasladó hasta Australia, ¿ya? Hasta Austria, mejor dicho. Y las miradas vuelven a posicionarse sobre la bandera chilena. Desde el 11 y el 14 de junio, el representante nacional va a enfrentar la tercera fecha de la Copa del Mundo UCI en Austria, un lugar que trae los mejores recuerdos para el deportista, en donde va a buscar consolidarse en el extraordinario nivel que ha exhibido en el arranque de la temporada. Leon Gack alberga la zona más grande de Austria dedicada a este deporte, un circuito técnico y exigente que se adapta a la perfección en las condiciones de Vidaurre. El año pasado, en esta misma locación, el chileno dio una exhibición de talento y estrategia al adjudicarse un histórico segundo lugar en la modalidad short track. El atleta chileno llega a esta cita en estado excepcional, impulsado por su brillante desempeño en la fecha pasada en la República Checa, en donde peleó codo a codo en las posiciones de avanzada contra cerca de 102 mejores corredores del planeta. Tras una batalla milimétrica, cruzó la meta en un destacado cuarto lugar, registrando un tiempo real de 1 hora 20 minutos y 11 segundos. Gracias a este despliegue, el atleta de Red Bull fue galardonado por segunda fecha consecutiva como el rider, el corredor de la fecha, un reconocimiento internacional que premia no solo su velocidad, sino que también la entrega y el espectáculo que se brinda en cada circuito.
2: Muy bien, ¿eh? Que le vaya bien ahí a...
5: Sí, muy bien, y esperemos que siga brillando por él, ¿no?, en esto del ciclismo de montaña.
2: Exactamente. La selección chilena sacó cuentas alegres.
5: Ya.
2: Tras su gira por Europa al escalar 3 posiciones en el ranking de la FIFA, el último que publicó, digamos, el ente rector antes del inicio de la Copa del Mundo. El elenco nacional ganó 5.26 puntos tras haber caído ante Portugal 2-1 y haber vencido al Congo 2-1, lo que le permitió escalar al casillero 51 de la clasificación mundial.
5: Ya.
2: Además, La Roja superó a Perú entre los elencos de Conmebol para situarse en la 8ª posición. Recordemos que en el ranking FIFA, primera está Argentina,
5: sí,
2: segunda España, tercera Francia, cuarta Inglaterra, quinta Portugal, luego aparece Brasil, sexto, séptimo Marruecos, Países Bajos, Bélgica y décima Alemania. Y equipo de la Conmebol, está Colombia en el lugar 13, luego Uruguay 16, en el lugar 23 aparece Ecuador, en el lugar 41 Paraguay, en el lugar 49 Venezuela, y luego aparece Chile en el lugar 51, dejando a Perú en el 52 y Bolivia en el lugar 77. Esos son entonces el ranking tanto de la FIFA en general y los equipos de la Conmebol que son de acá, sí, de Sudamérica.
5: Este ranking va a tener algunas modificaciones, obviamente, también reitero, por porque recordemos que se juega un mundial, ¿no? Sí. Y por lo tanto me imagino que todas estas selecciones que están participantes del mundial, que son 48, están por sobre Chile, y por lo tanto, bueno, va a sufrir alguna variación con lo que vaya dándose con la eliminatoria y todo aquello, y cómo anden también las selecciones con respecto a sus partidos, así que vamos a estar muy al pendiente de cómo va a terminar una vez que termine el Mundial, finalmente el ranking FIFA, y si Chile podrá seguir manteniendo este lugar número 52 o bajará algunos escaños también con respecto a lo que puede ser este hecho. Pero lo que más me interesa a mí es que definitivamente se tome en serio este trabajo de la selección. Si va a ser Córdoba el que va a seguir, que lo haga. Si va a ser otro técnico, el que sea, el nombre que se busque, el técnico que quieran entregarlo, que lo haga, pero que venga todo un proceso que sea positivo, a pesar de lo que hemos visto hasta este minuto en materia de recambio, no es mucho, pero que sin definitiva le permitan trabajar en lo que hay que trabajar, ¿no? Que es intentar sacar a flote nuevamente el nivel futbolístico de nuestro país a nivel de selecciones en fútbol masculino.
2: En Argentina, recordemos que son varios los chilenos que tienen acción en diferentes equipos.
5: De clubes.
2: Exactamente. Recordemos que ayer hacíamos mención de Sampaoli, que ya prácticamente lo esperan ahí en Talleres. Y Rodolfo Arruabarrena, ¿se acuerda?
5: Sí.
2: Asumió la conducción técnica del gigante argentino. Hablamos de
5: Boca.
2: Y según detalle, en el país argentino ya definió los pasos a seguir tanto con La Joya como con el nacional William Alarcón.
5: ¿Ya?
2: De acuerdo a lo informado por el portal partidario Planeta Boca, el exjugador de Universidad Católica no tomará decisiones apresuradas y pretende analizar el desempeño de ambos jugadores chilenos durante los trabajos de pretemporada. Luego queda por resolver las situaciones de 8 futbolistas cuyos futuros son una incógnita, digamos, y el Vasco quiere analizar en pretemporada. 2 de ellos son Carlos Palacios y William Alarcón, quienes perdieron lugar en este año, digamos, por diferentes motivos. De esta manera, la permanencia de los jugadores nacionales en la Bombonera dependerá directamente de la evaluación que realice el cuerpo técnico durante las próximas semanas de entrenamiento. Entonces, noticias ahí de ambos, ¿eh? De Alarcón como Palacios.
5: Muy bien, ahí está entonces lo que está ocurriendo, reitero también, con nuestros futbolistas en el fútbol argentino, que para mí, o sea, es por lo menos una de las ligas competitivas a nivel sudamericano, obviamente marcando la diferencia de Brasil, no tenemos nada que decir, pero después para mí está justamente la liga argentina, y de esta manera me parece bien, porque realmente esperemos que haya ahí una progresión, lo que va a beneficiar el día de mañana también, ¿por qué no?, a poder llevarlo a una selección chilena. Oiga, ¿vamos al fútbol chileno?
2: Vamos.
5: Porque en Universidad Católica, su técnico Daniel Garnero hizo la previa del partido que va a tener el elenco de Católica frente a la Universidad de Concepción, esto por el cierre, ¿no?, de esta primera rueda del fútbol de la primera división, y aseguró que su equipo ha ido mejorando en todas las dimensiones, lo que le genera confianza de cara a la segunda rueda del torneo. La verdad, dijo, es que veo al equipo que está creciendo, está en un ascenso en todo sentido, en niveles individuales, colectivos, se está obteniendo los resultados que buscamos de muy buena forma. Así que estamos satisfechos por el momento que estamos atravesando como equipo. En esa misma línea, el entrenador trasandino expresó que el campeonato chileno es parejo, no hay grandes diferencias. El puntero que se cortó mucho no gana superando a todos los rivales por mucho. Son todos resultados cortos. El equipo viene creciendo y viene consolidándose, habla de Católica. Y eso nos da la seguridad de que vamos a buscarlo de una manera en que podemos encontrar y obtener los resultados que queremos. Así que nosotros estamos bien, sabiendo que vamos a enfrentar a un rival difícil. El técnico contó que su equipo físicamente no ha tenido inconvenientes y que tiene mucha exigencia, y el plantel ha respondido bien y no han habido tampoco lesionados. De cara a la Copa Chile, la Católica va a debutar la próxima semana con el elenco de Garnero, en lo que es la opción también de ir a pelear por un título para poder de esta forma buscar un paso a nivel internacional.
2: Muy bien.
5: Ahí tenemos que el ganador de la Copa Chile se enfrenta con... ¿Con quién? Y ahí tiene una posibilidad de ir a algún torneo internacional, ¿no? Ya lo vamos a ver después cómo es un poco el reglamento de la Copa Chile, ¿no? Para no tener mayores inconvenientes.
2: Muy bien. En otras noticias, acá en Ñuble Deportivo, y lo anunciamos ahí en titulares, recordemos que Real Madrid anunció de manera oficial la salida, digamos, de su entrenador Álvaro Arbeloa.
5: Sí, sí, ¿Ah? No le fue bien.
2: Sí.
5: Yo me hace recordar en su tiempo lo de Manuel Pellegrini, ¿eh? Manuel Pellegrini, cuando fue técnico del Real Madrid, salió segundo, pero lamentablemente, por haber salido segundo, no tampoco llegó, me parece, ese año a semifinales de la Copa de la Champions. Pero por, claro, haber quedado eliminado ahí y por no haber logrado el título, que se lo ganó el Barcelona en aquella oportunidad, también le costó el puesto. Yo creo que no fue una mala disculpa, pero el Real, los equipos, los técnicos que llegan al Real, tienen que irlo a ganar todo, si no, no sirve.
2: Exactamente, igual se acuerda también con Javier Alonso, pues pasó prácticamente lo mismo, que tuvo ahí una turbulenta salida ahí con el presidente,
5: exactamente.
2: Florentino Pérez,
5: que va a continuar. Que hasta el 2030,
2: va a continuar.
5: Fue presidente hasta el 2030 ahora.
2: Exactamente, que llegaron, ¿se acuerda? Javier Alonso llegó en un instante con las tensiones dentro del camarín, que llegaron a su punto más alto durante el mando de Arbeloa, destacando el encontrón a golpes entre Choumaní y Federico Valverde, ¿se acuerda?
5: Claro, lo castigaron.
2: De manera económica, digamos,
5: sí.
2: Que terminó hospitalizado ahí el jugador uruguayo, así que el Real Madrid ahora más que nada andará y estará buscando bastantes técnicos. Se habla de Mourinho, pero ya Mourinho prometió volver al Real Madrid, pero así que vamos a ver qué va a pasar con el cuadro ahí de la Casa Blanca en España.
5: Exactamente, que es un poco lo que interesa y lo que, bueno, vamos a ver de qué manera el Real Madrid afronta nueva temporada, ¿no? En donde también tiene grandes desafíos, tiene Champions, tiene sin lugar a dudas todo lo que es la Copa del Rey, la Copa España, obviamente la Copa de la Liga, así que por lo tanto se le vienen varios desafíos importantes ahí al Real Madrid.
2: Muy bien, vamos a un alto, Jorge Hernán.
5: Ya, pues vamos
2: a
5: estar
2: después, más tarde, con bastantes notas en relación a Ñublense.
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2: A través de la sintonía grande de la Ñuble, recordemos que ya este fin de semana se da por término la primera rueda de la primera división, donde Ñublense enfrentará al cuadro de Huachipato el día sábado a las 20 horas, cerrando ya la jornada sabatina. Recordemos que hay bastantes partidos ese día sábado, pero se cierra con el partido de Ñublense con Huachipato, y además ya están los jueces, Jorge Hernán, para
3: sí, señor. ¿Quién va este a dirigir? Partido.
2: Va a dirigir Ñublense Huachipato don Gastón Felipe.
3: Don Gastón Felipe será el árbitro.
2: El árbitro. Así que será, digamos, asistido por don Cristian Cerda y don Diego Vidal.
3: Ya.
2: De cuarto árbitro, siempre viene don Manuel Vergara.
3: Ya.
2: Y en el VAR estará Juan Sepúlveda, acompañado por don John Calderón.
3: Muy bien, entonces Gastón Felipe será el árbitro del encuentro de este compromiso. Recordemos también que están a la venta ya las entradas. 7.000 pesos va a tener el valor de la Galería Norte y también de lo que es la Galería Sur. La Galería Sur está destinada para la gente de Huachipato.
2: Sí, señor. Yo pienso que va a venir bastante.
3: Sí, yo creo que va a llegar un buen número, no me queda ninguna duda. La tribuna Andes, por supuesto, tiene un valor de 9.000 pesos, en lo que va a ser, por supuesto, este compromiso. Pero allí también pueden ingresar los niños menores de ese año y los mayores, hombres y mujeres de 65 años.
2: Correcto.
3: ¿Sí? También pueden entrar gratis ahí a ese sector de la tribuna.
2: Con el carnet.
3: Con el carnet, obviamente. Y las tribunas Pacífico VIP, perdón, no VIP, sino que los sectores norte y sur, tienen un valor de 15 mil pesos. Así que, por lo tanto, esos son los precios un poco que hay. Ahora, ya los VIP, las butacas del medio, tienen otro valor ahí.
2: No,
3: ya,
2: claro.
3: Es otra historia. Así que, por lo tanto, esos son los valores un poco para este partido de este día sábado a las 20 horas del Estadio Nelson Oyarzún Arena. Partido clave. Nosotros hablamos partido a 6 puntos. ¿Por qué? Porque recordemos, y Felipe nos contaba el día lunes, de que Huachipato está un punto sobre Ñublense.
2: Sí, señor,
3: a un arriba, puntito. O sea, Huachipato tiene...
2: Y Huachipato tiene 22.
3: ¿Y nosotros?
2: 21.
3: ¿Eh? Entonces, por eso es que hablamos que es un partido, entre comillas, 6 puntos, ¿no?
2: Como se podría decir más, Jorge Hernán, pues me refiero a qué, porque la Católica, que está segunda, tiene 23, o sea, 2 puntos de Ñublense.
3: Exacto. Ahora, claro, que hay que jugar toda la fecha.
2: No, correcto.
3: Por eso hablábamos nosotros de que si Ñublense gana este partido, reitero, 1-0, 2-1, como usted lo quiera, pero si Ñublense logra ganarle a Huachipato, logra, obviamente, dejar los 3 puntos en casa, fíjate que terminaría Ñublense, para mí, entre la sexta...
2: O quinto.
3: Sexta
2: posición. Dependiendo, claro.
3: Sexta posición del torneo, por ahí más o menos, como dice Andrés, podría quedar colgando el quinto, ¿eh? En una de esas, a lo mejor en un mismo montaje, pero ahí, lo que obviamente, y yo siempre lo he dicho, o sea, comparar con el año pasado, estamos lejos bien, o sea, esto nos lleva con muy buen camino, así que por lo tanto, creo yo que por ahí está un poco la instancia. ¿Qué es lo que me preocupa? Si usted me lo dice, Lorenzo Reyes. El jugador quiere jugar, lo ha dicho el propio técnico, ¿cierto?
2: Sí.
3: Está en franca recuperación. El día lunes ya el propio técnico dijo, comenzó a trabajar,
2: sí,
3: y está trabajando con el primer equipo.
2: Trabajó lunes y martes.
3: Exactamente.
2: Y ayer prácticamente estuvo un poco ahí de lado.
3: Muy bien, pero ¿verdad? Te reitero, yo no lo arriesgaría. Ahora, el técnico tomará la determinación final con el futbolista y verán qué es lo que pasa con su staff y todo aquello. Yo no lo arriesgaría en este partido. Es fundamental, lo echamos de menos, todo lo que usted quiera. Pero yo pondría a Bozzo. Creo que Bozzo cumplió a cabalidad el otro día cuando lo pusieron en esa posición, que a lo mejor no le gusta a él, pero creo que respondió un poco a cabalidad con lo que quería.
2: Y dejar a Calderón
3: juego,
2: atrás.
3: El juego, se ganó una tarjeta amarilla, todo lo que, pero puso la pierna fuerte y fue clave en ese sentido. Yo, en lo personal, no lo arriesgaría y dejaría que tuviera más tiempo de preparación y le daría algunos minutos, por ejemplo, en la Copa Chile para que vaya sumando de a poco y pueda nuevamente estar 100% bien para el arranque, por ejemplo, del torneo. Por ejemplo, en mi opinión. En mi opinión. Y por lo tanto, ahí veo yo que Ñublense puede tener un punto. Ahora, en una de esas, Lorenzo aparece, juega y bienvenido sea, y ojalá que esté bien y no le pase nada. O sea, que es un poco la intención que están tratando. Entonces, sería como un poco la única instancia. Pero bueno, es lo que yo pienso. Partido 6 puntos. ¿Necesita el apoyo del público? De una vez por todas, yo creo que sí. Creo que el público ha respondido. Ñublense tiene un promedio cercano a las 5.000 personas por partido, lo que no es malo. Pero creo que también podemos llegar a más, ¿no? Y bueno, creo que para eso la campaña ha respondido. Por eso le digo, si uno mira la campaña del año pasado versus esta campaña, hay 3 camiones y medio de diferencia entre una y otra. Así que eso es lo importante y esa es la forma en cómo tiene que proyectarse.
2: Y bueno, además que está en deuda de local también.
3: Exactamente. Recordemos, sí, que ha perdido, y ahí Felipe te pido que me ayude, ha perdido 2 partidos, ¿no? Perdió,
2: sí,
3: con O'Higgins y perdió con Católica.
2: Los dos.
3: Por el torneo nacional.
2: Sí, pero el de la Católica, recuerde que fue bueno.

0: Bien especial.
1: Ah, acá. Bueno, es que nos robaron el partido. Ya, sí, para que digámoslo nomás.
0: ¿Cómo? ¿Para qué vamos? Hay que recordarlo de todas maneras.
1: Sí. Villan empates, ¿cuánto tiene? Disculpa.
0: Mira, a ver, el total Newell's en este campeonato en empates tiene 6 empates.
1: Tiene un número alto de empates. Tiene un número importante de empates, ¿eh? Y en algunos partidos que incluso Newell's tenía hasta el partido en el bolsillo. No te quería decir. Pero bueno, es lo que pasa. Habló el técnico. ¿Cierto? Habló en este caso JJ Rivera con los medios de comunicación local. Y bueno, la primera pregunta que se le hizo.
0: Sí, habla en realidad sobre el próximo rival que va a tener en la Copa de la Liga.
1: Hablamos de O'Higgins.
0: Exactamente, ahí se refirió al cuadro de O'Higgins y todo, así que escuchemos al técnico Chillanejo.
2: Una instancia como una semifinal, una instancia ya un poquito más decisiva. Calera va a ser un equipo muy complicado también para Coquimbo. Y para nosotros era Coquimbo o jugar también con O'Higgins, los dos rivales. Que yo, de hecho, en la conferencia de prensa lo respondí. ¿Cuál me gustaría? Coquimbo está en octava final de Copa Libertadores. O'Higgins ha competido súper bien los tres campeonatos y ha ganado en el extranjero. Ha tenido que ganar por obligación en el extranjero y lo ha hecho para clasificar. Y no a equipos débiles, equipos fuertes. Por lo tanto, los dos, cualquiera de los dos era muy difícil de enfrentar. Sí creo que, bueno, los dos Higgins, lo que dijo un poco el Chucky, la espinita del partido que nos ganó de local, que nos ganó bien, y quedamos todos medio embroncados con ese partido, si no me equivoco, fue la primera derrota del equipo en el año, si no me equivoco. A lo mejor todo la fue la segunda, ya, bueno, pero fue la segunda del año, pero fue de local y no, nos costó, si la anterior fue ya sido en Católica. Nos costó, nos golpeó, nos hizo dudar. Y por ese lado, yo creo que Chucky lo enfocó desde el lado emocional, de poder enfrentar un equipo que nos ganó de buena forma y que uno siempre quiere en el fútbol tener una revancha. Y es normal que sea así. Después, yo siento que los dos equipos eran duros y O'Higgins va a ser una llave muy, muy complicada.
1: Absolutamente, o sea, yo creo que eso está en la retina de todos los que estuvimos en el estadio en ese partido con O'Higgins, y sobre todo esos primeros 45 minutos, ¿ya? En donde definitivamente O'Higgins de tres llegadas te convirtió en dos, ¿ya? Y marcó la diferencia con cambios de frente rápidos de 20, 30 metros, con pase en profundidad ganándonos la espalda. Así que por lo tanto uno no puede desconocer.
0: González y Ravelo ahí hicieron, ¿no?
1: Sí, Ravelo, ese era el nombre que no me voy a acordar de tanto, hombre. Ravelo. Estábamos hablando con un amigo y hablábamos de González. Me decía, oye, cuidado con el 24, el argentino este, González, le dije. Y después me dijo, y el otro me dijo, el negrito, el morenito, el de Ravelo, me dijo a los Daddy Yankee. Sí. Ah, sí, ya sé que me está hablando, le dije, pero no me recuerdo. Ravelo, gracias Felipe por haberme recordado. Pero bueno, es un tema. Oye, a propósito, un paréntesis. Saludo para mi amigo Chao. Me lo encontré en la calle. Tenante, me dijo, salúdeme, yo lo escucho todo. Amigo Chao, lo saludo. ¡Mufa! Pero esa es otra historia, ¿cierto? Pero es mi amigo y fue campeón. Este de verdad, sí, Andrés. Este de verdad, este no escucha. Carlito es mentiroso. No nos escucha a nosotros. Escucha la competencia. Así que, un saludo para mi amigo el Chao, que fue campeón del fin de semana. Oye, vamos a la segunda, pues. ¿De qué más habló el técnico?
0: Muy bien, a ver, en esto digamos segunda nota.
1: Usted se ríe, ¿no?
0: No, porque está bien, pues sí, siempre nos topamos ahí con el Chavito, así que saludos para él igual. Oiga, nos vamos inmediatamente a escuchar la siguiente nota, y ya enfocándose más a lo que se viene en este partido, pues el próximo día sábado, exacto, con el cuadro acerero, con Huachipato, escuchemos al técnico.
2: No, se entiende que hay siempre un y lo dije también en la conferencia de prensa, un cariño bien ganado igual, un cariño bien ganado por Jaime de Newell's en general, del entorno, de la gente, del hincha, un tipo que llega y haciendo un equipo y después se mete a una Sudamericana y a una Copa Libertadores. Yo creo que cualquier entrenador sería súper querido en el lugar que lo pudiera lograr. Y a Jaime le tocó poder lograrlo, por lo tanto, merecido el cariño, probablemente sea un partido especial, ¿no es cierto?, por los años que estuvo acá, junto con Caroca, con el Nico Vargas, que tuve la posibilidad de tener a Nico, a lo mejor nadie lo sabe, lo tuve en Coquimbo, Nico, yo, mucho tiempo atrás. Tenemos una muy buena relación también, generamos un buen lazo y nada, después nos enfocamos más que nada en el rival, en cómo viene a ganar a Colo-Colo, tiene un punto más que nosotros en el campeonato, está todo súper parejo, estamos a 2 puntos del segundo, ellos están a 1. Va a ser un partido seguramente muy intenso, muy de dientes apretados, y tenemos que estar a la altura y cerrar bien la primera rueda. Más que las falencias, me gustaría hablar de los atributos. Las falencias, un entrenador siempre busca guardárselas un poco. pero atributos tiene, un equipo muy suelto en ataque, un equipo que en general juega siempre muy de forma muy suelta, que creo que ha sido irregular igual que nosotros, irregular igual que muchos equipos del campeonato, salvo Colo-Colo, ¿no es cierto? Y que tiene gente en un ataque importante, de jerarquía, gente grande, gente que también juega en una superficie muy parecida a la nuestra, en una cancha blanda, por lo tanto no creo que sea tema para ellos la superficie. Es un equipo compacto que por algo tiene los puntos que tiene, o pasajes del campeonato que sumó muchos puntos en pocos partidos, y nada, los equipos de Jaime siempre tienen su propuesta ofensiva bien clara, su juego. Un equipo, como te dije, bien suelto para jugar, y bueno, después lo que nosotros veamos como una posible debilidad lo analizaremos con los muchachos para tratar de sacarle provecho.
1: Absolutamente acuerdo, lo conversábamos nosotros sí. Una semana contigo, Felipe, con nuestros auditores. Colo-Colo, si bien es cierto, perdió con Huachipato, pero Huachipato te va a llegar con esa ventaja, o sea, ganarle a Colo-Colo, tú sabes lo que pasa. Ahora, generalmente, ojo, este es algo que los equipos que le ganan a Colo-Colo el fin de semana siguiente pierden. No ha ocurrido así, sí, pero sí. Esperamos que esta vez ocurra.
0: Siempre se ha dicho
1: así
0: eso.
1: Así que por lo tanto, esperemos que... Pero sí, yo reitero, creo que Huachipato tiene un muy buen plantel y nos va a venir a hacer un gran partido. Un gran partido. Por eso hay que estar muy atento, hay que estar muy al 100, no cometer errores y definitivamente aprovechar las ocasiones que te generes, porque va a ser un partido de dientes muy apretado. Yo me atrevería a decir que espero ver un partido de mucho y de venida, y que sin lugar a dudas le permita al público, después, independiente que cuál sea el resultado, ojalá con un triunfo Ñublense, el retirarse tranquilo de que el equipo hizo lo mejor y que pueda estar. Así que,
0: sí, pues recordemos que tiene Altamirano, uno de los goleadores del torneo, Altamirano, Martínez, ¿para qué decir? Y
1: bueno, tiene Jaime García, que es muy también, querido por la hinchada ñublensina, ¿no?
0: Caroca, Alex Ñublense.
1: Exacto, sí, ahí el más, yo lo llamo así, mañoso y otizado, para mí es Marcris Martínez.
0: Claro.
1: No juega. Ahí me lo está diciendo Joaquito, sí. Que no juega. ¿Ah? Que no juega. ¿Por qué no juega?
0: Disculpa, ¿le dieron?
1: ¿Estaba castigado?
0: ¿Tres partidos suspendido? ¿Le dieron?
1: ¿Está lesionado? Ah, está lesionado, me dice Joaquito. Ya. Así que,
0: un punto menos.
1: O sea, sí. no es malo en ese sentido. ¿Ah? Y por lo tanto, una ventaja. Bueno, vamos a ver si la aprovechamos también. Pero ojo que
0: no
1: también
0: es solo tiene claro.
1: Un equipo
0: no, bastante si tiene más, po.
1: Querido en ese sentido. Bueno, es un poco lo que se va a ver. ¿Vamos a la pausa?
0: Vamos a la pausa y porque
1: ya estamos
0: más notas.
1: Con más Ñublense.
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0: estamos de vuelta. Voy a hacer la corrección porque no era nada. Era Pablo la historia. Y que las disculpa al hombre ahí por, y aclaremos al tiro también que no está nada lesionado Chris Martínez.
1: No, pues sí, a ver, recordemos que en este mes el jugador enfrenta, ¿se acuerda? Un partido por la Copa de la Liga que tuvo un problema con un jugador, digamos, no recuerdo el partido ese, pero le dieron 6 fechas, ¿se acuerda?
0: Sí.
1: 6 fechas está, digamos, tiene una sanción Cristian Martínez, el mediocampista y delantero de Huachipato, castigo que se encuentra cumpliendo entonces en el torneo oficial de la Liga de Primera. Recordemos que los castigos que se dieron en la Copa de la Liga se trasladaron al torneo de la Primera División. Así que eso que quede clarito. Así que está castigado Cristian Martínez y por eso entonces no estará para el partido del próximo día sábado acá con Ñublense.
0: Muy bien, pues ahí está entonces, reitero lo que es esta importante noticia para clarificar bien el tema y no estar ahí con esta inconveniente. Clarificado entonces, está expulsado por 6 fechas.
1: Sí, señor.
0: Ya, y eso significa que no puede jugar durante esta instancia tampoco acá en lo que esté hecho. Bueno, oye, a propósito, ¿no? A propósito nomás. Don Carlos, ¿usted queda manejando el colectivo? Sí, yo sé que usted siempre no escucha. De la línea 36 no tengo ningún problema. 29, perdón. No 36, 29. Así que por lo tanto ahí no tengo ninguna duda. Yo hablo del otro Carlito, del que también vive por ahí por donde usted pasa. Ya. Vamos a escuchar nuevamente al técnico Felipe que nos habló de...
1: Que habla, a ver, no sé si un resumen, pero habla de cómo ha sido la campaña de Ñublense hasta el momento.
0: Ok, pues.
2: Esto es profesionalismo, esto es partido a partido, ¿no? Jugador de fútbol, yo creo que los muchachos saben que haciendo una buena semana probablemente tengamos un buen rendimiento. El día de entrenamiento de hoy día es un día de entrenamiento con nosotros normal, de mucha intensidad. Hoy día trabajamos duelos, los duelos los trabajaron a concho, a full, compiten por un puesto, compiten por la situación, compiten por la posibilidad de estar 10 minutos o los 100 del partido. Yo creo que la gran base nuestra de este semestre, o la gran fortaleza que tenemos nosotros, es la competitividad de la semana. Nosotros no hemos bajado nunca nuestra intensidad en la semana y cuando la hemos bajado quizás se ha notado en el partido, por lo tanto los muchachos saben que día a día nosotros ganamos la opción de competir bien el día sábado. Y yo creo que el número ha sido positivo, ¿no es cierto? Los últimos años los últimos años de Ñublense han sido un poco irregulares en general en el campeonato nacional. La mejor campaña fue, si no me equivoco, con Mario, recuerdo 40 puntos en el año y una final de Copa Chile. Después ha sido más, un poco más irregular. Nosotros creo que en base a rendimiento, perdón, a puntos, estamos tranquilos. Sería extraordinario poder cerrar con 3 puntos más una rueda. Sería muy bueno porque estamos en carrera para lo que buscamos, que es una competencia internacional, que va a ser súper competitivo porque el torneo lo muestra. ¿Cuántos equipos hay en pocos puntos? Hay un montón. Uno gana un partido y sube 4 puestos, uno no le va bien y baja, puede bajar hasta el décimo. Y el fútbol tiene esas cosas. Pero pensando en lo positivo, en el vaso medio lleno, hemos sumado buena cantidad de puntos. Estamos en una semifinal de una Copa de la Liga donde hemos hecho muy buenos partidos y trabajamos los 2 torneos de forma súper súper seria. Ahora sí creo que el equipo puede mostrar mejores atributos, según lo que yo pienso, de local sobre todo. Yo creo que podemos hacer algo de local más interesante, un poco más compacto, un poco más sólido. Afuera nos ha acomodado, salvo ese partido en Colo-Colo, nos hemos acomodado bien, hemos sacado harto punto, pero de local estamos, siento yo, un poquito al debe en cuanto incluso a punto, y sobre todas las cosas encontrar algo más sólido. Hemos enfocado los entrenamientos siempre en eso, y esperamos lógicamente este partido poder hacerlo en conjunto también con el apoyo de nuestra gente.
0: Ya, ¿no? Clarito. Él espera en la segunda rueda poder desarrollar una mejor presentación de local, ¿no? Como lo estábamos nosotros justamente analizando un poco, Felipe, en la primera parte, ¿no?
1: Sí, bueno, Ñublense está de local, está 13.º con 9 puntos,
0: ahí está la deuda.
1: 9 puntos con 7 ganados, 2 ganados, 3 empates y 2 derrotas. Recordemos que la de O'Higgins con
0: 7 Católica. Partidos jugados, entonces hemos ganado 2, hemos sí. perdido 3.
1: Hemos ganado 2, ¿ya? Hemos empatado 3.
0: Ya.
1: Y hemos perdido 2.
0: Ya, ahí está. Entonces, hemos perdido
1: 2.
0: Ya, ¿cuándo lo voy a ver yo ahí para
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0: Ñublense.
1: Ah, sí.
0: Claro.
1: Si
0: jugáramos, Ñublense estaría puntero lejos con 50 puntos. Yo como número 11 enviando los centros y usted ahí como centro delantero cabeceando todos los balones que yo le envío.
1: El delantero que le falta.
0: Bueno, chiste. Oye, bueno, sí, me parece bien. Me parece muy bien. Creo que en ese sentido tiene toda la razón el técnico JJ Rivera. Y qué bueno que más o menos el análisis que nosotros hemos hecho con ustedes, estimados auditores, y que va, lo ratifica las palabras del técnico, ¿no? En cuanto a lo que ha sido el rendimiento y todo aquello. Ahora, yo de las dos derrotas, como siempre lo digo, la del partido con Católica no la cuento porque esa es derrota en la estadística, en el número, en todo lo que ustedes quieran. Pero en el global, en sí, los que estuvimos ahí, los que vimos el partido, los que, en fin, sabemos lo que ocurrió, ¿no? Cómo nos echaron al saco, si esa es la palabra exacta, para no decir la otra, que ya me retó mi amigo Carlos Chandía porque había dicho robo. Entonces, la verdad es que nos echaron al saco, y tan simple como eso. Entonces, yo por eso no la cuento, pero lo importante es que creo que Ñublense puede mejorar en la segunda rueda de local. Porque cuando estuvo de visita, ¿cómo anduvo Felipe de visita a la campaña de Ñublense? Porque esos son los partidos que vamos a tener justamente de local ahora en la segunda rueda. Comenzando con
1: Palestino. No, de visita hemos andado mejor. Cuarto Ñublense con 12 puntos. En 7 partidos jugados, 3 ganados, 3 empates y una derrota.
0: Ahí está, ¿eh? Entonces ahora, claro, partimos jugando ya en la segunda rueda con Palestino de local.
1: Y el rival de Ñublense, Huachipato, está octavo de visita.
0: No le ha ido bien.
1: No le ha ido muy bien. Ha ganado, digamos, 2, ha empatado 1 y ha perdido 4 partidos el profe Jaime García de visita.
0: Sí, por eso te digo que es importante ganar ese partido. Para mí es un partido a 6 puntos, porque como lo explicaba muy bien Felipe hace un rato atrás, hay un punto de diferencia sobre lo que está Huachipato sobre nosotros. Y obviamente sería bueno poder también Ñublense quedar por sobre Huachipato y de esta manera, reitero, terminar en una sexta ubicación más o menos no sería malo para Ñublense, no sería malo. La verdad es que sería una primera rueda muy, pero muy positiva. Ahora, yo vuelvo a tocar otro tema, ¿no? Que es el tema de los refuerzos, porque aquí se va a abrir el libro de pases. El libro de pases se va a abrir y vamos a tener la posibilidad de traer 3 jugadores, más incluso un cuarto por el tema de la lesión
1: de Ávalos.
0: Entonces, pero la historia es clara, la historia nos habla de lo que sucede y finalmente, si tú me lo preguntas a mí, yo creo que no va a llegar ningún refuerzo, salvo que llegue alguien en calidad de préstamo, sería como la única alternativa, ¿no? Pero de lo contrario, como lo dijo el propio técnico, le gusta lo que tiene y se va a tratar
1: de con lo que con tiene. Lo que tiene. Pero bueno, sí, ojalá que esperemos que llegue.
0: ¿No? Se nos viene el partido y ya están los equipos en el campo de juego. Hablamos de México, hablamos obviamente de Sudáfrica. Los referees también ya han salido al campo de juego, así que se nos va a venir la fiesta del Mundial, que va a comenzar dentro de algunos minutitos más, y por supuesto estaremos nosotros analizándolo hasta el próximo día 19 de julio, cuando se va a jugar la gran final.
1: Exactamente, ya se viene entonces el partido inaugural de este Mundial.
0: Sí, pues, así que ahí está todo lo que vamos a estar viendo.
1: Ya, ¿nos vamos hasta mañana?
0: Nos vamos hasta mañana, pues. Muchas gracias, chao, chao.
1: Chao.
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2: Radio Ñuble, la sintonía grande, le indica la hora. Son las 14 horas, 57 minutos.
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0: Vamos a comenzar nuestro programa de hoy de los impactos tropicales en la sintonía grande de una forma distinta, ¿verdad? 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Son coches maravillosos, preciosos, una actividad que se marca, reitero, los 90 años de la sintonía grande. Y estoy junto al ganador, ¿no es cierto?, del tercer coche que vamos a entregar, pues, don Carlos Ortega. Quien saludamos, don Carlos, ¿cómo está usted? Buenas tardes.
1: Buenas tardes, Mimito. Carlos Concha Ortega.
0: A Carlos Concha Ortega, sí, ya, señor. No se preocupe. Debe ser medio apretado usted, por eso no me acordaba de su apellido.
1: Sí, puede ser.
0: Don Carlos, bueno, usted participó con nosotros y ganó, pues.
1: Sí, gané. Ahora tengo el dilema de quién va a ir, porque tengo dos nietecitos, uno de 4 meses y uno de 6, así que por lo que ya he conversado, se va a ir donde la Maite.
0: Ya, qué bonito. Maite, siempre escuchando la radio. Ah, ya, siempre escuchando la radio Ñuble usted, ¿verdad?
1: Sí, siempre, todos los días. Bueno, de la mañana, después el programa deportivo donde se le extraña, Mimito. Y después la tarde hasta el 7-8 de la tarde más o menos, porque a esa hora ya termino de trabajar y ya, me desconecto de la sintonía.
0: Ya, estamos acá en el Cerro Morado. ¿Cómo se llama esta villa por acá? A ver.
1: Población Nuevo Amanecer.
0: Población Nuevo Amanecer. Sí. Tengo entendido que usted cortó la cinta acá, sí, inauguró la, la villa por acá.
1: Sí, primero acá en el pasaje que llegué el 2 de diciembre del 2001.
0: ¿Hay una cancha y juega la pelota usted también, no?
1: Sí, sí, es, bueno, esa multicancha ya como 4 años. Ya. Se altera todo sitio y graso para allá.
0: Ah, me parece muy bien, pues. Don Carlos, felicitaciones, muchas gracias, saludos a la familia.
1: Listo, muchas gracias, Vito, y gracias por el premio al auspiciador, que, ¿cómo se llama?
0: Hotel Avenida Argentina.
1: Hotel Avenida Argentina, muchas gracias por el premio.
0: No, muchas gracias a usted, pues. Bueno, queríamos comenzar, ¿no es cierto?, en forma distinta, estos impactos tropicales en la sintonía grande, entregando este maravilloso coche, reitero por gentileza, de el Hotel Avenida Argentina, de Avenida Argentina 201 en Chica. Nosotros, junto a nuestro buen amigo Diego Sandoval, el popular DJ, nos vamos rumbo a la radio y dentro de un instante estamos en vivo y en directo.

Bueno, amigos, son las 15 horas con 15 minutos. Estamos en directo en Los Impactos Tropicales, pues ya estamos acá en los estudios, después de haber entregado ese coche magnífico ahí en el sector de Lomas de Oriente, hacia arriba. 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Se abrió la cuenta en el Campeonato Mundial, pues, de Norteamérica. México le está ganando a Sudáfrica por 1-0. La sintonía grande de la Ñuble, aquí está Pastor López.

Muy bien, amigos, son exactamente las 15 horas con 26 minutos. Estamos en vivo y en directo compartiendo los impactos tropicales junto al sabor de congelado Santa Amalia en 5 de abril con Calle Prat. Sigue ganando México, ¿eh? En 20 minutos de partido, 1-0 a Sudáfrica en la inauguración del Campeonato Mundial de México, Estados Unidos y Canadá. Están todos los países, menos nosotros, ¿eh? Dazan envía en todo caso. Nos Dazan envía que estén todos los países y 48 países y no pudimos entrar, ¿eh? Bueno, vamos a ir a más canciones en los impactos tropicales.

0: 15 horas, 31 minutos.
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1: Ya estamos de vuelta con ustedes en los impactos tropicales en la sintonía grande de la Ñuble, 89.7 en FM y 900 DM, juntos a los congelados Santa María de la esquina más sabrosa de Chile, Prat, con 5 de abril. Aquí está Sebastián.

Ok, amigos, son las 15:44, las 15:44. 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Hoy la Policía de Investigaciones realizó este jueves un operativo en dependencia de la Municipalidad de Alto Hospicio en la región de Tarapacá, en el que marcó una investigación por presuntos delitos de lavado de activos, de cohecho y fraude al fisco. Según confirmó la fiscal regional de Tarapacá, Virginia Aravena, la diligencia dejó al menos 10 personas detenidas, entre ellas 5 funcionarios municipales. El procedimiento incluyó órdenes de entrada y registro en distintas dependencias del municipio y se mantiene su desarrollo en cuanto a seguir con la investigación. Se cumplen los 40 minutos de partido. México le gana a Sudáfrica por 1-0. 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

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La mínima de hoy se registró, escuche bien pues, a las 0.35 y fue de 3.5 grados. La máxima de ayer llegó a los 12.7 a las 4 y media y en estos instantes estamos en los 10.8. 89.7 en FM, los impactos tropicales, aquí está el Ricky Maravilla.

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Nos comenzamos a despedir, muchachos. Finalizó el primer tiempo del primer partido del Mundial. México le gana a Sudáfrica por 1-0. Y nos vamos con las primas. Saca la mano, Antonio. Usted no se vaya con nosotros. O sea, siga junto a nosotros. Ya viene Tarde de Delicias.

0: 15 horas, 58 minutos.
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0: siempre, profesor Andy, con el ocultismo científico para solucionar el problema del alcoholismo y la drogadicción y cosas medias raras, extrañas, que pueden pasar en un hogar. Si en su hogar están pasando cosas extrañas, se sugiere que traiga la tierra. Si tiene problemas con sus hijos de enfermedades, alcoholismo, drogadicción, traiga una foto de la persona. Si usted se encuentra muy mal de salud, todo, tráigame las primeras orinas de la mañana. Se le garantiza la seriedad y el respeto a toda persona consultante. Por muy difíciles que sean sus problemas, siempre existe un secreto o una solución. 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Se acerca el Día del Padre. También se dice el padre que cuando usted no pudo tener hijo y todo, y realmente a usted lo criaron, puede ser el abuelito, todo, también. También ellos necesitan una atención especial. 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Les va a ayudar mucho, porque a veces tienen mucho problema con la pareja, que tienen que andar buscando personas por fuera, y se pueden, hay tantas enfermedades venéreas también, entonces hay que tener mucho cuidado con eso. 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
1: 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Las fuerzas esotéricas son poderosas. 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
0: Bueno, vamos rápidamente con la correspondencia. Estábamos analizando una carta bastante que hay que... A veces hay un lema que se dice, nadie sabe para quién trabaja. Presta atención, porque esta carta puede ser la de usted. Hemos puesto negocio nosotros con mi mamá. De primera todo lo iba bien. Y después yo me enfermé porque me tuvieron que operar a corazón abierto. Y me tuve que ausentar de los negocios. Y llegó un familiar que realmente de primera todo iba bien. Pero como yo quedé muy delicada con la operación, me fui olvidando los negocios, mi mamá se encargó con él y todo eso. Y después de la noche a la mañana mi mamá dijo que iba a cerrar el negocio porque ya esto no estaba dando. Y realmente después mi esposo realmente empezó a ponerse en duda y fue a ver un tarotista y le dijeron que había una fuga grande de dinero. Yo quiero saber si es verdad eso, señora Charazani, esperando una marca en el corazón. Bueno, a mi amiga lo une algo, ¿eh? Porque también me operé del corazón abierto, así que podemos entender eso. Sí, uno dice, nadie sabe para quién trabaja, sí, perfecto. Lo que la tarotista, donde se fue a ver su marido, es verdad. Todos se fueron por dentro. Hay cosas más privadas que por la emisora no les voy a poder decir, porque no me gusta, sobre todo, que tenga problemas la familia. Pero fíjese que tengo un secreto, sí. Un secreto que cuando usted me vaya a visitar a mi centro de orientación, claro, obvio, por el valor de la consulta, si nadie sabe para quién trabaja también, pues. Entonces yo le voy a dar mi secreto. Y esta persona se va a largar solito y le va a decir la verdad, porque usted le va a poner una prueba de fuego. ¿Cuántas veces hemos puesto pruebas de

0: fuego cuando las personas han tomado, han hurtado un anillo, un reloj, una especie. Hay también secretitos que son a comer, a tentarse o también a través del trago.
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Ahí teníamos a Ricky Martin con La Vida Loca. Bueno, ya son las 4 de la tarde con 16 minutos, las 4 con 16. 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Las 4 de la tarde con 17 minutos, las 4 con 17, estamos en vivo y en directo compartiendo esta tarde de delicias. Vamos a ir a más canciones, luego estaremos con nuestro concurso para que usted nos llame al teléfono 4222-52828. Nos quedamos con Álvaro Scaramelli.

0: 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Oiga, estuvimos entregando el coche a eso de las 15 horas, porque usted lo escuchó en vivo y en directo. Y ahora estamos sorteando una torta, pero el sorteo en rigor es mañana, pero usted hoy se puede inscribir con nuestro concurso que presentamos en este instante. ¿Quién canta esta canción? Intérprete incógnito, escuche usted. ¿Adivinó? Adivina, buen adivinador. Está súper fácil el concurso para hoy, para que nos llame al teléfono 42-22-52-828. Nuevamente. Mañana sorteamos la torta para 20 personas. 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Buenas tardes.
1: Hola, buenas tardes.
0: ¿Cuál es su nombre?
1: Marisol.
0: Marisol, ¿cuánto?
1: Gatica.
0: Gatica, ¿de dónde llama usted, amiga?
1: De la Doña Francisca.
0: Doña Francisca, 1, 2, 3, 4, ¿cuál? La Doña Francisca 2. Lindo sector por esos lados, ¿ah?
1: Sí.
0: ¿Hace frío por la villa, no?
1: No, está rico.
0: Está rico, claro, como el sabor de las tortas de Delicias Alemanas, ¿cierto? Ya, ¿cuál es su respuesta, amiga mía?
1: Juan Luis Guerra.
0: Que le vaya bien, muchas gracias, muy amable. Escuchen bien, muchachos, a no equivocarse, por favor. 42-22-52-828, buenas tardes. Se nos fue el llamado. Estamos en vivo y en directo en esta tarde de Delicias en la Cinturía Grande. Buenas tardes.
2: Aló.
0: ¿Cómo está usted? ¿Cuál es su nombre?
2: Yo estoy bien, Alicia Pino.
0: Ah, usted está bien, me parece muy bien. Pues la señora Alicia Pino.
2: Pino Díaz, ¿sí?
0: Ya, póngale Pino, maestro. Ya. ¿De dónde llama usted, me dijo?
2: De Quilmo Bajo.
0: De Quilmo Bajo. Oiga, un vecino suyo se ganó la torta el otro día. Un caballero no, me llamó de Quilmo Bajo, pero no me acuerdo el nombre. Rodríguez, para ser el apellido. Ya. A ver, ¿cuál es su respuesta? A ver.
2: Mi respuesta es Juan Luis Guerra.
0: Juan Luis Guerra, dice usted.
2: Sí, eso digo yo.
0: Eso es lo que dice usted. Ya, un abrazo para usted, señora Alicia. Que esté bien. Muchas gracias, muy amable. Que esté muy bien. La tarde de Delicias en la Cinturía Grande, 89.7 NFM, 900 AM. Buenas tardes.
2: Buenas tardes.
0: ¿Cuál es su nombre?
2: Marisol Vera.
0: ¿La señora o señorita?
2: Señora.
0: Señora Marisol, ¿de dónde llama usted?
2: De Las Lomas.
0: ¿De cuáles lomas?
2: Las Lomas de Oriente.
0: De Las Lomas de Oriente. Oye, nosotros anduvimos por esos lados hace poco rato, ¿ah? ¿Eh? Anduvimos en la, ¿cuánto? Que se llama Villa Amanecer.
2: Ah, mire, cerquita de acá.
0: Claro, anduvimos como en las últimas villas que hay por esos lados, ¿ah? ¿Eh? Gente muy amable, muy cariñosa en todo caso, ¿ah? ¿Eh? Maravillosos los vecinos de ese lado. Podemos entregar el coche, usted sabe que estamos sorteando coches, torta, pero todo en el aniversario 90 de la Radio Ñuble.
2: Está muy regalones.
0: Pero por supuesto, y falta que nos regaloneen, señora.
2: Ah, ya.
0: Ya. ¿Cuál es su respuesta?
2: Juan Luis Guerra.
0: Que le vaya bien, muchas gracias, muy amable, que esté muy bien. 42-22-52-828, usted nos quiere llamar, aquí estamos a su disposición. Buenas tardes.
3: Buenas tardes.
0: ¿Cómo está usted? ¿Cuál es su nombre?
3: Bien, gracias.
0: Qué bueno.
3: Marta Orellana.
0: Martita Orellana, ¿dónde llama usted?
3: Del Paseo de Aragón.
0: Del Paseo de Aragón. Sí. Pasamos por el Paseo de Aragón delante de nosotros también, pues.
3: Sí.
0: Claro. No, es que lo que pasa es que fuimos a entregar el coche.
3: Ah,
0: entonces pasamos por todas esas villas que hay por allá, pues. Lindo sector también la Villa Paseo de Aragón.
3: Sí.
0: Así es la cosa. Bueno, ya, su respuesta, por favor, ¿cuál es? Muchas gracias, que esté bien, muy amable. 42-22-52-828, tarde de Delicia junto a Delicias Alemanas. Oiga, se inició el campeonato mundial, pues inició el campeonato mundial de Norteamérica, México, Canadá y Estados Unidos. Está ganando México por 1-0 ya en el segundo tiempo. Y de los tantos himnos que se han hecho en torno a un campeonato mundial, indudablemente que algunos quedan en la retina, ¿cierto? En la memoria colectiva. El Mundial del 62 en Chile, precioso el himno chileno, va con los Ramblers. Pero este también es muy lindo, del Mundial de Italia 90, Eduardo Benato y Yana Nanini. ¿Se acuerda usted? 1990.

0: 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Son las 16 horas 31 minutos. 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
0: Muy bien, amigos, ya estamos de vuelta con ustedes en esta tarde de Delicias en la Sintonía Grande junto a Delicias Alemanas de Avenida Padre Alberto Hurtado 940. Vamos a las canciones y luego estamos con nuestro concurso para que usted nos llame al 4222-52828. Canta Heite.

0: Bueno, amigos, son exactamente las 4 de la tarde con 38 minutos, 4:38. 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Tarde de Delicias en la sintonía grande, aniversario 90 del 89.7 en FM. Nuestro concurso para que nos llame al 42-22-52-828. Intérprete incógnito, ¿quién canta esta canción? 42-22-52-828, activamos el multilínea, 42-22-52-828. Buenas tardes.
1: Buenas tardes.
0: ¿Cuál es su nombre?
1: La señorita Emelina Fica.
0: ¿Cuánto?
1: Emelina Fica.
0: ¿Emelina se llama usted?
1: Sí.
0: ¿Emelina Fica y usted señorita?
1: Sí, señor.
0: ¿Y por qué no se ha casado, señora mía?
1: No, le tengo miedo a los hombres.
0: ¿Pero por qué, señora? Si es... Según dicen la entendida en la materia, son re buenos.
1: Ay.
0: ¿De dónde llama usted?
1: De acá, de Villa Barrosarana.
0: ¿Y ahí su respuesta cuál es, amiga?
1: Juan Luis Guerra.
0: Que le vaya bien, muchas gracias, muy amable. 42-22-52-828, estamos en directo compartiendo nuestro concurso en esta tarde de Delicias. Buenas tardes.
1: Buenas tardes.
0: ¿Cuál es su nombre?
1: Elisa Vadillo.
0: Elisa
1: Vadillo.
0: ¿De dónde llama usted, amiga?
1: De la Francisca 3.
0: De Doña Villa, perdón, de Villa Doña Francisca 3.
1: Sí.
0: Me parece muy bien, pues, ¿está cayendo agüita por esos lados o no?
1: No, por el momento.
0: ¿Cayeron unas gotas delante de la mañana?
1: Sí, pero ahora parece que no.
0: Parece que no, dijo el otro, ya.
1: Parece que no.
0: ¿Cuál es su respuesta, amiga mía?
1: La Juan Luis Guerra.
0: Muchas gracias, muy amable, que esté muy bien. 42-22-828. Escuchen bien, muchachos, escuchen bien, ¿ah? 42-22-52-828 es el teléfono de la sintonía grande. Mañana viernes tenemos el sorteo. Hay una torta exquisita, deliciosa, maravillosa, por gentileza de Delicias Alemanas. Buenas tardes.
2: Buenas tardes, don Memo.
0: ¿Quién habla?
2: Hugo Soto por acá,
0: don Memo. Don Hugo Soto, ¿de dónde llama usted, amigo Soto?
2: De aquí, la Vicente, don Memo.
0: De la querida Vicente Pérez Rosales. ¿Cómo está usted?
2: Bien, don Memo, gracias.
0: Qué bueno, me alegro. Yo también estoy bien. ¿Cuál es su respuesta, don Hugo?
2: José Luis Guerra,
0: sí. Ya, hermano del otro, ya, que le vaya bien, muchas gracias, muy amable, ya. Vamos a ir a las canciones en la sintonía grande de Díaz Delgado. Voy a traer el pelo suelto, Gloria Trevi.

0: Muy bien, amigos, ahí teníamos a Gloria Trevi, el pelo suelto, ¿verdad? 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Nuestro concurso, el intérprete incógnito, ¿quién canta esta canción? 42-22-52-828, usted nos llama, usted participa a esta hora en la sintonía grande. Buenas tardes.
1: Buenas tardes.
0: ¿Cuál es su nombre?
1: Marianela Gómez.
0: ¿Marianela?
1: Gómez.
0: Marianela Gómez, ¿de dónde llama usted?
1: De Chillán Viejo.
0: ¿De qué parte de Chillán Viejo?
1: De Camino Yungay.
0: De Camino, calle Baquedano.
1: Sí.
0: De la calle Baquedano, Manuel Baquedano, me parece muy bien. Amiga mía, ¿cuál es su respuesta?
1: Juan Luis Guerra.
0: ¿Usted sabe por qué se llama Baquedano su calle, señora, no?
1: No me acuerdo.
0: Se llama Baquedano por el gran general Manuel Baquedano, de la segunda, perdón, de la Guerra del Pacífico. Él tomó posesión de Lima en 1801, señora. ¿Ah? Manuel Baquedano. Ya. Muchas gracias por su llamado, que esté bien, muy amable. 42 22 52 828. Estamos en vivo y en directo. Buenas tardes.
1: Buenas tardes.
0: ¿Cuál es su nombre?
1: Fabiola Castro.
0: ¿Cuánto?
1: Fabiola Castro.
0: ¿Cómo está usted, amiga mía?
1: Bien, gracias.
0: ¿Tanto tiempo que no nos llamaba usted, oiga?
1: Sí.
0: ¿Por qué nos tenía abandonado? Pensé que me estaba castigando con el peor de los látigos, ¿era?
1: No.
0: Con el del olvido y la indiferencia. ¿Y cuál es su respuesta, amiga mía?
1: ¿Cuál dijiste?
0: Que le vaya bien, muchas gracias, muy amable. 42 22 52 828. Estamos en vivo y en directo. Buenas tardes.
2: Buenas tardes.
0: ¿Cuál es su nombre?
2: Rosalba Melín.
0: ¿Rosalba?
2: Melín.
0: ¿Melín?
2: Sí.
0: ¿Qué origen es su apellido, señora Rosalba?
2: Indígena.
0: Melín es indígena mapuche.
2: Sí.
0: Ah, mire qué lindo, pues. Lindo, sentirse orgulloso usted de su apellido, pues, su sangre mapuche.
2: Sí.
0: Usted sabe que, bueno, usted es pura, nosotros yo soy una mezcla, pues, entre español, gallego, vasco y mapuche. Sí. Por ahí va la mezcla mía. Puede salir. Ya, ¿cuál es su respuesta? A ver.
2: Juan Luis Guerra.
0: Que le vaya bien, muchas gracias, muy amable. Estamos haciendo la tarde de Delicias en la sintonía grande de la Ñuble, junto a Delicias Alemanas en este aniversario 90 del 89.7 en FM. De Andrade escuchamos A Fuego Lento con Rosana.

0: Bueno, amigos, son las 4 de la tarde con 51 minutos. Último llamado. Buenas tardes.
1: Se me olvidó su nombre. Oiga, no solamente información,
0: mi amigo. A ver, cuénteme, a ver.
1: Mire, recientito, dos minutos atrásito aquí en Lautaro con Aníbal Pinto, un accidente.
0: ¿Lautaro con?
1: Con
0: Aníbal Pinto. ¿Eso es en la población Mardona, no?
1: Tengo entendido que esto es Río Viejo aquí.
0: Sí, perfecto. Ponémoslo por esos lados. ¿Y quiénes chocaron, disculpe?
1: Una media embarra, una camioneta con un auto color café.
0: Más ya.
1: Están medio atravesados aquí para que la gente
0: tenga. Ya, esto es, me dijo entonces, en Aníbal Pinto.
1: Con Lautaro,
0: perfecto. Un abrazo, amigo, muchas gracias, muy amable, ¿eh? Nuestro reportero ciudadano trabajando para la sintonía grande de la Ñuble, muy amable, muy gentil. Bien, vamos a esperar el último llamado. A ver, buenas tardes.
2: Buenas tardes.
0: ¿Cuál es su nombre?
2: Gloria.
0: ¿Gloria cuánto?
2: Becher, de Chillán Viejo.
0: ¿Gloria cuánto me dijo?
2: Becher,
0: alemana.
2: Sí, pues.
0: Ah, mire qué lindo, pues, buen apellido.
2: Gracias.
0: ¿Qué significa von Fischerhausen?
2: ¿Perdón?
0: Von Fischerhausen.
2: Ah, no cacho nadie.
0: No entiende nada usted entonces.
2: No, ya.
0: El puro apellido. Y la pinta también, pues. La pinta ya, también, cosa importante. Ya. ¿Cuál es su respuesta, amiga? Un abrazo, que esté bien, ¿eh? Ya, bien. Vamos con la respuesta definitiva entonces a nuestro concurso que interesa de Delicias Alemanas. A ver, ¿será o no será? Era Juan Luis Guerra, pues, este larguirucho, 1.93 m, ¿no es cierto?, dominicano. Esta fue la primera canción que conocimos en Chile, del gran Juan Luis Guerra, aunque él como compositor ya tenía unos temas, ¿no es cierto?, para otros artistas como Bertino Born, etcétera, etcétera. Bueno, nos quedamos entonces con Juan Luis Guerra. Ciencia.

Bueno, mira, amigos, faltan solo, ¿cuánto? A ver, 5 minutos para que sean las 5 de la tarde. Estamos en esta tarde de Delicia, ¿verdad? 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Oigan, la banda mexicana Maná anunció su regreso a Chile, fíjese usted, ¿verdad? Anunció su regreso a Chile en el marco de su gira Vivir Sin Aire Tour. A pocas horas de presentarse en la ceremonia de apertura de la Copa Mundial de la FIFA 2026, el grupo anunció su show en el Estadio Monumental para el próximo 5 de diciembre. En esta ocasión, los intérpretes de Oye Mi Amor celebrarán 4 décadas de trayectoria en un tour especial para estadios. Además, esta será la única oportunidad para sus fanáticos chilenos de ver a Fer Oliver y compañía en suelo nacional hasta o en este 2026, ¿verdad? En tanto, la productora Bizarro confirmó que la información sobre las entradas para Maná será anunciada próximamente. Y con Maná nos vamos, pues, de esta tarde de Delicias en la Sintonía Grande junto a Delicias Alemanas. Esto se llama Se Me Olvidó Otra Vez. Esta canción pertenece a Juan Gabriel, pero esta es la versión de Maná. Ya vienen los clásicos de siempre, ¿eh?

0: 17 horas, en punto.
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4: Muy bien, les saludamos en este espacio, los clásicos de siempre, la sintonía grande. Bienvenidos todos a compartir esta música inolvidable. 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Y nos vamos inmediatamente a las canciones. Aquí está Fernando Viergo. Esta canción fue el tema ganador del Festival de Benidorm de 1982.

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3: 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Vamos a viajar a Brasil, ¿le parece o no? Nos vamos a encontrar con el gran Roberto Carlos, con la paz de tu sonrisa.

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3: Bueno amigos, ahí estaba la canción junto a Franco Simone aquí. Ya son las 5 de la tarde con 21 minutos. 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Estamos en vivo y en directo, la canción se llama Miénteme, canta Camilo Sesto, los clásicos de siempre.

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3: 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En las canciones, aquí está Amanda Miguel.

0: 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Son las 17 horas, 31 minutos. 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
3: Muy bien, amigos, ya estamos de vuelta con ustedes en los clásicos de siempre, con el gentil patrocinio de Cecinas Cordillera, Óptica Alturas y la Casa del Aseo. En las canciones, aquí están Los Náufragos, Zapatos Rotos.

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3: Las 5 de la tarde, 40 minutos, estamos en vivo y en directo compartiendo nuestro espacio, los clásicos de siempre. ¿Usted quiere hacerle un regalo bonito, papá? ¿A una atención maravillosa? 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Y nos vamos a las canciones, nos vamos a la Argentina. Aquí está Sabú, pequeño y frágil.

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3: Bueno amigos, son las 5 de la tarde con 49 minutos, las 5:49, les acompañamos en vivo y en directo, somos los clásicos de siempre, junto a Cecinas Cordillera de Claudio Arrao 1149, para celebrar el mes de los santos, el día del padre, el mejor asado, toda la carne en la parrilla, con Cecinas Cordillera, Claudio Arrao 1149. 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Los clásicos de siempre saludan a Salvatore Adamo, esto se llama Tu Nombre,

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Ok, amigos, somos la cinturía grande de Grañuble, ¿eh? Ahí estaba Joaquín Sabina. Voy a explicar brevemente, ¿no es cierto?, esta canción que se llama Princesa. Este tema participó en el Festival de Benidorm de 1982 que ganó Fernando Huiergo. ¿Se acuerdan que comenzamos el programa con Huiergo? Bueno, resulta, amigos, que este tema ocupó el segundo lugar. Y Huiergo, cuando recibió el premio al primer lugar, dice: esta es la primera vez que siento que no debí haber ganado. Debió haber ganado el segundo lugar de Joaquín Sabina. Pero bueno, así es la vida, ¿verdad? Es una maravillosa canción del gran Joaquín Sabina. 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Ya, y nos vamos con Elio Roca, ¿eh?

0: 18 horas, 1 minuto.
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1: 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Dentro de un instante usted marcará el 4222-52828.

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1: Muy bien, amigos, son exactamente las 6 de la tarde con 7 minutos. Las 6 de la tarde con 7 minutos. Estamos compartiendo nuestra Feria Libre para su llamado al teléfono 42 22 52 828. Buenas tardes.
2: Buenas tardes, Guillermo.
1: ¿Cómo está usted? ¿Quién habla?
2: Don Patricio.
1: Don Patricio, ¿lo escuchamos, amigo mío?
2: Oiga, todavía tengo la bicicleta, la SIC, es antigua.
1: Ya, bicicleta SIC antigua, ya.
2: Y tengo una radio Oceanic, también es antigua, que marca relojito
1: al ya.
2: Y tiene esa perilla con hilito, eso para cambiar la emisora.
1: Ya, perfecto. ¿Cuánto vale?
2: La bicicleta vale 50 y la radio vale 20 mil.
1: En 20
2: lo quita. Todo antiguo, original.
1: Todo antiguo, original, ya, igual que el dueño. Ya, deme su teléfono, amigo, a ver.
2: Al 936.
1: 936.
2: 800.
1: Ya.
2: 201.
1: Que le vaya bien, muchas gracias, muy amable. 42 22 52 828, estamos en vivo y en directo. 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Buenas tardes.
3: Hola, don Memo.
1: ¿Quién habla?
3: Don José.
1: Don José, le escuchamos, don José.
3: ¿Vende un triciclo de reparto?
1: ¿Vende un triciclo de reparto usted ya? ¿Cuánto vale?
3: 100 mil pesos.
1: En 100 luquitas, muy bien. Deme su teléfono, por favor, a ver.
3: Un mueble de cocina o la plata.
1: Hay un mueble de cocina también, ya. De cocina.
3: Un microondas.
1: Y microondas, ya.
3: Ya, teléfono 9.
1: 9.
3: 84.
1: 84.
3: 74.
1: 74.
3: 4720.
1: 4720. Y amiguito, muchas gracias, muy amable, que esté muy bien. Vamos a las canciones y continuamos con ustedes en nuestra Feria Libre.

0: Muy bien, amigos, son las 18 horas con 14 minutos y medio. Estamos en vivo y en directo compartiendo nuestra Feria Libre. Para su llamado al fono 42-22-52-828, 42-22-52-828. Si usted quiere vender, arrendar o permutar en este día jueves, pues, ¿eh? Hoy día es día jueves, para que usted nos llame y pueda participar en la compra, venta o arriendo. Atención, porque la señora Lisa regala un coche de bebé, ¿eh? Regala un coche de bebé. 99-80-29-718. 99-80-29-718. Don Víctor vende saco de despunte, 4.000 pesos el saco, y dos bicicletas y un mueble de cocina. 97-46-39-421. 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Buenas tardes.
1: Hola, buenas tardes.
0: ¿Cómo está usted? ¿Cuál es su nombre?
1: Eduardo Gutiérrez.
0: Don Eduardo, ¿de dónde llama usted, don Eduardo?
1: De acá, de San Nicolás.
0: ¿De San Nicolás? ¿Hace frío por San Nicolás o no?
1: Sí, hace rato sí, está en un lado.
0: Está bajando mucho la temperatura, pues. Ya, don Eduardo, le escuchamos.
1: Mire, tengo un camión por encargo, un Chevrolet Isuzu, año 92.
0: Ya.
1: 2.8, ganadero.
0: Isuzu, entonces, ganadero.
1: Claro, está con todo, Fabio, las vías transferibles, sin multa.
0: Ya.
1: En 5 millones y media.
0: En 5 millones 500.
1: Claro.
0: Ya nomás. Deme su teléfono, amigo, por favor, a ver.
1: El
0: 931-99-7984,
1: Eduardo Gutiérrez.
0: A ver, repíteme el teléfono, 931-99-7984. Ya, 42-22-52-828 es el teléfono de la cinturía grande. Compra, venta o arriendo. Atención, don José, vende un triciclo de reparto en 100.000 pesos, un mueble de cocina. Llamar al teléfono 984-744720. También vende un microondas, ¿eh? Vamos a ir al teléfono. Hola, buenas tardes.
2: Buenas tardes.
0: ¿Con quién hablamos? ¿Cuál es su nombre?
2: Habla la señora Elisa,
0: Elisa,
2: para decirle que regalé el coche ya.
0: Ah, regaló el coche, mire qué lindo, ¿veo, no?
2: Sí, así que muchas gracias, su programa es estupendo.
0: No, igual que usted, pues, ojalá que haya quedado en buenas manos el coche, pues, ¿eh?
2: Sí, Dios lo permita, sí.
0: Ah, ojalá que así sea, sí, muchas gracias, bueno, muchas gracias, muy amable, que esté muy bien. Para eso es la Radio Ñuble, ¿se da cuenta usted? Para eso es este espacio, la Feria Libre, compra, venta, permuta o si quiere regalar algo, ningún problema. 42-22-52-828, Ortopedia Raúl, somos parte de su recuperación. 5 de abril, 608. 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La señora Eliana vende un coche Baby Z casi nuevo en 25.000 pesos y una guitarra en 40.000. 962-016804. 962-016804. ¿Qué más tenemos por acá? Don Jorge vende una estufa Toyotomi en 140.000 pesos y dos Calefón. 99-19-54-547. Vamos a hacer una canción y continuamos dentro de un instante en nuestra Feria Libre. ¿Qué tenemos? Hay un llamado, perdón, ya. Buenas tardes, su nombre.
3: Domingo, se me olvida.
0: Don Domingo, ¿de dónde llama usted, don Domingo?
3: De la comuna de San Nicolás.
0: De San Nicolás también, muchas gracias. Cuénteme, don Domingo, sí. A ver.
3: Ya, resulta que yo necesito comprar una camioneta. Si alguien tenga una camioneta Toyota del 96 al 99, sea Toyota o Chevrolet Luz, me sirve igual.
0: Del 96 al 99.
3: Sí.
0: Ya, o Chevrolet Luz.
3: Sí, del mismo año que sean, si las dos.
0: ¿Doble cabina?
3: No, cabina simple, cabina simple.
0: Cabina simple, muy bien.
3: Yo trabajo en leña, necesito para la leña.
0: Ah, me parece muy bien. ¿Y qué leña vende usted, amigo?
3: Leña de espino, de eucalipto, de aromo, de sauce, de álamo.
0: O sea, todo tipo de leña.
3: Sí, yo vendo por metro, por
0: o sea,
3: metro.
0: Usted no puede negar que bueno para repartir leña.
3: No, yo tengo que comprar una moto porque no puedo encontrar camioneta con una moto de estas que son para 1.000 kilos para entregar leña
0: ya,
3: a tu vecino.
0: Me entendió el chiste, ya. Debe su teléfono, por favor, amigo, a ver.
3: El teléfono mío es el
0: 9
3: 87
0: ya
3: 41
0: muy bien
3: 15
0: Perfecto.
3: 39.
0: Que le vaya bien, ¿ah? ¿Eh? Ya vamos a la canción y continuamos en nuestra Feria Libre.

0: Muy bien, amigos, son las 18 horas con 23 minutos y medio. Estamos compartiendo nuestra Feria Libre. Para su llamado al teléfono 42-22-52-828. 42-22-52-828. Don Domingo compra una camioneta Toyota o Chevrolet Loop, cabina simple, del 96 al 99. Y vende leña el hombre también, pues, 987-411539. Vamos a ir al teléfono. Muy buenas tardes. ¿Cuál es su nombre?
1: Buenas tardes.
0: ¿Cómo se llama usted?
1: Marcela.
0: Marcela. ¿De dónde llama usted, Marcelita?
1: De acá, de Chile.
0: Le escuchamos.
1: Mire, tengo una casita para arrendar.
0: Arrienda casa.
1: Tiene tres dormitorios, es mitad madera, mitad material. Es de un piso la casa. Tiene entrada de vehículo.
0: Con entrada de vehículo.
1: Tiene patio bien amplio.
0: ¿Y de dónde la casa, señora mía?
1: Acá en el sector del Tejar.
0: En el Tejar.
1: Sí.
0: Ya, perfecto, en el Tejar. ¿Cuánto es el valor del arriendo?
1: 270 mil pesos.
0: En 270 luquitas, muy bien. Sí. Su teléfono, si es tan amable, a ver.
1: Empieza con 9.
0: Ya.
1: 912.
0: Ya.
1: 79566.
0: 566. Un abrazo para usted, muchas gracias.
1: Gracias.
0: 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Vamos a las canciones y continuamos dentro de un instante en este espacio, la Feria Libre.

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1: 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Son las 18 horas, 30 minutos. 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
1: Muy bien, amigos, ya estamos de vuelta con ustedes en la Sintonía Grande, juntos a Aqualetri, la fusión perfecta, y Ortopedia Arrau. Después de esta canción, usted va a llamar al 4222-52828.

0: nuestra Feria Libre 42-22-52-828. Atención, don Patricio vende una bicicleta SICA antigua y una radio también antigua. Llamar al teléfono 936-800-201. Buenas tardes.
1: Hola, buenas tardes.
0: ¿Cuál es su nombre?
1: Mónica.
0: Mónica, ¿de dónde llama usted, Moniquita?
1: De la Avenida Argentina.
0: Le escuchamos.
1: Mira, vendo dos puertas de exterior.
0: Puertas de exterior, madera. Ya. Sí.
1: Una puerta de 75x1.96.
0: 75x1.96, ya.
1: Y la otra es de 68x2 metros.
0: Por 2 metros.
1: También vendo una lavadora secadora.
0: Ya.
1: También esa está en perfecto estado, que es por la cambio de más grande nomás. Yo compré.
0: Ya, perfecto. Sí. Ya nomás. Deme su teléfono si es tan amable, a ver.
1: El
0: 9 76 76 100
1: 100 sí,
0: 724. Muchas gracias, que esté muy bien. 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Buenas tardes.
2: Buenas tardes.
0: ¿Con quién?
2: Con la señora Claudia.
0: ¿Está ladrando el perrito por ahí?
2: Sí, mi perrito.
0: ¿Cómo se llama su perrito?
2: Se llama Bacon.
0: ¿Michael?
2: Bacon.
0: Ah, Bacon.
2: Sí, ay, es mi niñito hermoso.
0: ¿Y qué raza es un niñito hermoso?
2: Es un schnauzer enano.
0: Ah, muy bien, pues.
2: Sí.
0: Bacon, pero se deja hablar al perrito para que no meta boche. Bacon, ya, ahora sí, ya, cuénteme.
2: Memito, yo estoy regalando unas gamelas, tengo como 30.
0: Regala gamelas, sí. Son alrededor de 30.
2: Sí.
0: ¿Ya?
2: Eso es todo.
0: Deme su teléfono.
2: Es el
0: 9-4998-6957. Disculpe, son 3-9, ¿cierto?
2: 9-4998. 6957.
0: Ya, que le vaya bien, muchas gracias. 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Buenas tardes.
3: Buenas tardes.
0: ¿Con quién hablamos?
3: Con Sonia.
0: Señora Sonia, ¿de dónde llama usted?
3: Yo vendo dos ventanas termopaneles,
0: ya.
3: Una de alto 1.50 m, ancho 205 centímetros.
0: Muy bien, pues,
3: y la otra es alto 1.20 m por ancho 1.80 m.
0: Ya, muy
3: las
0: bien.
3: Las dos valen 250.000 pesos. Antes las vendían a cada una sola en 250 y la otra 180.
0: Ya.
3: Pero ahora en vista que no las vendemos y queremos, están de más.
0: Ya, deme su teléfono, por favor, si es tan amable.
3: A ver, el mejoramiento de la vivienda si nos sacábamos las ventanas.
0: Ya, deme su teléfono, si es tan amable. A ver.
3: El teléfono es,
0: a ver,
3: 92-66-05-27.
0: Que le vaya bien, muchas gracias. Vamos a las canciones y continuamos en nuestra Feria Libre.

0: Bueno, amigos, son exactamente las 18 horas con 47 minutos, 18 con 47. 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Muy buenas tardes, ¿cuál es su nombre?
1: Tardes.
0: Sí, ¿cuál es su nombre, señor?
1: José.
0: Don José, le escuchamos.
1: Estoy llamando de mi parcela que tengo ya cerca de San Ignacio.
0: ¿Ya usted vende una parcela?
1: Sí, 5.000 metros.
0: Parcela entonces de 5.000 metros cuadrados cerca de San Ignacio.
1: Sí, está cerradita y con malla y tiene luz.
0: Ya nomás. ¿Valor de la parcela, señor?
1: 22.
0: En 22 de los grandes, ya. Deme su teléfono si es tan amable, señora. A ver.
1: 9-91-70.
0: Ya.
1: 9-9-19.
0: 70.
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0: Ya, que le vaya muy bien. Muchas gracias, muy gentil. 42-22-52-828. 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Muy buenas tardes, ¿cuál es su nombre?
2: Isabel.
0: Isabelita, ¿dónde llama usted?
2: Yo llamo de San Carlos.
0: De San Carlos, muchas gracias, muy amable, pues. ¿Cómo está San Carlos?
2: No, vivo en el pueblo, yo igual... por los alrededores.
0: ¿Cómo se llama el sector suyo ahí?
2: Sector La Mata.
0: Sector La Mata, San Carlos. Muy bien, pues muchas gracias por estar con nosotros.
2: Camino Trapiche.
0: Camino Trapiche. Muy bien. Capiche, capiche. Ya, ¿cuál es el motivo de su llamado, señora mía? A ver.
2: Que yo vendo gallinas.
0: ¿Usted vende gallinas, ya?
2: Sí.
0: ¿Gallinas ponedoras o cazueleras? ¿O dos en una?
2: Cazuelera o ponedora, lo mismo.
0: De las dos en una, ya. ¿Cuánto vale cada gallina, señora?
2: No, el que interese, ahí conversamos.
0: Ah, me parece muy bien, pues. ¿Eh? Ya nomás. ¿Tiene gallina de cogote pelado, señora?
2: Sí.
0: ¿También? Ya, perfecto. ¿Mi castellana?
2: También.
0: Ya. Deme su teléfono si está tan amable, señora. A ver.
2: 97.
0: 44. Ya.
2: 57.
0: Ya.
2: 84-1.
0: Que le vaya muy bien, muchas gracias, muy amable. 42 22 52 828. Estamos en vivo y en directo compartiendo nuestra Feria Libre. Vamos al teléfono. Buenas tardes.
3: Buenas tardes, Guillermo.
0: ¿Quién habla?
3: Luis.
0: Don Luchito, le escuchamos.
3: Tengo harto con la leña de despunte, don Guillermo Bandello.
0: ¿De dónde nos llama usted, amigo?
3: Por Saco.
0: ¿De dónde nos llama usted?
3: En Chillán Viejo.
0: Ya deme su teléfono, amigo mío, a ver.
3: A 2.500 pesos el saco.
0: 2.500 el saco, ¿ya?
3: Y el teléfono es 17.
0: ¿Ya?
3: 45.
0: ¿Ya?
3: 45.
0: ¿Sí?
3: A ver. 17, 45.
0: ¿Ya?
3: Chuta.
0: Se le olvidó.
3: 9. 7.
0: 7.
3: 9.
0: 9. Ya. Ya, don Lucho, muchas gracias, que esté bien. Vamos a las canciones y continuamos en la Feria Libre.

0: Bueno, amigos, nos comenzamos a despedir, pero antes, atención, nos trajeron acá los documentos de Constanza Belén Villalaf Moya. Ella es de Copquecura, ¿eh? Nos dice por acá, nos trajo un inspector municipal, gentilmente. Constanza Belén Villalaf Moya. Señora Constanza, entonces, su carnet de identidad, sus documentos están acá en los estudios de Radio Ñuble. Nos despedimos nosotros de la Feria Libre en nombre de Aqualetri, la fusión perfecta, y Ortopedia Rao. Ya viene el mensajero musical.
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2: 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Son las 18 horas, 56 minutos. 90 años construyendo una sólida amistad. 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

0: 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Aquí comienza la primera parte del Mensajero Musical.
1: Soy Raquel Aguilar, del Centro de Salud Integrativa Vida, y bueno, vamos a tener una promoción este mes de junio, si Dios lo permite, para todas las mujeres, ¿cierto?, y los varones que tienen incontinencia urinaria. 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

Hola, habla Raquel Aguilar, Centro de Medicina Natural. Saludarles a todos, esperando que estén bien dentro de lo posible, ¿cierto? No se olvide que lo más importante es la salud, la vida. Lo demás, dice, vendrá de a poquito, ¿ah? Pero que lo esté pasando no mal, ¿ya? Esos son mis deseos. Vamos a hablar un poquito sobre este clima que está un poquito raro y que la gente no sabe cómo salir. Si salir muy abrigado, salir desabrigado, y hay mucha gente que está resfriada. Y este es un resfrío muy especial porque dura mucho y es fuerte, ¿ah? Así que hay que cuidarse harto. Mire que este resfrío está pasando a los pulmones. Así que cuídese. Hay mucha gente hospitalizada por tema pulmón. Así que no se descuide usted. Ya, mire que la neumonía es bastante fuerte y peligrosa. Así que yo les voy a dejar un remedio que es bien económico, muy bueno. Van a lavar bien un limón, bien lavadito, con cáscara bien lavadito. Y después van a sacar la cáscara del limón. Y esa cascarita, van a hervir esa cascarita y van a tomar tecito de eso. Ya, eso le va a ayudar porque la cáscara del limón tiene más vitaminas inclusive que el limón.

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Y los varones que tienen incontinencia urinaria. Ya, el examen va a tener un valor de 10 mil pesos, solamente lo que es la parte urinaria, ya, y a los varones le va a incluir también la próstata, ya, y vamos a poder ver el sistema urinario, por qué la gente está con el problema de incontinencia urinaria y cómo recuperar esa parte, que es una parte que es bien complicada. Ah, la persona pierde su libertad para salir, para hacer una vida normal. Y para los caballeros se le nota bastante, porque imagínense ellos con pantalón, entonces se le nota bastante. Así que vamos a tratar este problema, porque ahora en el invierno esto se agudiza mucho más. 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
1: 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Ah, ya los trasladamos ya. Así que sean bienvenidos a nuestra nueva consulta. Lo que nosotros votamos, ¿cierto?, que son las cáscaras de los alimentos. Imagínense que tiene más propiedades que lo que comemos. Ah, por eso hay gente que uno la ve, sobre todo la gente de chinitos. Ellos tienen otro tipo de medicina que es muy buena. Ah, en donde ellos se cuidan así con cosas naturales. No botan las cáscaras de naranja. También las guardan para el frío, ¿cierto? No botan los cuescos de palta. Y es tan bueno para la bronquitis. Ah, es muy bueno. Te guarde todas estas cositas, sé que las guarde. Y va a tener ahí una farmacia para cualquier urgencia. Cuando tenga una urgencia, usted va a tener ahí a mano lo que tiene que tomar. No menosprecie ciertas cositas que son naturales, por ejemplo, por ponerle usted el apio, ¿cierto? El chascudo, manzanilla, el orégano. Son cosas naturales y son tan buenas. El ajo, que es tan bueno para la bronquitis también. Así que a cuidarse harto. Dios dejó de todo para que nos cuidemos. El tema es que no sabemos cómo tomarlo. Ah, mi hija anduvo hace poquito en Holanda, en Alemania, por allá, y me contaba que hay pocas farmacias, me contaba, y se receta mucha cosa natural para los resfríos, todo, mucha cosa natural. Qué maravilloso, porque acá en Chile se ha perdido un poquito el tema de lo natural. Podemos volver a ello. Yo con esto no le digo a usted que no vaya al doctor, ni que se trate con él. No, pero ayúdese con cosas naturales. Yo siempre me estoy ayudando y yo muy rara vez tomo té, café, yo diría que nunca, porque yo tomo siempre hierbitas. Y eso me ha ayudado con tanta enfermedad grave que he tenido. Porque tuve cáncer, ¿cierto? Esta artrosis también, artritis, la fibromialgia, que son enfermedades muy dolorosas. Hay gente que ya no quiere vivir con esto. Así que le invito a que usted se tome todos los días una tacita de agüita de limón, de limonada. Tómese todos los días una limonadita. Mire que le va a hacer bien para los huesitos. ¿Ya? Tómela. Le hace bien para el resfrío. Le baja el azúcar también. Le baja la presión. Tiene muchas propiedades el limón. Así que yo le invito a que lo use con confianza. Usted tiene el azúcar muy baja, no tome limón. O la presión baja tampoco, porque le va a hacer mal. Pero si tiene estas enfermedades, le va a hacer bien. El limón, ¿cierto? Sirve para muchas enfermedades. Así que trate de usarlo. Y se gasta poco también. ¿Qué yo hago? Yo compro harto limón y lo exprimo todo y lo guardo en una botella de vidrio. Eso voy usando, así no me doy el trabajo todos los días de exprimir. Voy usando. Cuando está mucho tiempo se puede poner malo, así que siempre tienes que controlar eso. ¿Ya? Espero que este consejo les sirva. Así que les saludo en este día y que tengan un hermoso día. Estén muy

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1: Hola, estamos acá con la señora Lidia. Y bueno, vamos a preguntarle un poquito a la señora Lidia cómo se ha sentido. Ella viene a su segundo control y me estaba contando que se ha sentido bastante bien.
2: Sí.
1: Cuénteme, señora Lidia, ¿cómo vino la primera vez? A ver.
2: Vine más que nada porque sentía amargor en mi boca y me molestaba el estómago y con la presión un poco alta. Y la verdad es que con los medicamentos que me dio ella, elaborados por ella, me han hecho bastante bien. De hecho, no tengo esa amargura en la boca después de los alimentos en la tarde y en general me he sentido muy bien. 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
1: Sí, yo me alegro mucho que la señora Lidia ande bien porque la gente llega bastante enfermita aquí. Bueno, después que la gente recorre todos lados, a veces viene para acá. Cuando ya no tiene cura, dicen ya, vamos a ir a ver una alternativa diferente.
2: A mí me trajo una niña.
1: ¿Sí?
2: Sí, porque no tenía idea tampoco de usted, yo no sabía nada.
1: Claro.
2: Pero cuando ella me nombró que eran hierbas, me interesé.
1: Sí, porque la hierba es algo natural que Dios dejó en la naturaleza para que nos podamos tratar.
2: Claro.
1: Cuando uno toma la hierba que es indicada, va a tener cambios, se va a sanar. A veces con una cosa tan simple como yo a veces le digo a la gente, guarde el cuesquito de la palta. Ah, usted no cree, pero el cuesquito de la palta, les voy a contar, que es un remedio de farmacia. Pero el remedio vale 35.000 pesos. ¿Y cuánto le vale a usted un cuesquito de palta? Lo bota a la basura. ¿Por qué? Porque es un remedio que es muy bueno para el resfrío y muy bueno para el dolor.
2: También.
1: Muy bueno para el dolor, para la diabetes también. Así que bueno, le agradezco a la señora Lidia,
2: y el
1: ¿cierto?
2: Abedul,
1: sí.
2: Yo tampoco tenía idea.
1: También es muy bueno. Sí, hay harto abedul en la calle. Sí, así que le agradezco a la señora Lidia, ella está bastante mejor de salud. 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Que estén muy bien. Gracias, señora Lidia.
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0: 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Son las 19 horas, 24 minutos. 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
1: Bueno amigos, les saludamos a esta hora en la sintonía grande. Bienvenidos a compartir el ranking que paga televisores de Conecta el Cable y Enciende las Pasiones en este día jueves 11, ¿verdad? 11 de junio. ¿Qué santo soy? Déjeme ver, a ver. Hoy es San Bernabé, pues, ah, para todos los Bernabé, un abrazo. Sergio Bernabé Vargas, el arquero de la U, ¿se acuerda usted? Para él, un abrazo en especial. Tema número uno, tenemos a Filomeno con Mi Gordita. Canción número dos, Juan Charrasqueado con Guadalupe del Carmen. Tres, Jambalaya con el grupo Sabor a Campo. Cuatro, tenemos a Los Amigos con el Puma Rodríguez. Y cinco, Con la Tinta de Mi Sangre con Los Llaneros de la Frontera. 42-22-52-828. Hoy sorteamos para ustedes, amigas, para ustedes, amigos, un espectacular juego de cuchillería. El aniversario 90 de la Cinturía Grande. Buenas tardes.
2: Buenas tardes, Guillermo.
1: ¿Quién habla?
2: Tatito.
1: ¿Cómo está, Tatito?
2: Bien, gracias. ¿Y usted cómo
1: está? ¿Se cambió zapatito, Tatito, no?
2: Sí, de lo chiporrao.
1: Para el frío. Ya, ¿cuál es la canción que le gustó, amigo?
2: La 3, pues.
1: Un abrazo, amigo Orellana. Muchas gracias, muy gentil. 42-22-52-828. Estamos en vivo y en directo. La sintonía grande y su ranking este que apaga televisores, desconecta el cable y enciende las pasiones. Muy buenas tardes. ¿Cuál es su nombre?
3: Buenas tardes.
1: ¿Cuál es su nombre?
3: Amiga Molinet.
1: ¿De dónde llama usted, amiga Molinet?
3: De Río Viejo.
1: De Río Viejo. ¿Cómo está usted, amiga?
3: Bien, gracias.
1: ¿Hace frío por esos lados o no hace frío?
3: Sí, mucho frío.
1: Un poquito, está bien helado, fíjese usted, ¿eh? Déjeme ver inmediatamente la temperatura, señora, porque usted sabe que todo en directo aquí, ¿verdad? A ver, ¿cuántos grados tenemos en estos instantes en Chicán? Dice la página que estamos en los 8.6 grados. Pero yo creo que la sensación térmica es más baja, ¿cierto?
3: Sí, yo creo.
1: Yo creo. Ya, ¿cuál es la canción que le gusta a usted?
3: Me gusta la número uno.
1: Un abrazo, muchas gracias, muy gentil. Estamos en vivo y en directo, tema número uno, Filomeno con Mi Gordita, dos, Guadalupe del Carmen. Buenas tardes. ¿Cuál es su nombre?
4: Luis Lago.
1: ¿De dónde llama usted, Luchito?
4: De la Isla del Sur.
1: De las Islas del Sur. ¿Cómo está usted, Luchito?
4: Muy bien.
1: Así lo escucho, Luchito. Bien, también, pues parejito hacia arriba. ¿Cuál es la canción que le gustó?
4: La uno.
1: Muchas gracias, muy amable. Nos quedamos con la número uno. Aquí está Filomeno.

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4: Muy bien, amigos, ahí estaba la canción número uno y vamos al teléfono. Buenas tardes.
5: Buenas tardes, Nenito.
4: ¿Cómo está usted?
5: Lo más bien, gracias. ¿Y usted?
4: Bien, también. Pues, ¿con quién hablamos?
5: Mariana Sandoval.
4: Mariana Sandoval, ¿cómo está usted, Marianita?
5: Lo más bien, joven.
4: Ah, qué bueno, muchas gracias, muy amable. Pues, ¿cómo ha estado su salud? Impecable.
5: Y bien, con el favor de Dios.
4: Qué bueno, me alegro. ¿A qué canción le gustó? A ver.
5: La Guadalupe del Carmen, parece que es la 2.
4: La número 2, pues que esté muy bien. Muchas gracias, muy amable.
5: Gracias, igual.
4: Muy gentil. 42 22 52 828. Estamos en vivo y en directo. 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Buenas tardes.
6: Hola, don Guillermo, buenas tardes.
4: ¿Quién habla?
6: Luis Venega.
4: ¿Va? ¿Cómo está usted? ¿Lo he desconocido, oiga?
6: No, es que estoy así, yo para hablar ahora, cambié todo.
4: Ah, está bilingüe.
6: Cambié todo, el chipaje, todo.
4: Ya, ya, tripa seca, ¿qué canción te gustó?
6: La Guadalupe del Carmen.
4: Ya no va, un abrazo para usted, muchas gracias.
6: Vale.
4: Que esté bien, muchas gracias, muy gentil. 42 22 52 828, buenas tardes. ¿Aló? ¿Quién habla?
7: Berta Jiménez.
4: Bertita, ¿dónde llama usted, Bertita?
7: De Cerro del Ñuble.
4: Cierro del Ñuble, muchas gracias por estar con nosotros, amiga mía. ¿Qué canción le gustó?
7: La número 2.
4: Un abrazo, muchas gracias, que esté muy bien. Aquí está la número 2 junto a Guadalupe del Carmen.

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4: Bueno, amigos, son las 7:41. Hay un juego de cuchillería de regalo para usted, para que nos llame al teléfono 4222-52828. Ya hemos escuchado dos canciones, vamos a hacer el siguiente llamado. Buenas tardes.
5: Buenas tardes.
4: ¿Con quién hablamos?
5: Con Magdalena del Parque Lantay.
4: Magdalena, ¿cuánto?
5: Hernández.
4: ¿Cómo está usted? ¿Bien?
5: Bien, bien, gracias a Dios.
4: Qué bueno, Valero. No tengo idea, dígame usted cómo piensa que estoy.
5: Bien,
4: pues. Bien, ya, muy bien, convincente bien. Su bien, ¿eh? Ya nomás, bien. ¿Qué canción le gustó?
5: La 1.
4: Que le vaya bien, muchas gracias, muy amable. Canción número 1, Filomeno, con Mi Gordita, Dos Guadalupe del Carmen, con Juan Charraqueado, Grupo Sabor a Campo, Yambalaya, José Luis Rodríguez, Los Amigos, 4, Los Llaneros de la Frontera, con La Tinta de Mi Sangre. 4222-52828. Buenas tardes.
6: Aleluya, aleluya, aleluya.
4: Gloria, gloria, gloria, gloria. ¿Quién habla?
6: Patricia Méndez.
4: ¿Cómo está usted?
6: Bien, mimito, ¿y usted?
4: Esperando el sábado, señora.
6: ¿El sábado?
4: Sí.
6: ¿El sábado, mimito?
4: Bueno, bueno, le puedo contar, pues, señora. El sábado tenemos el partido Ñublense, pues. A las 20 horas con Huachipato en Chillán, pues.
6: Sí, pues, harto tarde,
4: no sé. Harto tarde, ¿cierto? Pero bueno, más vale tarde que nunca, pasera. Más vale tarde que nunca.
6: Vamos a ver si encuentro una carretita que me lleve por ahí.
4: ¿Por qué no? Una carreta de huella sale como a las 3 de la tarde, va a llegar acá a las 7. Ya. ¿Cuál canción le gustó? A ver.
6: La Guadalupe, pues,
4: mimito. Un abrazo para usted, muchas gracias, muy gentil. 42-22-52-828. Número 1, Filomeno. 2, con Sabor a Campo. 3, perdón, 2, Guadalupe del Carmen. 3, con Sabor a Campo. 4, el Puma Rodríguez. 5, Los Llaneros. Vamos a esperar el siguiente contacto y un juego de cuchillería de regalo para usted. Buenas tardes.
7: Hola, nenito.
4: ¿Cómo está usted?
7: Aquí, más o menos, nomás un poco resfriado.
4: Uy, como todo el mundo, pues hay que cuidarse, ¿ah? ¿Sí o no?
7: Sí, nenito.
4: Así es, bueno. ¿Qué canción le gustó?
7: La de Guadalupe del Carmen.
4: ¿Y su nombre?
7: Mariana Barrete.
4: Que le vaya bien, muchas gracias, muy amable, muy gentil. Siempre en directo El Mensajero Musical, 89.7 en FM, 900 AM, actívate multilínea, 42-22-52-828. Muy buenas tardes.
8: Hola, buenas tardes.
4: ¿Con quién?
8: Con la señora Claudia.
4: Con la señora Claudia. ¿De dónde llama usted, señora Claudia?
8: Del Bajo de Chillán Viejo.
4: Del Bajo de Chillán Viejo.
8: Sí.
4: Claudia, ¿cuánto se ha ido?
8: Zapata.
4: Claudita Zapata. Me parece muy bien. ¿Primera vez que nos llama usted, señora Claudia, no?
8: No, varias veces he llamado. Siempre.
4: ¿Y cómo no me acordaba de su bello nombre, señora Claudia? ¿A quién se dedica usted, señora Claudita?
8: ¿Perdón?
4: ¿A quién se dedica usted?
8: Yo tengo una masandería.
4: Ah, ¿no le puedo creer?
8: Sí.
4: ¿Y dónde la tiene la masandería?
8: En Serrano.
4: ¿En la calle Serrano? Mire, el otro día anduvimos por la calle Serrano nosotros, pues.
8: Sí, a Masandería Loki.
4: Ah, nosotros fuimos a entregar un coche el otro día ahí en una especie de condominio que hay ahí.
8: Sí, sí.
4: Claro, por ahí anduvimos, pues. ¿Y sí, cómo le ha ido con su masandería?
8: Bien, gracias a Dios. Sobre todo vendiendo mis masitas dulces.
4: Mire, qué lindo.
8: Usted tiene calzones rotos, llenitos, pan de huevo.
4: Usted tiene que poner publicidad aquí en la radio Ñuble, pues, señora.
8: Lo voy a hacer. Sí, lo estaba muy pensando.
4: Mire, ¿qué es el Nintendo? Conversamos, ¿le parece?
8: Bueno.
4: Ya, ok, perfecto. De todo en directo estás otro. Ya. Vamos con la canción número 13, esta, con Sabor a Campo.

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4: Bueno, amigos, vamos a ir al teléfono. Buenas tardes.
5: Buenas tardes, Memito. ¿Cómo está?
4: Muy bien. ¿Quién habla?
5: Beatriz Peña, por acá.
4: ¿De dónde llama usted, señora Beatriz?
5: De la población El Roble, por Memito.
4: La señora Beatriz Peña. ¿Cómo está usted, señora Beatriz?
5: Bien, recién terminando de entregar bastantes cosas hoy.
4: ¿En qué? ¿A usted tiene una masandería también o no?
5: En mi casa, sí, con mi hermana.
4: Claro, la señora Claudia, te íbamos a conversar interno y me cortó. La señora Claudia, ya. Ya, qué bueno, weá. ¿Usted qué labora, señora mía?
5: Empanadas, picarones, sopa y pie. Lo que venga, Memito.
4: Ah, mire, qué weá. Está media complicada, claro. Pero por supuesto que sí, weá. A todo hay que hacerle la vida. Bueno, ¿qué canción le gustó, señora Beatriz?
5: La número uno.
4: Un abrazo para usted, muchas gracias, muy amable, ¿eh? 42-22-52-828, tema número uno, junto a Filomeno, 2, Guadalupe del Carmen, 3, Sabor a Campo, 4, El Puma Rodríguez, 5, Los Llaneros de la Frontera, 42-22-52-828 es el teléfono. Cuelga el teléfono, amiga, por favor, si es tan amable, Beatriz Peña, cuelga el teléfono. A ver ahora. Aló. Es mejor el teléfono tomado, señora Beatriz. 42-22-52-828. Estamos en vivo y en directo a la sintonía grande de la Ñuble. Canción número 4, aquí está el Puma Rodríguez.

0: Muy bien, amigos, son exactamente las 7:54. Vamos al teléfono. Buenas tardes.
1: Buenas tardes.
0: ¿Quién habla?
1: Cristina Riquelme.
0: ¿De dónde llega usted, señora Cristina?
1: Los Yeuques Bajos.
0: De los Yeuques Bajos. Hace frío por esos lados, ¿no?
1: Sí, bueno, estamos en el tiempo.
0: Estamos en el tiempo, exactamente. ¿Qué le vamos a hacer, pues? ¿Qué canción le gustó, amiga mía?
1: La de José Luis Rodríguez.
0: Un abrazo para usted, muchas gracias, muy amable, que esté muy bien. Vamos con la canción número 5, aquí están los Llaneros de la Frontera.

La canción número 5 y última, junto a los Llaneros de la Frontera, ganó el tema número 4 de José Luis Rodríguez, Los Amigos. ¿Eh? Vamos con el premio. La ganadora es una dama, la señora Jocelyn Muñoz. Por favor, venir mañana a la 1 de la tarde a cobrar sus premios acá en la radio.

0: Despedimos la tercera parte del Mensajero Musical, una presentación de Casa Zarzar y Maderas Yaipen. No se vaya de nuestra sintonía, luego la cuarta y última parte. Radio Ñuble, la sintonía grande, le indica la hora. Son las 20 horas, en punto.
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